0: más, ¿ok?
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3: My people, está la tercera y última hora de Amor y Like aquí en Bésame, Bésame, te enamora. ¿De qué te ríes, Mechas?
4: Es que voy a tener que poner una canción que me da mucha risa.
3: Pero te da cringe, ¿o no?
4: Risa. Me da cringe, me da ¿sí? cringe. ¡Claro que sí!
3: Pon un pedacito ahí si la tiene.
4: Ay, Cristo.
3: O esperamos a publicar el
4: no,
3: video.
4: No, dale. Escuche.

0: Bueno, total.
1: Pero ¿quién canta esa canción?
0: ¿Alejandra Guzmán? Es una inteligencia artificial. Es una IA. Y la cogieron de parche. Es que la cogieron de meme. Eso fue una recocha. Yo no pensé que iba a dar una noticia referente a esa IA. Pero bueno, aquí estamos.
1: Vea pues, mechas. Bueno, ¿y de dónde surgió la idea o qué?
0: Bueno, vamos a ver que esta inteligencia artificial se llama Nyla Stone. Nyla Stone tiene su perfil.
1: Con nombre propio y toda la vuelta.
0: Sí, señores, tiene su perfil y todo el cuento, figura pública, inteligencia artificial. Y no solamente tiene esa canción, tiene un montón, sino que se le hizo famosa esa porque, no sé, las mamás empezaron a compartirla mucho, las mamás, las tías, todo el mundo. De hecho, yo sí tuve, yo pensé que era fregando, o sea, yo dije como que nah. Y sí, algunas señoras en mi WhatsApp la compartieron.
1: Vea pues.
0: Y yo como que
1: okay. Yo no la había escuchado, mechas.
0: Ok. Bueno, básicamente eso fue una recocha y fue un meme. El cuento es que a una chica en Chile le dicen, oye, ¿sabes qué? Tú te pareces como a Nyla Stone. Y ella, no creo. Tú sabes que lo de las inteligencias artificiales, pues, ellas son como muy perfectas. Pero de todas formas, ella lo cogió de recocha. Es Ferco Lala SK27. Ajá. Es la chica. En Santiago de Chile. Lo cogió de recoche, empezó a hacer videos, haciendo lip sync de sus canciones, también estaba haciendo, maquillándose como ella, todo el cuento. Hizo un video que se le fue muy viral que decía, si la IA le quita el

0: trabajo a los humanos porque yo no puedo quitarle trabajo a una IA. Total, es que la vaina era recocha. O sea, todo esto era molestando. Para quien no sabe qué es recocha, era molestando, era jugando, era, bueno, ya ustedes saben.
1: Tomando del pelo ahí.
0: Exacto. O sea, pues, ¿quién se va a tomar en serio eso? Pero vamos a ver, mis corazones, que a esta chica le llega un mensaje de Nyla Stone.
1: Oh, my God. Y ahí empezó a Cristo a padecer. Y entonces...
0: empieza. Hola, quería aclararte algo de forma totalmente profesional y sin intención de crear ningún conflicto. De entrada, para mí, eso suena a conflicto. O sea, me van a disculpar. Sí, sí. Eso es como cuando dicen, te voy a decir algo con mucho respeto. Sí, sí.
1: Con todo respeto, pero de entrada tenga su cachetada.
0: Exacto. Pero bueno, ella viene y le dice eso y empieza a leer y lo que comentan las personas que estaban detrás de Nyla, primero es que detrás de la inteligencia artificial existen varias personas trabajando. O sea, eso fue lo primero que le dijo esta persona con la que se estaba contactando. Segundo, que ella haciéndose contenido, imitando a Nyla Stone, que las personas se iban a confundir. ¿Cómo vas tú a confundir la inteligencia artificial con un ser humano de carne y hueso? Pero porque es que se ve muy falsa. Se ve falsa, chicos. Puede que habrán algunas personas que dicen, wow, qué mujer de linda. Pero es que realmente la mujer se ve irreal. Además de que es la misma cara, literal es la misma cara de todas las inteligencias artificiales habidas y por haber en el mundo.
1: ¿Cómo parece? O sea, ¿cómo parece, Mecha?
0: Ya va. Te voy a mandar una. A ver, N. Y.
1: Espérate. N. Y.
0: L.
1: L.
0: A.
1: A.
0: Ahí. Y después, espacio. S. T. O.
1: Stone.
0: Exacto. Dime si se ve real. ¿Se ve real? ¿Se ve real, Mario Vargas?
1: No, no, es que.
0: Tú ves a esa mujer y le escribes, uy, qué linda. O sea,
1: no. Chicos, o sea, empezando por la foto de perfil, nada que ver, Mechas.
0: Es IA. Obvio que es IA. Pero bueno, ¿qué pasa? Que las personas, al parecer, no estaban. Esta persona le comentó a esta chica que ella estaba provocando confusiones. Que las personas entonces iban a pensar que ella era Nyla. Que había muchas personas confundidas. Yo no sé qué pasará con esas personas. Pero bueno. Total. Es que después remata diciendo. Espero que podamos dejarlo aquí de manera cordial. Si esta situación continúa y se sigue generando confusión sobre la identidad de Nyla Stone, confusión que no ha tenido absolutamente nadie, porque cualquier persona que tenga tres dedos de frente sabe que son personas diferentes, pero bueno, pondré el asunto en manos de mis abogados para que se tomen las medidas legales oportunas para proteger la marca y el proyecto. Un saludo.
1: Uy, Mellas, pero sí, es que es muy IA. O sea, así es como cuando algunas marcas colocan esos flyers y uno dice, eso es IA, eso no es de un diseñador gráfico como tal.
0: Además, mira, tú te vas ahora mismo al perfil de, por ejemplo, ahorita tú sabes que se han hecho muy de moda las novelas cortas, que por cierto tenemos nuestra novela corta, vayan a verla, pero se han hecho muy de moda las novelas cortas.
1: Sí.
0: Y antes eran de personas de carne y hueso, pero empezaron a ser personas, novelas con IA. Y todas las viejas tienen la misma bendita cara. Es que es la misma cara.
1: Es que es
0: cara.
1: Muy perfecta, más
0: exacto.
1: Que perfecta.
0: Exacto, mira, o sea, esa misma Nyla Stone, yo la he visto actuando como en tres telenovelas de esas corticas de TikTok. O sea, tienen exactamente la misma cara, mi gente. Entonces, pero bueno, la persona detrás de esta inteligencia artificial amenazó, porque para mí eso fue una amenaza, bueno, advirtió. Esta creadora de contenido sigue creando contenido, entonces que iban a tomar acciones legales contra ella. Por derechos de autor, señoras y señores. Efectivamente. Imagínate, la inteligencia artificial ahora no solamente quitando el trabajo, sino también denunciando.
1: Bueno, Mechas, ¿y el video ya está en redes sociales o lo van a subir?
0: Más adelante lo estaremos subiendo.
1: Pues, sin embargo, síganos. Esté pendiente de esta noticia, de este mechisme. 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
3: Al aire, Amor y Like, aquí en Bésame, Bésame, Te Enamora. Hoy, por medio de mechas, porque ya grabé los mechismes aquí en el set de Bésame, y me enteré que Shakira se va a unir a un apuesto hombre que ya está dando de qué hablar. ¿De quién se trata, Mechas?
1: No solamente apuesto, él tiene un gran corazón, la verdad, y es una labor social muy chévere, y es Mr. Beast. Mr. Beast es un...
3: ¿Y ese por qué es que es famoso?
1: Es un youtuber, streamer, creador de contenido, y el man se encarga no solamente de hacer reality, empezamos porque el tipo tiene mucha plata. ¡Joda, que sí tiene plata! Regala plata, regala plata hasta para tirar para el techo. Pero no solamente se encarga de hacer estos concursos.
3: Estamos en Bogotá, entonces.
1: No solamente se encarga de hacer estos concursos, sino que él hace mucha labor social. De hecho, él ya ha hecho labor social aquí en Colombia. Se encargó de regalar 100 casas en toda Latinoamérica. También ha entregado como, ¿cómo era? Fuentes de agua. Ha hecho labor social en todo el mundo. Ha construido escuelas, todo.
3: Ajá.
1: Bueno, hubo una cosa muy linda que él hizo que hasta me pareció muy, muy tierna, porque lo que habían personas que perdieron alguna de sus extremidades, pero no tenían dinero para la prótesis. Y decidió regalar, yo no me acuerdo cuántas prótesis, y el video se llamaba Ayudemos a no sé cuántas personas a volver a caminar. Uy. Y regaló prótesis. O sea, el tipo, listo, sí, nos entretiene, nos reímos con su contenido y todo el cuento y decimos, wow, ojalá tuviéramos el billete de Mr. Beast. Pero es que Mr. Beast, siento que todo el que da se le multiplica. O sea, eso es de ahí. Entonces, ¿qué pasa? Que Mr. Beast se encuentra con Shakira y Shakira le dice, oye, deberíamos hacer algo en Colombia. Y él le dice, ¿qué hacemos? Vamos a construir escuelas.
3: Uy, qué bien, Mechas.
1: Entonces se viene ese junte poderoso, se viene.
3: Mr. Beast, amigo de Shakira, que bueno, pero son muy amigos, o sea, son bien, bien cercanos.
1: No son bien cercanos, pero de todas formas el man hace labor social, Shakira hace labor social también, entonces siento yo que fue el junte perfecto. Y el video está en redes sociales.
3: Y coincidieron durante la final de la Copa Mundial de la FIFA, ahí fue donde se conocieron ellos realmente. Pero vea, no, re bien, me echas entonces.
1: Perfecto.
3: Pues la noticia... Y el minuto a minuto ya lo pueden encontrar en Instagram, Bésame Bogotá FM, y en TikTok, Bésame Colombia. No se vaya a perder esta gran noticia que está haciendo tendencia en Colombia y en el mundo. Y se lo contamos aquí en Amor y Like, en Bésame. 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
3: Esto es Amor y Like, aquí en Bésame, Bésame, Te Enamora. Feliz noche para todos. Gracias por estar conectados siempre con nosotros. Recuerden que nos pueden escuchar a través de los 97.4 acá en Bogotá y sus alrededores. También a través de bésame.fm, nuestra página web, y descargando la aplicación de Bésame, Bésame, Te Enamora. 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

0: Bueno, people, gracias por estar conectados siempre con nosotros. Mechitas, llegó el momento de despedirnos. Feliz noche.
1: Feliz noche para todos. Chao, chao. Y los amamos un montón mañana a esta hora. Ya estaremos cogiendo camino para Mezcal.
0: Uy, mañana es el íntimo con Gianmarco, sí.
1: Señor.
0: Bueno, ustedes súper conectados. Redes sociales, Instagram, Bésame Bogotá FM, TikTok, Bésame Colombia. Y suscríbase a nuestro canal de YouTube, Bésame Colombia. Feliz noche. Ya viene el gran Guti con una voz en tu alcoba. Chao, pues.
1: Chaito.
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0: Es Mariposa Traicionera con Maná. Son las 8 de la noche, 3 minutos. 8, 3 minutos, ¿cómo están? Qué rico saludarlos y acompañarlos también a partir de este instante en Una Voz en tu Alcoba.
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0: Con la dirección del profesor Vicente Moros, yo soy Guti y como siempre hasta las 12 de la medianoche te voy a acompañar. Hoy es martes, hay algunos que dicen no te cases ni te embarques, yo te digo completamente lo contrario. Si hay algunas cosas que a ti te hacen feliz al embarcarte, sí, hágalo, sin temor a nada, hágale sin miedo, pero me hace un favor y hágase un favor, no le haga daño a nadie, o sea, no me meta con nadie, sea feliz y listo. No sé por qué dicen que sea feliz como una lombriz, pero de pronto también, no, nunca sabe, hay que mirar por qué le dicen a las lombrices tan felices, o por qué las lombrices son tan felices. ¿Qué será? Sea feliz como una lombriz, o solamente para que rime la cosa. Total, dedíquese a ser feliz. Cásese, embárquese, sea feliz. 8:05. Bueno, hoy va a ser un martes de dedicatorias. Martes de dedicatorias, ¿ok? Si usted quiere dedicar unas palabras, si usted está caído, si usted quiere en estos momentos pedir perdón, hágale. Aquí estoy para ustedes. Me convierto en un cupido en estos momentos. 317-243-5777. 317-243-5777. ¿Qué quieres dedicar? ¿Quieres dedicar alguna canción también? Bueno, dale, también. A veces no encontramos las palabras, pero a través de una canción decimos absolutamente todo. También es cierto. Así que si usted hoy quiere dedicar, hágale. Aquí estoy para todos ustedes. Bienvenidos y bienvenidas a Una Voz en tu Alcoba.
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0: Marco, la canción se llama Nunca Más. 8 de la noche, 18 minutos. Todo está listo para mañana. 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Digo, hijo, yo no soy una gallina, hijo.
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2: 8:31 minutos de la noche, 8:31 en todo el territorio nacional. Saluditos para todos los que están allí. Van de pronto en su carro, van en el taxi, van en el Transmilenio, para todos en general, saluditos. Y ya yo tengo saludos, ya tengo dedicatorias y todo, claro que sí. Por acá me dicen, hola Guti, buenas noches, saludos desde Kennedy, para enviarle un saludito a María Paola en Facatativá, es el amor de mi vida. Le dedico una canción que se llama Amor a Primera Vista. Bueno, para María Paola en Facatativá. Bueno, no dicen de parte de quién. No dicen. No dicen de parte de quién, ¿verdad? No, nada. Pero bueno, es para María Paola. En Facatativá seguramente ya sabe de parte de quién. Vamos con más seguidores. Me dicen por acá, hola Guti. Quiero dedicarle una canción a un amor prohibido. Uy, un amor prohibido. No puedo decir su nombre. Pero termina en S. Comienza en P. ¿Así? Y termina en S. Uy, pero qué nombre tan raro. Con P y termina en S. Bueno, mientras adivinamos de pronto el nombre, vamos con más canciones. 8:32.
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0: La ley se llama mentira. 8:42, 8:42. Habilitamos el 317-243-5777. Bueno, si quieres llamarnos, también lo puedes hacer. Vamos a habilitar la línea fija. 601-348-7631. Repito, 601-348-7631. La línea fija para que allí pueda comunicarse con nosotros si quiere también, si quiere saludar, si quiere dedicar alguna canción y quiere saludar a alguien, dedicarle algunas palabras. 601-348-7631. A ver quién está por aquí, por acá. Voy con esa nota de audio. Un poquito larguita, pero vamos a ver qué nos dice. Hola.
1: Písame, buenas noches. Reportando sintonía del municipio de Tuluá, Valle del Cauca.
0: Sí, señor.
1: Para saludar a todos los guardas de seguridad hasta ahora activos que se encuentran laborando en sus puestos de trabajo. Me incluyo, yo también ando por acá laborando, estoy desde las 18 horas del día 25 de agosto laborando, gracias a Dios. Para todos los que me escuchan hasta ahora, los guardas de seguridad, un fuerte abrazo, bendiciones en cada uno de sus puestos. Te mando esta notica a vos, aparte de saludito que le acabo de dar a todos los guardas de seguridad.
0: Sí.
1: Y es para platicar de algo que me está sucediendo, algo muy, pues no sé cómo llamarlo, extraño en mi caso. Hace poco me conocí con una chica, bueno, me conocí, no, ya de ella la vengo conociendo hace mucho tiempo. Es como un gusto que siento hacia ella. Ella trabaja en un supermercado de cadena. Y pues fíjate que el viernes que salí de descanso, fui a comprar unas cositas allá y me la encontré. Nos vimos y platicamos un momentico. Y yo siempre noto que yo le gusto, porque pues uno presiente eso, ¿no? Bueno, entonces me dijo que aquí iba a preparar el almuerzo. Yo soy una persona que vive sola. Tengo una niña de 7 añitos, pero ella vive con la mamá. Entre los fines de semana que yo descanso, pues ella comparte conmigo en la casa, mi hija. Sí. Y ese día me fui para el súper con mi hija y me encontré con la chica que te digo. Ajá. Y la verdad, ella me gusta, ella, la verdad, ella me gusta, o sea...
0: Sí, no queda claro.
1: Que es una mujer espectacular.
0: Sí.
1: Entonces ella me dice que me pregunta que va a hacer de almuerzo. Y le digo, no, ya preparé el almuerzo, es para mañana. Eso fue un viernes.
0: Ajá.
1: Entonces me va a traer almuerzo mañana. Y yo le dije, claro, pues sí, no tengo ningún problema. Y sí, mira que me comprometí con ella para el día siguiente, que eso fue un sábado, eso fue la semana pasada, fin de semana pasado. Y le preparé un almuerzo con mucho amor. Un almuerzo delicioso y se lo llevé a mediodía al lugar de trabajo.
0: Uh-huh.
1: Y pues ella quedó sorprendida porque ella me dijo, ay, yo no pensé que te fueras a molestar, bueno, etcétera. Y ella me dio una galletita que ha comprado ahí en el almacén donde trabaja y de unos corazoncitos, unas galletitas normalitas, pero fueron con mucho cariño de parte de ella hacia mí. Bueno, ¿qué pasa? Lo que pasa es que ella, cuando se comunica conmigo, lo hace del teléfono de la empresa. Y lo poco que he averiguado de sobre ella es que ella, según eso, tiene esposo.
0: Ándale.
1: Sí, ella, según lo que me han contado, y estas personas que me han contado esto, pues son personas que trabajan con ella, porque pues yo, la verdad, pues cuando viene una buena intención con alguien, o a mí me pasa eso, pues yo averiguo, bueno, esta persona está sola o no está sola, porque pues evito las personas, las parejas comprometidas, ¿sí? Y resulta que me enteré que ella tiene compromiso, pero ella a mí no me ha dicho nada, bueno, hasta el momento no me ha dicho nada. Y por ejemplo, las veces que me ha escrito, lo ha hecho desde el teléfono de la empresa. Pero el día que le llevé el almuercito, que fue un viernes,
0: uh-huh,
1: pues mínimo, yo esperaba que ella saliera de trabajo a las 5 de la tarde y pues me escribiera el personal de ella, ¿no? Pero no fue así. Hasta le hice una pequeña invitación al circo, porque por acá en el municipio hay un circo.
0: Sí.
1: Y no, digo que salía muy cansada, que muchas gracias. Pero eso lo hizo desde el teléfono de la empresa. Y yo no sé qué pasa, pero pues siento que ella me oculta la verdad. O sea, la verdad es que tiene su pareja, pero ella no me lo expresa, no me lo dice. Pero yo siento que hay un gusto, pero no sé ella qué pretende hacer, ¿no? Estoy así como un poco confundido.
0: Bueno.
1: Yo escucho, Bésame. Dios los bendiga. Buenas
0: gracias. Mira, yo te voy a decir algo que he aprendido precisamente con los invitados que siempre tengo aquí en Una Voz en tu Alcoba. Gracias a ellos, porque realmente con ellos aprendo bastante. Tanto con Gilberto Méndez, que es nuestro psicoterapeuta, y también con nuestro sexólogo, el doctor Rosero. Resulta que el hecho de que tú gustes o alguien te guste o te llame la atención no quiere decir necesariamente que ya esa persona vaya a estar contigo, o que ya esa persona, mejor dicho, se va a casar y que te va a prometer el cielo y la tierra. Yo siento que de pronto a veces uno se enamora solo. Sí, es que es normal que de pronto el hombre natural vea a una chica y diga, wow. O vea a un chico también, para el caso de la comunidad LGTBI, que digan, wow, pero no quiere decir que de ahí en adelante pues pueda pasar algo. Creo que a veces el ser humano, uno mismo, se enamora solo. ¿Ok? Entonces, yo a lo costeño te diría, amigo, cógela suave. Pues te gustó. Pues sí, te puede gustar otra y otra y otra. O sea, no es la única. ¿Ok? Hubo una conexión por algo, sí, seguramente, y a veces nos ha pasado, creo que a todos en algún momento de la vida nos ha pasado que nos gusta alguien y dice, wow, qué mujer, wow, qué hombre, ¿cierto? Pero eso no quiere decir que entonces ya la otra persona tenga un compromiso sí o sí de estar contigo o de darte el número telefónico, que es lo que yo pienso, ¿ok? De todas maneras, ve tanteando el terreno, pero poco a poco, pero relájate, porque a veces uno quiere entregar absolutamente todo inmediatamente y termina uno estrellándose. Ahora, ¿quién quita? También está la otra posibilidad. Entonces son posibilidades, ojo, ¿eh? Tú tienes que averiguarlas. Ahora, la otra posibilidad es la que tú estás diciendo, la que te están diciendo que no, que de pronto tiene pareja, que tiene alguien, pues seguramente por eso también ella está así un poco alejada, de pronto también le llamaste la atención, pero pues ella no quiere caer en tentación y mejor te trata así, de lejitos, con el número de la empresa, etcétera, etcétera. Entonces, mi querido amigo, cógela con su avena y su pitillo. Uy, esos consejos míos. Cógelo con su avena y su pitillo. Pero es que es verdad, yo como amigo es lo que te diría, ¿ok? Y sigue averiguando a ver qué sucede, ¿vale? Ya son las 8 de la noche, 49 minutos. Si alguien quiere darle un consejo a este señor, también 317-243-5777. Llega Enrique Iglesias, el hijo de Julio Iglesias, se llama Nunca Te Olvidaré.
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En Colombia son las 9 de la noche en punto, 9 en punto. Aquí arrancamos una nueva hora de programa en Una Voz en Tu Alcoba. Voy con esto que se llama Usted se me llevó la vida y la hace Alexandre.

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por el resto de mi vida, Andrés Cepeda, cuando son las 9 de la noche, 17 minutos, 9:17. Hay canciones que definitivamente a uno lo transportan a esa persona que tanto uno ama, que le define cada cosa que uno siente por esa persona. ¿Cierto? ¿No les ha pasado? Ustedes escuchan una canción y dicen, wow, me identifico tanto con ese tema musical. Pues hoy ha sido una noche de dedicatorias. A través del WhatsApp 317-243-5777. Y esa canción que acaban de escuchar, Por el resto de mi vida, Andrés Cepeda, es una dedicatoria especialmente de, ojo, esto es una mujer, de Marisol Perea para Elkin Barrios. Marisol Perea para Elkin Barrios. Marisol le dice a Elkin, ¿sabes qué? Quiero estar contigo por el resto de mi vida. Que viva el amor, que viva el amor. Feliz noche para todos. Más canciones en esta noche de martes en Una Voz en tu Alcoba.

Ahora son las 9:33, 9:33. Ustedes saben que me estoy leyendo el libro La culpa es de la vaca. Y siempre traigo una historia que me llama poderosamente la atención y que además pueda compartir con ustedes. La historia que me leí hoy en el libro La culpa es de la vaca se llama El perrito cojo. Así se llama, El perrito cojo. El dueño de una tienda estaba poniendo en la puerta un cartel que decía: cachorros en venta. Como esa clase de anuncios siempre atrae a los niños, de pronto apareció un pequeño y le preguntó: ¿cuál es el precio de los perritos? El dueño contestó: entre 30 y 50 dólares. El niñito se metió la mano en el bolsillo y sacó unas monedas. Solo tengo 2,37. ¿Puedo verlos? El hombre sonrió y silbó. De la trastienda salió una perra seguida por 5 perritos, uno de los cuales quedaba por allá atrás. Se quedaba atrás otro perrito. El niñito inmediatamente señaló al cachorrito rezagado, el que se quedó atrás. ¿Qué le pasa a ese perrito?, preguntó. El hombre le explicó que el animalito tenía la cadera defectuosa y cojearía por el resto de su vida. El niño se emocionó mucho y exclamó: ese es el perrito que yo quiero comprar. Y el hombre replicó: no, tú no vas a comprar ese cachorro. Si realmente lo quieres, yo te lo regalo. El niñito se disgustó y, mirando al hombre a los ojos, le dijo: no, no quiero que usted me lo regale. Creo que vale tanto como los otros perritos y le pagaré.

0: el precio completo. De hecho, le voy a dar mis 2.37 ahora y 50 centavos, 2.37 ahora y 50 centavos cada mes, hasta que lo haya pagado todo. El hombre contestó: hijo, en verdad no querrás comprar ese perrito. Nunca será capaz de correr, saltar, jugar como los otros. El niñito se agachó y levantó su pantalón para mostrar su pierna izquierda, retorcida e inutilizada, soportada por un gran aparato de metal. Miró de nuevo al hombre y le dijo: bueno, yo no puedo correr muy bien tampoco, y el perrito necesitará a alguien que lo entienda. El hombre se mordió el labio y con los ojos llenos de lágrimas dijo: espero que cada uno de estos cachorritos tenga un dueño como tú. En la vida, no importa quiénes somos, sino que alguien nos aprecie por lo que somos, nos acepte y nos ame incondicionalmente. Esto, seguramente, necesitabas escucharlo en esta noche en Una Voz en tu Alcoba.
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0: 9:52, 9:52. Ahí estaba Luis Miguel con la canción Culpable o No. Una canción que me han pedido para dedicar es esta.
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0: Hay cosas, personas, momentos que por el resto de nuestra vida las mantendremos en secreto. Es por eso que el señor Alejandro Lerner le canta a esos y a esas personas que tienen o tenemos algún secreto. Alejandro Lerner, la canción se llama Secretos. Feliz noche.

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Son las 10 de la noche, en punto, 10 en punto de la noche. Aquí arrancamos una nueva hora de programa en Una Voz en tu Alcoba. Bienvenidos, aquí está Fonseca, se llama Rollito.

0: Ya son en Colombia las 10 de la noche, 17 minutos, 10 de la noche, 17 minutos. Saluditos para ti que estás trabajando en compañía de Bésame. Saluditos para ti que de pronto vas manejando, también obviamente en compañía de Bésame. Saluditos para ti que a esta hora, yo sé que hay muchas personas y se han reportado de clínicas, hospitales, a todos los que de pronto están enfermitos en estos momentos, están allí en clínicas y hospitales, les mandamos un abrazo de solidaridad, un abrazo de que pues diciéndoles aquí estamos para acompañarte y pues nada, muchas gracias por elegirnos allí mientras usted está recuperándose, porque pronto va a estar en casita, a ver que así será. Y para todo el cuerpo médico, para todos los doctores, para todas las enfermeras y enfermeros también, a todos en general, desde el vigilante hasta los doctores, especialistas, internistas, a todos en general de los profesionales, mejor, de la salud, que están siempre conectados con nosotros, un saludo bien especial. Te acompañamos en Una Voz en tu Alcoba, como siempre, hasta las 12 de la medianoche. Puedes escribirme ya al 317-243-5777. 317-243-5777. Esto es Una Voz en tu Alcoba.
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Ahora son en Colombia las 10:34 y es de la noche 34 minutos en una voz en tu alcoba. Y esto seguramente necesitas escucharlo. Dios te recuerda que no necesitas entender todo para seguir confiando. Hay situaciones que simplemente no tienen explicación, incluso no una explicación inmediata. Momentos que te dejan con preguntas abiertas, con piezas sueltas, con silencios que parecen demasiado largos. Tu mente, o nuestra mente mejor, busca una lógica, pero la fe no siempre se construye desde la lógica, se construye desde la confianza. Así que hoy puedes permitirte no entenderlo todo. No te preocupes por entender todo hoy. Puedes decir mejor: Dios, no lo comprendo, pero confío en ti. La confianza no elimina la incertidumbre, pero sí elimina el miedo de la y lo acompaña además. Dios no te pide que tengas claridad absoluta. Te pide también que camines con él, incluso cuando el

0: camino no esté completamente iluminado. La fe no es un mapa completo, es una mano que te guía paso a paso. Esto seguramente necesitabas escucharlo en esta noche, en Una Voz en tu Alcoba.
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0: 10 de la noche, 50 minutos, 10, 50 minutos. Ahí estaba Yuri con La Maldita Primavera. No se pierdan mañana a las 6 de la mañana, mis inexpertas de Bésame.
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11 de la noche en punto, 11 en punto de la noche en Una Voz en tu Alcoba. Vamos a arrancar esta última hora de programa con Fito Páez, se llama El Amor Después del Amor. Feliz noche.

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0: una buena zona, un buen lugar. 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Listo, así que mañana nos vemos en Mezcal con Gianmarco, por supuesto, y bésame.
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0: Bueno, les cuento que son las 11 de la noche ya con 54 minutos. 11:54 quiere decir que me tengo que despedir porque mañana en punto de las 5 de la mañana estoy de regreso con todos ustedes. Como siempre, la dirección es el profesor Vicente Moros. Yo soy Guti. En punto de las 5 de la mañana estoy de regreso con cada uno de ustedes. Gracias por acompañarnos y gracias también por estar siempre conectaditos con Bésame y Una Voz en tu Alcoba. Chao.
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Son las 5:00 de la mañana. Buenos días, qué rico saludarlos en este miércoles, ya ombliguito de la semana. Vamos a arrancar esta hora de música con No Mercy. Cuando yo muera, se llama la canción.

0: Bueno, ahora son las 5 de la mañana, 8 minutos. 5 de la mañana, 8 minutos. Una feliz mañana, un feliz día, un feliz miércoles. Hoy es 26 de agosto del 2026. Aquí voy a acompañarles con la dirección del profesor Vicente Moros. Yo soy Guti, hasta las 6, como siempre les acompaño aquí madrugadito, bañadito, cambiadito. Cualquier cosa terminada en hito, pero siempre acompañándote, bueno, con un buen cafecito también a esta hora de la mañana para entregarte a ti buenas canciones y por supuesto mucha información. Nuestro WhatsApp 317-243-5777 está completamente habilitado para ti. Una feliz mañana de miércoles, ombliguito de la semana, con Bésame, Te Enamora. Buenos días.
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0: Bueno, son las 5 de la mañana, 16 minutos. Es momento oportuno para entregarles a ustedes el pico y placa. Arranco para este miércoles, ya ombliguito de la semana. Hoy miércoles, wow, 26. Miércoles 26. En este miércoles el pico y placa para taxis es terminados en 3 y 4. Es decir, las placas terminadas en 3 y 4 no pueden circular. ¿Ok? 3 y 4 para mis amigos taxistas. Otra cosa importante, recuerden que el pico y placa de taxis arranca a las 5 y 30 de la mañana y finaliza a las 9 de la noche. ¿Listo? 5 y 30 de la mañana y finaliza a las 9 de la noche. Hoy miércoles 26 de agosto ya. Ahora vamos con los particulares en mi querida Bogotá. En este miércoles, ombliguito de la semana. Mucha atención, el pico y placa para particulares de hoy miércoles para... Bueno, las placas terminadas en 1, 2, 3, 4 y 5. 1, 2, 3, 4 y 5 para este miércoles. No pueden circular desde las 6 de la mañana y hasta las 9 de la noche. Lo que usted tiene que saber, se lo contamos a esta hora en Bésame en las Mañanas.
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0: Ahora son las 5 de la mañana, 26 minutos. 5 de la mañana, 26 minutos. Bueno, todo está listo para hoy. 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

0: En Colombia son las 5:36. Ya 5:36. Bueno, atención. Hoy 26 de agosto es el Día Nacional del Perro aquí en Colombia. Señoras y señores, mándenme por favor la fotico de su perrito o de su perrita. Hoy es el Día Nacional del Perro en Colombia. Es una fecha para celebrar a nuestros compañeros de cuatro patas y recordar la importancia de su cuidado, su adopción. Bueno, hay que adoptar responsablemente y además el bienestar de las mascotas. Hoy, Día Nacional del Perro aquí en Colombia. Mucha atención, hoy también es el Día Internacional de la Actriz y el Actor. Sí, señor, así como lo oye. Hoy es el Día Internacional de la Actriz y el Actor. Una fecha que busca precisamente reconocer el talento y el trabajo de estos personajes que nos hacen reír, que nos hacen llorar, que nos emocionamos cada vez que los vemos en la televisión o en una película, en fin. Hoy también es el Día Internacional contra el Dengue. Día Internacional contra el Dengue. Hoy también es esta celebración o esta concientización sobre la enfermedad transmitida por los mosquitos y la importancia, obviamente, de prevenir los criaderos del mosquito. Lo que usted tiene que saber, se lo contamos a esta hora en Bésame en las Mañanas. ¡Buenos días!
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0: 5:43. Son las 5:43. Bueno, a esta hora les cuento cosas que usted tiene que saber en Bogotá, Colombia y el mundo. Muchísima atención, una manifestación se desarrolló frente al Jardín Infantil Jorge Bejarano, que está ubicado en la localidad de Los Mártires, aquí en Bogotá, luego de que la familia de un niño de 4 años denunciara un presunto caso de abuso sexual que, según su relato, habría ocurrido dentro de la institución. La protesta, según uno de los familiares que entregó declaraciones, es de carácter pacífico y busca exigir respuestas de las autoridades y de las entidades encargadas de las atenciones a los menores. El padre del niño, identificado como Arley Gómez, relató que se enteró de la situación el pasado martes 18 después de recoger a su hijo en el jardín. Según su testimonio, al llegar a casa, el menor manifestó que sentía dolor y posteriormente contó a su madre lo que presuntamente habría ocurrido. De acuerdo con el relato entregado por el padre, el menor habría señalado que un hombre ingresó al lugar donde se encontraba y que presuntamente lo agredió sexualmente. Estas afirmaciones hacen parte del testimonio de la familia y deberán ser, obviamente, esclarecidas por las autoridades competentes. Repito entonces, por un presunto abuso sexual en un jardín infantil de Los Mártires, ayer se generó una protesta de los padres de familia. La familia pues cuestiona la atención recibida y asegura que hubo demoras en la activación de las rutas institucionales. Estaremos muy al pendiente de esta noticia que, bueno, y esta manifestación que ocurrió ayer prácticamente en las horas de la noche aquí en Bogotá. Lo que usted tiene que saber, se lo contamos en Bésame en las Mañanas. Buenos días.
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0: Ya son en Colombia las 5 de la mañana 53 minutos. Bueno, me tengo que despedir porque ya están con nosotros mis inexpertas de Bésame. Ya viene Carito Sierra, Mile López, Sara Flores y Mechas para acompañarles aquí en Inexpertas de Bésame. Recordarles que a ellas no solamente las pueden escuchar, ¿no? También las pueden ver en TikTok y en YouTube. Bésame Colombia, así aparecen. O aparecemos. Bésame Colombia, tanto en TikTok como en YouTube. La dirección es del profesor Vicente Moros. Yo soy Guti y como el hambre, voy y vengo. A las 2 de la tarde estaré de regreso con todos ustedes para acompañarles en este miércoles, ombliguito de la semana. Es más, dicen por ahí que el ombligo para abajo. Sí, señor, está lo mejor. Ya vienen mis inexpertas de Bésame. Chao, buenos días.
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0: 6 de la mañana en punto. Muy buenos días. Bienvenidos a Inexpertas de Bésame. Como siempre, es un gusto saludarlos a todos ustedes en este miércoles 26 de agosto con noticias de todo tipo. Precisamente amanecemos a 10 grados centígrados. Llovió en el departamento del Tolima, aquí en Bogotá. Ay, también.
1: Gracias a Dios,
0: sí, señores. Pero hay que decirles que amanecemos con nueva reforma pensional. Esto es algo histórico para nuestro país. Cambia totalmente, ojo a esto, el modelo de pensiones y volveríamos entonces a un sistema eminentemente público, en donde se van a cotizar hasta 2.3 salarios mínimos. Quienes aspiren, por ejemplo, a un salario o diría yo a una pensión en mayor, pues tendrá que ser a través de los fondos privados de pensiones. Se avaló el grueso, que era de 85 artículos, pero 9 fueron devueltos a la Cámara de Representantes porque, a parecer, pues les quedaron mal tramitados. Ahora, ¿qué dice la Corte Constitucional? Le da un plazo de 30 días a la Cámara de Representantes para que resuelva este tema con estos 9 artículos. En estos 30 días pueden pasar muchas cosas, se puede crear de pronto alguna tutela, algo para que cambie entonces esta reforma pensional, pero por el momento hay que decir que esto es ley de la República. Es ley de la República y entonces se empezaría a aplicar a partir del 1 de abril. Okay. ¿Sí? Y las pensiones se trasladarían
1: inmediatamente
0: a Colpensiones. Entonces, entra en vigencia a partir del 1 de abril. Esperemos entonces los errores de procedimiento de estos 9 artículos de la Cámara de Representantes, cómo los van a arreglar, cómo van a resolver todo esto. Pero pues, como les digo, obviamente ya es ley de República. Esta reforma pensional tiene 4 pilares.
1: Okay.
0: Tiene 4 pilares. El último sería el de ahorro individual, que ese pertenecería entonces a los fondos privados de pensión y que le darían el aval entonces a la gente, si está en el fondo privado de pensión, que se pensione a partir de 5 millones de pesos.
1: Okay.
0: ¿Me entiendes? De resto todo sería en
1: Colpensiones. En el Colpensiones, que es el fondo público.
0: Es un tema difícil.
1: Uy, es un tema muy difícil y muy complicado de entender. Pero yo te propongo, Caro, que esta semanita o la otra traigamos un experto para que nos explique, porque yo sé que igual de enredada que como estoy yo, que yo estoy en un fondo privado, hay mucha gente que no entiende qué es lo que tiene que hacer, con cuánto se va a pensionar,
0: en Colpensiones,
1: cuánto tiene que aportar, mejor dicho.
0: Según lo que yo le estaba explicando entonces, en Colpensiones,
1: sí,
0: la gente podría estar, digamos que la mayoría de gente en el país estaría en Colpensiones.
1: Sí, y se pueden pensionar con el salario mínimo.
0: Exacto. Hasta 2.
1: Pero si uno quiere
0: 2.3 salarios, pero usted quiere un monto más grande,
1: toca fondo privado.
0: Le toca a partir del fondo privado de pensiones.
1: Sí.
0: Que sería más o menos, si usted se quiere pensionar, digamos hablando hoy bien, desde los 5 millones de pesos, tendría que estar ¿en dónde?
1: En un fondo privado.
0: Ah, pero entonces sí lo explicamos bien, ¿sí o no?
1: Sí. Básicamente es eso.
0: Entonces,
1: sí es eso.
0: Y de resto, todas las pensiones se trasladarían directamente a Colpensiones.
1: A Colpensiones.
0: Como les digo, esta ley de la República, porque amanecemos con esto siendo ley de la República, empezaría a tener vigencia a partir del 1 de abril del próximo año. Mejor dicho, entonces, ahí está, ahí les dejo ese trompo en la uña.
1: Y es que hay aristas que a uno le quedan dudas en el aire, como, y por ejemplo, si yo ya llevo cotizando tantos años, entonces, ¿qué debo hacer en este momento? ¿Me paso o no me paso? ¿Eso se pasa automáticamente?
0: Se pasa automáticamente.
1: ¿En serio?
0: Se pasa automáticamente. Si estás pensionando hasta 2.3 salarios. ¿Me entiendes? Pero si tú estás pensionando más, tú quedarías en el fondo privado de pensiones.
1: Ay, Dios mío, no.
0: Sí. Bueno, 6 de la mañana, 5 minutos. Así van las cosas, pero diga usted, hay gente muy preocupada.
1: Sí.
0: Que se había pasado a Colpensiones y que tenían un salario mucho más alto y que aspiraban a pensionarse con buena platica.
1: ¿Y entonces ahí qué pasa? ¿Qué?
0: Ahí es donde vamos a tener a nuestros expertos.
1: Ay, Dios mío, qué susto, Carita.
0: Para que nos expliquen ese trompo en la uña, porque sí está bien complejo. Mientras tanto,
1: esa era una de las cosas que yo como que no me preocupaba. Ahora que veo a los 50 cerquita, yo digo, ya, me preocupé.
0: A mí también.
1: Sí, ya empiezo como a mirar a ver qué es lo que voy a hacer.
0: Nosotras estamos a menos de 15 años.
1: Exactamente.
0: Señor, me has mirado a los ojos.
1: ¿Tú te quieres pensionar?
0: ¿Qué? Yo me quiero pensionar lo antes posible.
1: ¿Sí?
0: Sí, o sea, yo me quiero pensionar y seguir trabajando.
1: Y seguir trabajando, porque es que uno.
0: Pero, tiene, sí.
1: Es que una persona a los. ¿Cuántos son? ¿54? ¿50 y las siete. Mujeres? ¿57? No, muere a los 57 todavía, es muy vital, es muy vital.
0: 57 y 62 los hombres.
1: Imagínate.
0: Sí, somos muy vitales, de hecho, y yo siento que para mí la vida y la felicidad está en estar ocupada.
1: Absolutamente.
0: Yo soy feliz cuando estoy ocupada. Bueno, Mile, yo estoy solo, mi Mile Bella, Mile López, anoche la vimos en MasterChef Celebrity. Muy buenos días para ti, para Mechitas, para Sarita. ¿Cómo amaneces, mi Mile?
1: Muy bien, carito, Sarita, Mechis, muchas gracias. Hoy me puse una pinta más calientica y es que amaneció haciendo frío y estaba lloviendo, que gracias a Dios llovió. Y obviamente estamos aquí nuevamente, juiciosas, cumpliendo con esta cita con ustedes a las 6 de la mañana en puntico. Para estar acompañándolos hasta las 10. A Mechis y a Sara, qué rico también verlas hoy y compartir con ustedes. Y vamos a tener muchas noticias y información importante, sobre todo datos que usted debe saber, muy importantes. Si su casa sufrió algo algún daño estructural durante el sismo, o incluso usted perdió absolutamente todo, usted tiene la oportunidad de inscribirse en una página web para recibir los beneficios que va a tener el gobierno en términos de subsidios a todos los damnificados de los terremotos. Ya les había dejado ese trompo en la uña, así que hoy les vamos a contar ese dato tan importante que usted debe tener en cuenta.
0: Ay, Dios mío, muchísimas gracias, Mile. Yo mirando a Sarita Flores que se vino hoy.
1: Se vino hermosa.
0: Sí. Mostrando no, pierna.
2: Yo salí y yo dije, no. Me pucha con este clima, qué bola.
1: Pues. Pero esa camisa nunca se la había puesto.
0: Pero esta noche... ¿Esta?
2: Sí, no, me parece que es una indispensable.
1: Sí, claro.
0: Pero esta noche también va a mostrar pierna, porque sí, señores, se llegó la hora. Hoy tenemos nuestro íntimo. Hoy es miércoles 26 de agosto, es el número 26, me fascina. Hoy, miércoles 26 de agosto, una cita con todos nuestros seguidores y con un gran cantante, un artista que hace parte de la playlist de Bésame, porque Bésame te enamora. Gian Marco, sí, señores, hoy a partir de las 6 de la tarde abrirán las puertas de Mezcal, este lugar maravilloso, espectacular, divino, donde vamos a vivir este íntimo, este concierto privado, esta conversación tú a tú, face to face, con Gian Marco. A las 8 empieza esto, a las 8 de la noche, y nos vamos hasta las 10 de corrido. Un contacto directo con este gran artista que nos acompañará. Sarita Flores, ¿cómo estás? ¿Cómo amaneces, querida?
2: Muy bien, mi amor, muy bien, muy feliz de estar con ustedes hoy. Me alegra mucho que estemos todas juntitas, saludables además. Hoy vamos a hablar de varias cositas. Una de ellas es que la mamá de Yailin, la más viral, una de las mamás de uno de los hijos de Anuel, dijo, o sea, la suegra le dijo que si él no hubiera estado con su hija, ella se hubiera metido con él. ¿Pueden creer eso? Sí, señorita, eso es un chisme grande que tuvimos desde ayer. Ella dijo en un podcast con unos influencers, dijo, ese hombre es bello, ese hombre es hermoso, si no hubiera estado con mi hija, yo hubiera estado con ese hombre, refiriéndose a Anuel AA. Vamos a estar hablando de esto. Claro que sí, carito, lo de Gian Marco es súper importante, pero como hoy es 26 de agosto, en 6 días, carito, vamos a estar cocinando con las inexpertas.
1: ¡Ay, qué rico!
2: Y estamos invitando a los chefs, estamos invitando a las amas de casa que les gusta mucho cocinar, a las que tienen negocios y todo esto, a que se inscriban al 317-243-5777. ¿Cierto, Mechitas
0: hermosa? Mi Mechitas hermosa, buenos días. ¿Cómo amanece la morenaza que está enterada de todo lo que está sucediendo a nivel del entretenimiento, ¿no? Una noticia triste el día de hoy.
3: Una noticia triste el día de hoy es que murió Dolly Parton, la estrella de country a sus 80 años. Una mujer que fue bastante revolucionaria, obviamente, para su época y además en el medio en que se estaba desarrollando, porque para nadie es un secreto que cuando ella comienza en el country, primero, el country era muy machista, estaba dominado por hombres, y segundo, tenía unas ideas muy, muy open mind. Siempre las ha tenido. Por eso ella es una de las salidas más grandes de la comunidad del LGBT, lo decía públicamente siempre. De hecho, ya le preguntaron si ella hubiese nacido hombre, que hubiese sido. Y ella dice, una drag queen.
1: Yo también.
3: Falleció a sus 80 años, todavía no se saben las circunstancias, pero se dice que desde 2025 venía atravesando algunas situaciones delicadas de salud, y finalmente, pues, ayer se confirmó la noticia de Dolly Parton, efectivamente. Y siguiendo con los artistas extranjeros, dime.
0: Dolly Parton, hay que decir, o sea, de verdad.
2: La tía Hannah Montana.
0: Emocionado. Esto tiene sí, porque le dejó al todo. Mundo y a Estados Unidos, mejor dicho. Llora la partida de esta actriz, cantante, muy importante además, porque fue productora, porque fue escritora, le gustaba mucho ayudar al otro, entonces estaba dedicada a la filantropía, bueno, en fin. Pero resulta que yo sí les quería contar un dato curioso que ayer descubrí, estuve leyendo acerca de Dolly Parton, y es que resulta que hay una relación importante entre la oveja Dolly con la cantante fallecida el día de ayer. Uh-huh. ¿Ustedes se acuerdan de la oveja Dolly? La oveja Dolly nació en el año 1996, pero el 5 de julio. O sea, Dolly Parton nació el 19 de enero del año 1946, que murió el día de ayer. Pero esta oveja Dolly, pues su nacimiento marcó un hito científico para el mundo, porque se convertía en el primer mamífero clonado a partir de una célula adulta. Resulta que esta célula adulta la sacan de una glándula mamaria de una oveja. Ah, ¿ok? Sí. ¿Ok? Lo sacan de una glándula mamaria de una oveja. Y ellos empiezan ahí científicamente a hacer su laboratorio, sí, su procedimiento y todo el cuento. Y ahí es donde clonan entonces por primera vez a esta oveja, a este animal mamífero. Y le llaman Dolly. ¿Por qué le llaman Dolly? Resulta que Dolly Parton siempre fue una mujer con un busto muy grande.
1: Muy voluptuosa.
0: Con unos senos muy, muy grandes. Entonces ellos dijeron, hombre, pues pongámosle Dolly. Oh. Porque es que a mí me hace acordar que, claro, Dolly Parton tiene unos senos muy grandes, y es que Dolly nace precisamente porque esa célula se la sacamos de una glándula mamaria.
1: Ay, mira esa historia. Dato curioso.
0: A la cama no te irás
1: sin aprender algo más.
0: Y de hecho, Dolly Parton, cuando le dijeron, oye, que es que esta oveja Dolly, la primera oveja clonada en el mundo, tiene el nombre por esto y esto, y porque sus senos, ella salió a hablar y dijo en una entrevista, me pone feliz, quiero ir a conocerla, quiero saber cuál es, me encanta que tenga mi nombre.
3: Sí, que de hecho, ella le dejó, y se dice que ella le dejó todos los derechos para poder interpretar sus canciones, para poder grabarlas y todo eso, toda su herencia musical se la dejó a Miley Cyrus.
2: Es la tía.
3: Ella no.
2: Sí, en la novela.
3: En la novela, pues. Y además, ella es, o sea, ella siempre defendió a Miley. Por ejemplo, ustedes saben que cuando Miley pasó de ser una chica Disney a sacar su propia música, ella era súper revolucionaria, y además era irreverente, la gente no la reconocía. Y ella fue una de las personas que más defendió a Miley y nunca la criticó. Y ahora le dejó todo su legado musical.
0: Bueno, ahí está entonces, datitos curiosos, y bueno, pues lamentando la partida de una gran estrella, una persona icónica para el mundo del entretenimiento. 6:13, Michitas, ¿qué más nos ibas a contar?
3: Yo les voy a decir una vaina, y creo que eso no está en el guión, pero ¿cómo les parece que Tini ahora mismo está abriendo un proceso legal y demandó a su papá?
0: ¿Por qué?
2: No.
0: ¿Qué? La esposa, la mujer de Rodrigo de Paul.
3: Mi amor, la
0: papacito,
3: cantante
0: jugador de Argentina.
3: ¿Cómo les parece que ella... fue a comprarse una cartera y la cartera costaba más de 2,000 euros. Cuando ella va a pasar su tarjeta,
1: ¿qué?
3: Llama al banco porque es que ella dice, ¿cómo así si yo acabo de venir de una gira y tal cosa? Y en el banco le dicen, lo que pasa es que su papá dijo que nosotros solamente podíamos ponerle la tarjeta de crédito tanta plata. Y ella dijo, ¿a dónde fue mi plata? Empieza a hacer una auditoría y se da cuenta que todas las cosas que ella ha hecho desde que comenzó, que era una menor de edad, hasta ahora que tiene 29 años, sus canciones, incluso su imagen, está a nombre de su papá. Ella no tiene nada a su nombre.
1: Uy.
3: Su papá puso todo a nombre de él y ahora le colocó una demanda y abrió un proceso legal con él, ya no es su manager, para que ella pueda recuperar todo lo que ha hecho, porque literalmente ha trabajado para el papá.
1: Me hace acordar de una historia que resonó mucho en el mundo del entretenimiento, y es la historia de Britney Spears.
3: Ay,
1: que siempre tuvo líos legales con su papá por el control que ejercía sobre ella, no solamente en lo económico, sino en lo artístico y en lo personal. Y como que cuando Mechitas contó esa historia, se me vino inmediatamente toda la historia de Britney Spears, y que al final del ejercicio yo creo que mucho de lo que pasa hoy en día con la vida de Britney Spears es a causa de todos los conflictos que tuvo a lo largo de su vida con su papá. Esperemos que para Tini no sea
2: de esa manera.
1: Sí, no sea de esa manera. Ay, sí, y fue horrible solucionar fácilmente.
0: 6:15, ustedes sabían que pueden activar como un filtro en redes

0: sociales para que no les estén escribiendo cosas negativas, ni palabras oeces, ni nada de eso. Este datico curioso y además muy interesante, que yo creo que nos serviría a todos, porque no creo que, o sea, yo creo que a uno en la vida lo han funado alguna vez. Sí. Mire, ¿de qué se trata?
1: Mira, es muy sencillo y es muy curioso, porque yo esto lo tenía configurado en mi Instagram hace muchísimo tiempo, pero recientemente me he dado cuenta que es una herramienta que la gente no conoce, y sobre todo para los creadores de contenido que están, digamos, muy en polémicas, que hacen contenidos polémicos y que todo el tiempo están en el medio de la funa. Es una herramienta maravillosa para bloquear esas palabras que uno no quiere que le digan. ¿Quieren que les dé las instrucciones ya, sí, de cómo, claro, se hace? Dejamos en punta.
2: Más adelante, dejémoslo en punta.
0: Dejémoslo en punta, va a ser maravilloso. O sea, que si yo no quiero que me digan, por ejemplo, ridícula.
1: Ridícula. Tú pones palabras que no quiero. Ridícula.
0: En Instagram.
2: La palabra de tu ex.
0: TikTok.
1: Exacto. ¿Qué te decía tu ex?
2: No. Ah, ok. La palabra, Andrés.
1: Ok. Que no te mencionen Andrés. Tú pones la palabra Andrés.
0: Sincero.
1: Y esas palabras,
2: pues sí, bebé, todo el trabajo que uno hace para que ensucien el trabajo de uno ahí.
1: Esas palabras Instagram no solamente las filtra, las bloquea, y nunca en la vida nadie te va a poder hacer un comentario con esa palabra. A mí hay algo que hay una palabra que me ofende mucho, que
2: ¿cuál?
1: Es la palabra bruta. Entonces bruta la tengo bloqueada. A mí nunca nadie en Instagram me va a poder decir bruta. Tendrá que buscar muchos sinónimos para encontrar algo parecido para hacerme para ofenderme con algo parecido, pero con la palabra bruta no va a poder hacerlo jamás en la vida, porque ya la tengo, es una palabra que la tengo bloqueada, sí, en es Instagram, que palabras... y les voy a dar el paso a paso, que son que no, uno, que a ti te ofenden, y dos, que son recurrentes, entonces es mejor irlas bloqueando.
2: Bueno, ya las identificó en su
0: ahora, exactamente. Cabe aclarar que el que ofende habla más de él que de la persona que está ofendiendo.
1: 6:17 a.m,
0: les vamos a contar la historia de un hombre que se volvió tendencia en redes sociales porque subió un video contando que le cobraron por 2 huevos, ojo a esto, y un tinto, 99,000 pesos.
2: ¿Qué?
0: 2 huevos y un tinto, son los huevos más caros que yo he escuchado.
1: ¿Y eso dónde fue? ¿Cómo hacía? ¿Dónde paga eso?
0: En el aeropuerto.
1: En
0: el aeropuerto, como cosa rara. El señor dice, venga, yo entiendo que el arriendo, yo entiendo que la administración, pero eso no lo tienen que cobrar a los usuarios. Miren a ver cómo arreglan ese tema del arriendo y de la administración, cómo van a cobrar esa plata, pero no a los usuarios que nos vamos a comer. 2 huevos y un tinto, no tenemos por qué pagar 99,000 pesos.
2: ¿Será que sin pan?
1: Lo que pasa es que los, obviamente, mira, es que esto todo es un círculo, ¿no? Todo es un círculo. Y los costos del aeropuerto, pagarle a las señoras del aseo del aeropuerto, pagar a los que están pendientes de las luces, a pagar a la administración, pagar al mantenimiento, eso tiene unos costos muy altos.
0: Pero entonces no monten.
1: Claro, esos costos muy altos, ¿de dónde salen? De los arriendos, de los locales y de lo que pagan las aerolíneas por el derecho de estar ahí en el aeropuerto. Entonces, los costos dentro del aeropuerto. Una vez yo me acuerdo que alguien en redes sociales se quejó mucho por unas fotocopias que sacó, también carísimas. Entonces, los costos en el aeropuerto son muy altos porque los costos operativos del aeropuerto son muy altos, que deberían entrar a evaluar. ¿Cómo equilibrar los costos operativos del aeropuerto? Eso viene desde arriba, eso es como un círculo, ¿no?
0: Por eso, venir a ver, sí, entonces cómo resuelven y arreglan ese tema. Pero nosotros los usuarios, entonces no podemos llegar con hambre al aeropuerto. Mechitas, ¿hay más noticias?
1: No, hambre no, en sí, el aeropuerto, señores. Vaya almorzado.
3: Sí. Sí, señores, bueno, tengo 2 noticias de BTS.
2: Okay. A ver.
3: Una muy chévere y una no chévere.
1: Ay, no.
3: La chévere.
1: La chévere.
2: La no chévere.
3: Ay, comencemos con la chévere porque la no chévere está más
0: bueno,
3: larguita.
0: Pero comencemos, pero bueno, por favor.
3: La chévere, la chévere. Jungkook, integrante de BTS, sí, fue nombrado el hombre más guapo del mundo y yo estoy completamente de acuerdo.
1: Ya lo voy a buscar.
3: Ya lo voy a buscar. Se escribe
0: J-N-N. Caldo de ojo ya.
2: He visto coreanos más lindos.
3: Ay, no, pero a mí me parece. Y sabes que no solamente me parece lindo físicamente, sino que el man tiene un sex appeal espectacular. El man es carismático. El man tiene de todo. O sea, a mí me gusta mucho él, la verdad. Míralo. Míralo. Pásalo. Tiene cara de niño lindo y todo el cuento.
0: No, a mí tan blanquito.
3: Es que no sé, es que. Sí, ay, papá.
0: Muéstralo.
3: Pasito.
0: No es de mi tipo.
3: No me parece feo, es un niño bonito, pero es que a mí tan bonito no me gusta. A mí me gusta un poquito degeneradito.
0: No.
3: Y la no tan buena es que hay dos integrantes de BTS que están siendo cancelados. De hecho, hay uno que se llama RM, que fue suspendido de la lista de honor de la organización The Pixel Project, que es una organización como que habla de pues hombres ejemplares y todo el cuento. ¿Por qué? Porque ellos fueron a un concierto de Chris Brown. Uh-huh. Y a ellos, al parecer, la agencia les había dicho no se tomen fotos, pero ellos son muy fans de Chris Brown, entonces fueron y se tomaron fotos con Rihanna. El man y todo el cuento. Y las personas lo están cancelando porque recordemos lo que pasó con Rihanna. O sea, que Chris, entonces están diciendo, no, ¿cómo van a apoyar a un hombre que golpeó a una mujer? Ahí es donde abrimos otra vez el debate de si vale o no vale la pena como que juzgar era RM y J-Hope. Ahí estamos abriendo el debate de si uno debería juzgar a los gustos al artista. O sea, no la obra, te puede gustar la música de Chris Brown y no puede estar de acuerdo con lo de Chris Brown, o no puede ser, los están juzgando por eso.
0: Okay, bueno, pues vamos a estar hablando de esto, 6:21 a.m, atención, porque veo a mucha gente preocupada, sobre todo los extranjeros, los venezolanos. ¿Cómo les parece que Abelardo de la Estrella anunció operativos para deportar a extranjeros? Pero ojo, porque ya el ministro del Interior, Rodrigo Lara, salió a hablar en una entrevista y dijo, espérese, porque es que muchos venezolanos están preocupados. Hay que decir que gran parte de los extranjeros que se encuentran acá en Colombia, pues sí, son venezolanos. Entonces decía, no, espérese, Abelardo de la Estrella, el presidente, lo que quiere decir es, van a empezar a deportar extranjeros que cometan delitos, ¿sí? Y que no tengan ese estatus migratorio. Resulta que aquí en Colombia a ellos se les da un permiso, se llama permiso por protección temporal. Los venezolanos que tienen ese permiso por protección temporal, pues aparecen con visa vigente, aparecen, por ejemplo, con un permiso para poder trabajar, para poder dirigirse hacia cualquier destino de nuestro país, ¿sí? O que tienen un tiempo límite y dentro de ese tiempo límite están aquí en Colombia. Sí. Esas personas no van a ser deportadas. Ahora, usted puede tener ese permiso, ¿cierto?
1: Sí.
0: Temporal, ese permiso por protección temporal, pero si comete un delito teniendo ese permiso por protección temporal, chao, ahí sí no le va a valer, es decir, no le va a valer eso y lo mandan para ahora Venezuela, para su país. Y el que cometa el delito, chao, limbombí, si te vi, no me acuerdo, y te regresas a tu país.
2: Claro, pero ahora, ¿qué tantas personas extranjeras sí realmente tienen ese permiso?
0: No, por eso, o sea, el que lo tenga, bien. Poco. El que no lo tenga, sí, ahí empieza entonces
1: el proceso
0: de deportación.
1: Ay, sí, Dios, exacto, mío bendito.
0: Bueno,
1: pues es que yo pienso que esas son unas de mulas muchísimas medidas que va a adoptar este gobierno en términos de seguridad, y una pues de ellas es sin duda alguna que en muchos casos se han visto ciudadanos venezolanos en atracos, en robos. Entonces pues obviamente no podemos generalizar porque claramente los venezolanos son divinos y trabajadores y berracos, pero en unos casos aquí en Bogotá se han visto involucrados algunos venezolanos. Entonces van a revisar esos permisos para poder saber a quién hay que deportar y a quién no hay que deportar.
0: Así es.
1: Importantísimo.
0: Mimi Lebella, ¿qué pasa si una persona, si una mujer especialmente está saliendo con un hombre y quiere saber un poco más acerca de su pasado? Si tiene de pronto algún lío judicial, nosotras podríamos saber. Eso sería como una hoja de vida más o menos.
1: Es que imagínense que hace poco les estaba contando el caso de Emily Ratajkowski, creo que es el apellido de ella, donde afirmaba lo siguiente. El escoger el papá de tu hijo, quién es el papá de tu hijo, le puede arruinar o no la vida a una mujer para siempre. O sea, y ahí a Victoria Merlano en estos días lo decía, como que yo tengo que cargar con la culpa de haber escogido el papá que escogí para mi hijo. Entonces uno tiene, pues uno tiene la posibilidad de revisar y de saber el pasado de las personas con las que está saliendo, pues conocer un poquito más de ellos a través de unos daticos que les tengo sobre si ya está casado, ha tenido otros matrimonios, y también, por ejemplo, si tienes demandas por alimentos.
0: ¡Hijo de madre! ¿Cuál es esa? Entonces, a mí me parece genial.
1: Sí, uno pues
0: a ver.
1: Yo creo que esos son datos muy personales de cada persona, pues, o sea, de cada uno, y son como hay datos que merecen protección, pero hay una forma de saber sobre todo eso en particular, porque más allá de eso no se puede. Pero si estuvo casado o no, es muy importante saberlo, y si tiene demandas por alimentos. Entonces, hay una forma de saberlo, y obviamente aquí en Las Inexpertas les vamos a contar esos daditos, esos daticos, porque son datos Y hay que contarlos.
0: Y hay que darlos. 6:25 a.m, chicas. ¿Cómo les parece que? Uy, yo anoche vi una noticia, esa me la mandó Sarita, y yo dije, pero por Dios, ¿qué es lo que está pasando como sociedad? Las mamás, las hijas, ¿cómo así que una mamá enamorada del novio de la hija? ¿Qué y esto de una famosa, ¿de quién estamos hablando?
2: Sarita? La mamá de Yailin, la más viral.
0: ¿Qué pasó con ella?
2: Dijo en un podcast, se sentó con unas personas que estaban allá haciendo un podcast con ella y le preguntaron que qué pensaba del novio de su hija, con el que tuvo un hijo. Uh-huh. Y ella dijo, pues si ese hombre no hubiera estado con mi hija, hubiera estado conmigo.
1: ¿Y cuántos años tiene la señora?
3: Pero qué atrevimiento.
1: Está tan alentada, está tan antojada.
2: Oiga, yo les voy a decir algo.
0: Uno puede estar muy antojado. Pero si yo soy mamá de una hija, bueno, a mí no me va a antojar. Marido de mi hija, ni me va a antojar el novio de
2: pero
0: mi hija.
2: Pero les voy a decir una cosa.
0: Indignante.
2: Mamá, yo tengo un hombre con el que yo salgo.
1: Sí, yo
2: tengo
1: un hombre.
2: Yo tengo uno. Mi mamá, obviamente, ya es una señora. Tiene 55 años. Mi mamá ya es una señora. Pero mi mamá se siente y me dice: hija, qué hombre tan guapo.
1: Eso es diferente.
2: Sí, es diferente. Sí, o sea, de todos los que con los que ha salido, ese hombre me parece que, o sea, para mí es el mejor.
1: ¿En serio? Ay, sí, tan lindo.
2: Porque mi mamá en su infancia, en su adolescencia y todo el tiempo, imagínense que mi mamá tuvo novios muy altos. Okay. Y mi papá, con el que se casó y con el que tuvo hijos, mi papá me dio unos 60. Entonces ese pretendiente que yo tengo que es muy alto, mi mamá me dice, hija, qué hombre tan guapo. Hasta ahí. Ya que mi mamá diga, yo me metería con, o sea, X, no tiene nada, o sea, pues... O sea, no, yo no veo a mi mamá diciendo como, si ese hombre no está con mi hija, que esté conmigo. No,
1: no, no, no.
2: O veo a mi mamá.
3: No, y además la hija dice que, o sea, Yailin habla bien de Anuel. O sea, ella dice que Anuel, por lo menos como papá de la hija, es una porquería. Entonces, imagínate que tú sepas esas cosas o que tu hija te las diga y tú vayas así súper tranqui a decir, ay, pero me voy a meter con el man. O sea, yo digo, amor, que yo le tendría una rabiecita.
2: Y otra cosa es que es Anuel, no es Chris Thor.
1: Pues sí, sea. Exactamente.
2: Ay, no es Thor, no es el Capitán de verdad, América.
1: Hay mujeres que se pegan de un trapo para robarse un charco.
0: Y hablando de eso, Mile. Sí.
1: No.
0: Hay
1: no.
0: que contar, o sea, debemos contar una noticia.
2: ¿Qué pasó?
0: Lamentable. Esto sucedió el sábado, pero pues obviamente ya está circulando en redes sociales. Se trata de un hombre que se llama William Rafael Martínez Alvarino, de 45 años. Él estaba preso. Y adivinen por qué estaba preso. Él estaba condenado a 21 años por intentar acabar con la vida de su expareja.
1: La hirió en su casa.
0: En el rostro, en el cuello. Bueno, en fin, a este hombre logran capturarlo, le ponen medida de aseguramiento y además nunca más podría acercarse a esta mujer. Y resulta que de pronto el sábado recibe una visita, ¿sí? De una mujer. Uh-huh. Esto sucede a las 10 de la mañana y al mediodía aparece ella sin vida y él dice, sí, yo lo hice. No. Ahí es donde, o sea, yo me pregunto.
2: Sí, una cárcel.
0: Bueno, les voy a decir, lo más sorprendente de todo es que apenas 4 días antes de este nuevo crimen, le habían negado la prisión domiciliaria. Él venía pidiendo prisión domiciliaria.
1: Ay, Dios
0: mío. Hace más o menos 3 años.
2: Qué peligro.
0: Prisión domiciliaria.
1: No.
0: Es donde uno se pregunta, Dios mío, ¿qué pasa con los controles de seguridad dentro de las cárceles?
1: Sí, no, no.
0: Yo
1: no.
0: Les voy a recordar, y qué triste tener que recordar esta noticia. Ustedes, nos remontamos más o menos a algo de más de 6 años en el Centro Comercial Santa Fe. Uh-huh. No sé si ustedes recuerdan, en una óptica, en un almacén. Más o menos, en una óptica, un hombre tenía secuestrada a una mujer, era su pareja. Este hombre estuvo preso algunos años, y la chica que atendía en la óptica hacía un trabajo social en las cárceles y allí lo conoció.
1: Ah, sí.
0: Y se enamoró de este hombre.
1: Ay, no.
0: Y él sale de la cárcel y empiezan una relación juntos. Ay, no. Y él finalmente, por un ataque de celos y demás problemas íntimos que tenían, acaba con la vida de esta en un centro comercial, en el sitio donde ella estaba trabajando, ella con un hijo. Qué triste historia. De verdad, no más feminicidios. O sea, ¿por qué tiene que seguir pasando eso?
1: ¿Y qué hombres estamos escogiendo,
0: mujer? ¿Y qué hombres estamos escogiendo? Sí, es que y también, ¿qué hombres estamos criando?
1: ¿Y qué hombres estamos educando? Sí, claro, tiene toda la razón, Carito. No,
0: porque ahí empieza la raíz.
1: Ahí está la raíz de todo, en la educación.
0: Ayer vi un video muy triste que también está circulando en redes sociales, donde una mamá grababa a su expareja, papá de su hijo. No se veía el niño, pero sí se veía el tipo diciéndole como, yo quiero ver al niño. Pero el tipo estaba muy, muy borracho. Y le decía que quería ver a los hijos, que lo dejara entrar. Y ella le dijo, no va a entrar y no quiero que me vuelva a hablar. Y en ese momento le pega un puño. Y sale el niño de unos 13, 14 años gritando, no le pegue a mi mamá, suéltela. Y, o sea, qué triste. Yo decía, qué dolor. No hay algo que me duela. O sea, de verdad, es un dolor tan profundo.
1: Sí.
0: Ver cómo un hijo tiene que presenciar el maltrato a su mamá.
1: Sí, que es
0: psicológico también.
1: Y que papás estamos escogiendo para nuestros hijos.
2: Y que papás estamos escogiendo. Y ojo, mujeres, estas mujeres aprendieron, no, pues les tocó de esta manera. Pero no quiero que vivan la tormenta para aprender que un hombre que llueve siempre va a llover.
1: Dios mío.
2: El hombre no cambia.
1: No.
2: Sencillo, fácil, sencillo. El hombre es así como usted lo conoció. Ya, no hay nada más.
1: Oigan, niñas, ¿ustedes sabían que de cada 4 personas en el mundo que sufren de migrañas, 3 son mujeres?
0: Sí, la migraña es...
1: Y aquí en Inexpertas tenemos 2, Sarita y yo.
0: ¿Y yo?
1: Ay, tú también.
0: No, es que la migraña. Terribles.
2: ¿Pero qué migraña?
1: La migraña que da aura, que
2: da
1: luces.
2: O sea, nuestra
1: luces,
2: migraña que nos da casa.
0: ¿Que, farmea aura?
1: Que farmea aura. Que claro. Tienes, que te da esa aura, que pero te dan es que esas luces, creo que duele un solo lado de la cabeza.
2: Y creo que un paciente de migraña es una persona que por lo menos 3, 4 o 5 veces, bueno, yo tengo a veces todos los días. Creo que un paciente de migraña es una persona que tiene 5, como una vez por semana.
0: Entonces yo soy paciente de migraña.
1: 3.
2: ¿Te da migraña?
1: Ojo.
0: ¿Todo el tiempo? Lo que pasa es que no digo.
1: De cada 4 personas que sufren de migraña,
2: una vez a la semana,
1: 3 son mujeres. Tres son
0: mujeres. ¿Por qué nos dan las mujeres?
1: Y les voy a dar unos datos muy importantes. Y hoy les quiero contar y les voy a dejar en punta un dato muy importante. Porque hay síntomas que te hacen saber que te va a venir un ataque, una crisis de migraña y no lo sabías. Por ejemplo, y les voy a dejar en punta, bostezar mucho.
0: ¿Es en serio?
1: Sí.
0: Ay, no, esos datos van a ser muy interesantes.
1: Hay uno de ellos que es bostezar. Yo tengo un amigo que sí lo tiene clarísimo. Que empieza a bostezar de la nada y se le viene una migraña.
2: Tenga.
0: Dios mío. Puede ser por falta de sueño. Entonces empieza la bostezar porque la falta de sueño genera activa la migraña.
1: Pero incluso, Carito, puedes tú haber dormido muy bien y puedes estar no cansada, recién levantada, estás con toda la energía del mundo y te viene una bostezadera de la nada.
2: No.
1: Te viene un ataque de migraña, te viene una crisis de migraña. Hay gente que los tiene identificados, hay gente que no. Y así como la bostezadera, hay otros que ustedes se van a dar cuenta. Si usted, amiga, que nos está oyendo en este momento, sufre de migraña, seguramente algunos de estos datos que les vamos a dar hoy en Inexpertas lo va a relacionar con esa migraña que viene de la nada. Así entonces, la bostezadera es uno para... Ay, entonces, las que nos están oyendo en este momento, ¡ay, claro! Esa bostezadera que yo está tenía de la nada, claro, esa es la que... Claro que sí, tiene mucho que ver. Entonces hoy les vamos a dar porque son varios importantes para que los tengan en cuenta.
0: Así es, 6:33 a.m. Hoy nos alargamos un poquito porque, bueno, tenemos muchas noticias.
1: Mucha información.
0: Y recuerden, se me van poniendo bien lindos, mejor dicho, alisten la pinta porque hoy nos vamos de íntimo con Gianmarco en Mascal. Sí. 6:33 a.m. Somos Inexpertas de Bésame y esto lo hace Mana.

0: 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En Bésame son las
1: 6:38 minutos. 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
0: 6:44 minutos. 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

0: 6:47, 6:47, les deseamos que tengan un día espectacular. Ya es miércoles, sí señores, miércoles 26 de agosto. Qué rico poder acompañarlos con muy buena información y sobre todo con un evento divino que tenemos el día de hoy en Mezcal. Un íntimo con nada más y nada menos que Gianmarco, este artista que hace parte de nuestra adolescencia, de nuestra juventud, que yo creo que hace parte también de las historias de amor que nos rodean, Señor Jesucristo, y hoy vamos a estar con él en un íntimo, conversando, conociendo un poco más de su historia y por supuesto escuchando sus canciones, ¿no,
1: mi Sarita? Así es, Carito, a las 8 de la noche las personas ya las hemos llamado, ya les hemos dicho que esta noche nos vemos en Mezcal Cantina, ya les hemos dicho. ¿Qué tienen que hacer? Presentar la invitación y presentar también su nombre, su cédula, para que puedan hacer parte también de la lista que va a permitir que ustedes entren a este íntimo de Gianmarco, no solamente con la invitación, pueden reenviársela muchas veces y esa no es la idea, tiene que ser lista con lista en mano, tienen que entrar a este íntimo, ¿listo? Tienen que hacer esto a las 7 de la noche para que todos estemos a las 8 cuando ya entre Gianmarco. ¿Les parece? 317-243-5777. Vamos a responder inquietudes antes de las 12 del mediodía. Ahí está. Por otro lado, tenemos Cocinando con las Inexpertas. Si no se han inscrito, 317-243-5777. Ese va a ser el 2 de septiembre.
0: Exactamente. Entonces, para Cocinando con las Inexpertas, ya Gianmarco no nos puede mandar y que íntimo ni nada, ni esas frases. Pero si ustedes quieren ir a Cocinando con las Inexpertas, nos envían la palabra cocina al 317-243-5777 y les vamos a mandar el link de inscripción. 317-243-5777. 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Ahí va a estar todo el equipo de Bésame, por supuesto. Vamos a ver si de pronto mandamos uno que otro informecito por ahí, porque además vamos a estar acompañándolos también. Mario, va a estar Mario, va a estar Guti, va a estar las inexpertas. Entonces, los esperamos en Mezcal Cantina hoy con Gianmarco y, por supuesto, para acceder al formulario de inscripción de Cocinando con las Inexpertas, nos envían la palabra cocina.
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0: Esto lo hace el grupo Firme, se llama El Beneficio de la Duda en Bésame.

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0: 7:02 de la mañana, Inexpertas de Bésame continúa, por supuesto, con ustedes hasta las 10, hablando de todos esos temas que son tan interesantes para ustedes, temas que ponemos sobre la mesa, que debatimos, pero lo más importante, que compartimos con ustedes, porque eso para nosotros es lo primordial en Inexpertas de Bésame, compartir con nuestros seguidores. Estamos en TikTok, estamos en YouTube, así que conéctense ya mismo, si además todos bienvenidos. Bueno, ayer, resulta que ustedes saben que tenemos nuestra propia telenovela. Esto no es telenovela, es novela para Instagram, ¿no? Además.
1: Instagram y TikTok.
2: Como mini novela.
1: Es la única marca. Escúchenme esto, por favor, porque es una realidad. La única marca de radio que tiene novela para sus redes sociales, para Instagram y para TikTok, una novela que tiene una historia espectacular, la protagonista Mechas Ariego.
0: Ay, divina.
1: Y muchos dirán, no, Mechas, vea, esa muchacha tiene en su torrente sanguíneo el arte.
0: Exactamente, la actuación. Y resulta que el segundo capítulo ya está al aire, ustedes ya pueden ir a verlo, se llama Amargo y Dulce. Sí, señores, el segundo capítulo de nuestra Insta telenovela, la única como novela hecha, producida por una cadena de radio, además por una emisora divina que es Bésame. Ustedes la van a encontrar ya en nuestras redes sociales, y precisamente el tema que vamos a tocar el día de hoy tiene que ver con esas telenovelas, pero con esos personajes que no necesariamente eran los protagonistas, podían ser los antagonistas o podían ser incluso tener papeles secundarios dentro de la telenovela, pero que fueron icónicos, que marcaron una tendencia, que fueron, mejor dicho, yo recuerdo, por ejemplo, así como para ponerles un ejemplo sobre la mesa, ustedes recuerdan una actriz mexicana en todo, y salían muchas telenovelas, pero en una en particular, una novela de Thalía, y ella se llama Itati Cantoral.
1: Okay.
0: Y hacía un personaje que se llamaba Soraya Montenegro. Las malas de las malas.
1: La mala de malas.
0: La mala de malas.
1: La mamá de las malas.
0: La mamá de las malas, pero es una actriz muy, muy cariñosa cuando uno habla con, pues cuando uno habla con ella, no, cuando uno ve las entrevistas de ella. Y ella contaba hace poco una historia donde decía, miren, cuando yo hice el personaje de Soraya Montenegro, a Thalía le traían un rack de vestidos de diseñador espectaculares, porque era para lo que había presupuesto en ese momento, pero para mí no había presupuesto. Entonces a mí me pusieron un diseñador emergente, un diseñador nuevo que apenas estaba empezando a salir, y ustedes no saben los looks que le ponían a Soraya Montenegro en esa telenovela. Entonces siempre, siempre, y Tati Cantoral va a ser un ícono de las telenovelas mexicanas por hacer sus papeles de mala, por hacer sus antagónicos, pero antagónicos de mucho nivel. Vayan y la buscan, por favor.
1: Y ahorita que estaba pensando en esos antagónicos, o sea, ustedes pueden recordar, queremos que nos cuenten ese personaje que ustedes recuerdan, ese personaje icónico, no sé, muchos dirán Margarita Rosa de Francisco con Café, de pronto Betty la Fea, de pronto, bueno, algunos protagonistas, ¿no? Pero hay unos antagónicos que también uno decía como,
0: bueno,
1: pucha, pero ¿por qué? Uno. O porque no lo perdonan, o porque tienen que hacerte malos y ya, sí, y se hace querer. Ay, yo me acuerdo, esto no es una novela, pero parecía Pálpito, la serie.
0: Sí,
1: se dieron Pálpito. Pues Sebastián Martínez. Yo decía, no, este hombre no puede hacer de malo. Es que hasta de malo él atrae.

0: conecta.
1: Sí, sí, sí.
0: O sea, es que este tipo está haciendo malo. Siendo malo es bueno.
1: Exactamente.
2: Tengo uno que, pero es que es una película. No sé si les pueda decir, pero que ese man, yo vivo enamorada de ese man. Creo que
1: ¿quién?
2: Mechas lo tiene claro, debe saber el nombre de ese man. Yo recuerdo mucho, el único villano que yo recuerdo mucho es el primo de Pantera Negra.
3: El actor es Michael B. Jordan.
1: ¡Ay, papacito!
2: Cristo, Padre Eterno de misericordia, mete tu cuerpo entero porque tu mano no va a ser suficiente cuando tengas ese hombre enfrente.
1: Ay.
2: Claro, él era muy malo y recuerdo mucho una escena que era que él le habían, no sé si entrenando o lo que sea, tenía muchas marcas de entrenamiento. Entonces el man se quitaba la camisa para que él viera, porque ellos se tenían que enfrentar para quién era Pantera Negra, quién ganaba a ser Pantera Negra. Y él se quita la camisa y está así, todo herido, así, esos pectorales. Yo, Jesucristo, es morenazo divino.
1: ¿Sí?
2: Uy, no, es una cosa, ya es absurdo.
1: Y hay personajes que de verdad marcan las historias. Hay otro. Ah, bueno, Mechitas tiene el suyo. Por favor, Mechis, cuéntanos el tuyo.
3: El mío no es villano. El mío no es villano. O sea, que sea icónico, que yo recuerdo que de hecho yo llegué a pensar que el actor sí era gay porque interpretaba a un chico homosexual con un carisma espectacular, Dios mío. En Chepe Fortuna, Rodrigo Candamil. Lucas de la Rosa. Lukis de la Rose. Mi amor.
2: La que acompañaba a Reina.
3: Mi amor.
1: Lucas de la Rosa. Claro, pero es que
3: Lucas de la Rosa.
1: Esos personajes homosexuales son espectaculares. Por ejemplo, trayendo a colación algo como Lucas de la Rosa, yeah. Hugo Lombardi.
0: Claro. ¿A ti te gustaba Lombardi? ¿Cierto? Me parecía que no. A mí es de ese papel.
1: ¿No?
0: No, a mí no me parece churro.
1: Ah, churro.
3: Porque tú es que estamos hablando del personaje.
0: Sí, yo sé, pero a Mecha le parece churro. Yo le estaba diciendo, ¿Mecha te parece churro?
3: Rodrigo Candamil sí me parece muy churro.
1: No, a mí no.
3: A mí sí. A mí sí, a mí me parece lindo.
1: Lo conozco en persona, me cae muy bien y es muy chévere, pero como guapo no me parece tanto. No, pero hay mujeres, lo que pasa es que hay hombres de hombres, hay mujeres que se mueren por Rodrigo Candamil, que se derriten por Rodrigo Candamil.
2: Dile, ¿cuál es el tuyo?
1: Que el que... ¿Qué un actor derrites? Que yo diga, me derrito.
0: Pero colombiano.
1: ¿Colombiano?
0: Sí.
1: Juan Pablo Urrego.
0: ¿Verdad? Juan a mí Pablo. Sebastián Martínez.
3: Rafael Noboa, dígame de Rafael Noboa.
1: No, es que Sebastián Martínez es mucho, para mí Sebastián mucho.
0: Ojo que es el ex de la vice de acá.
1: Sebastián pero Martínez. ¿Ustedes están viendo Pa' Quererte? ¿Ustedes están viendo en la noche la novela de Sebastián Martínez que se llama Para Quererte, Para Seguirte Queriendo? Para mí Sebastián Martínez es literal, como le dice Ariel Sánchez, el muñeco de torta. Es demasiado bonito. A mí me gustan más.
0: Pero mira que él es bonito, pero él tiene...
1: Es el muñeco de torta.
2: Pero atractivo. Tiene razón.
0: Él es bonito, pero es que él es atractivo. Y él con la edad se puso... Más bueno.
1: No.
0: Más bueno. Él es atractivo porque es que es por su forma de ser, como no, es que él actúa espectacular.
2: Es que lo que yo le decía a Mechas hace un segundo, de Edwin Katz. Edwin Katz no es bonito. Parce, pero se para en esas botas de charro y esas.
0: Ay, no, me no.
2: Pucha y canta así y hace fuerza para cantar y. Oh,
0: ay, no, me sino,
2: yo prefiero.
0: Vi la imagen del tipo, lo voy a contar a Mile. Vi no, el tipo con el sombrero acá. ¿No? Y empezó a cantar un tema musical como todo
1: ordinario
0: y solo no, como súper sugestivo,
1: muy sugestivo,
0: muy sexual y empezó a hacer hacia
1: amor no,
0: y
1: cancelado.
0: Se quitó el sombrero.
1: No.
0: ¿Adivine qué?
1: ¿Qué? ¿Se lo puso adelante? ¿Qué? ¿Lo
0: tiró? O sea, se quitó el sombrero y aquí estaba.
1: Ay, no.
0: Y entonces cogía y hacía así. En el pantalón movía como si fuera el dedito. ¿Sí? Ahí abajo, ahí moviendo el...
1: Yo decía, no, que es
0: ordinario.
3: Pero es que eso es un performance.
0: Pero a mí no me gusta un man así.
3: Pero entonces no ves el performance.
0: No, pues es que lo tuve que ver como desveo eso.
2: Yo soy cantante. Por ejemplo, él tiene un hermano que es Johnny Cass. Ellos cantan a la par. Y yo me senté con mi hermano que también se llama Johnny. Le dije, vamos a verlo. Fue pucha, y el hermano que tiene un entrenamiento vocal tan increíble. Parce, llega Edwin y ¡pah! O sea, es como...
1: No, si es que a mí el hombre de bota texana y sombrero no me atarae, pero
2: no,
1: es...
2: No, yo sé. Déjenme pasar esta etapa, no hago.
0: A mí que se ponga... Para mí un man.
1: Te amo.
0: Yo respeto mucho la gente que el hombre que usa texana, pero para mí un hombre que use texana.
1: No, a mí el de bota texana y sombrero no me cuadra.
2: Pero imagínate
1: no
2: a Edwin sin bota
0: bueno,
2: texana.
0: Bueno, que no tenga sombrero, que tenga solo texana es y llegó trabajando acá.
1: Yo prefiero que tenga bota machita y que ordeñe vacas. Ese me parece más chévere.
3: No estábamos hablando de novelas.
1: Ese me parece más sexy.
3: No estábamos hablando de novelas, niños.
0: Hablando de novelas, Pasión de Gavilanes, cuando ellos salían con esas botas así, Pero hay unos que salían, ay, es que cuando se ponen la texanita, no, yo no sé, o sea, puede ser en cuero, puede ser el zapato más caro del mundo.
1: No, a mí el de bota texana, a mí no.
0: Si te llega aquí con una chaqueta de cuero y texanita.
1: No, no.
0: ¿Cierto que no?
1: No, puede ser el más guapo de todos, pero no casi. No, a mí el, no, a mí el sombrero así volteando, no. Pero son gustos.
0: El sombrero así volteando.
1: Next. Pero es que les voy a decir una cosa, para los gustos, los colores, mire que a Sarita le encanta, a mí no, o sea, es cuestión de gustos, es cuestión de gustos, miren, punto. O sea,
0: churro,
1: así de sencillo.
0: Dice Aleja, churro Giancarlo Canela, de la novela Pasión Prohibida con Mónica Spears.
1: ¿Mónica Spears? No,
0: dice por acá, sí, dice así.
1: Bueno, pero...
0: Mil,
1: pero,
0: estás hermosa, dice Jessica.
1: Qué linda, muchas gracias.
0: Aleja dice, mala colombiana, Caterine Siachoque.
1: Buena.
0: Buenísimo.
1: Buena actriz de mala. O sea,
0: de mala.
1: Es que hay unos antagonistas.
0: ¿Ustedes
1: que
0: creen que ustedes creen
1: miren,
0: que
1: Patricia Fernández. Patricia Fernández es icónica.
0: Patricia Fernández. Amiga. No, ella me parece que es icónica.
1: ¿Ustedes se acuerdan de cuando Daniel Arenas hizo el personaje del Gomelo en Los Reyes? ¡Qué personajazo!
0: ¡Qué personajazo! O sea,
1: ¡qué personajazo!
3: ¡Me estresaba! Que
1: ¡Santiriarte! ¡Santiriarte!
0: ¡Me estresaba!
1: ¡Lo amaba!
0: Nada más me daba una rabia porque Connie estaba tragada de él. Él decía que qué bolete y que se va a meterse con Connie retragada.
1: ¡Nada que ver!
0: Mira, cómo las clases sociales... ¡Cálmate, pueden, cómo las clases sociales de verdad pueden estigmatizar a una persona aún gustándote.
1: Sí, totalmente.
0: Entonces, a él le gustaba la ñera... Connie era ñera. Connie era, entonces qué, no sé qué, Gomelito, tal. Y
1: me encanta ese personaje, sí, me encanta.
0: Y entonces él, uy, qué boleta que se va, pero él por dentro, no, pucha vieja tan buena, casi una grosería.
1: ¿Qué tal? No, ese personaje.
2: Y esos dos al fin se casaron y todo.
0: Claro, juntos.
2: O sea,
0: y ella después lo despreciaba porque el otro era bien porquería con ella, ¿cierto? Y sí. Connie se dio el gusto de rechazarlo por hijo de madre.
2: Me acuerdo tanto de...
0: Cálmate,
2: clasista. ¿Cómo se llama la de...? La tía.
1: Es mi tía.
3: Laiza. Henry Cardeño, te amo, te amo.
1: Así está enloqueciendo a la sociedad.
0: Ese actor, ¿qué tal?
1: Henry Cardeño.
0: No, el que hacía, sí, claramente, güey. Sí. Pero el que hacía de Diego Trujillo.
1: Que se enamoró de Laiza. No, qué persona.
0: Yo pensaba de verdad que finalmente le gustaba.
1: Oiga, de verdad. Esa época de la televisión eran muy creativos los guionistas.
2: Pero tía Laís, ¿cómo?
1: Y los actores.
0: Es de Enrique Carriazo.
2: No, pues
0: Enrique
2: increíble.
1: Cuando hizo Los Reyes. Sí. Divertido. Ay, no, ese divino.
0: Hizo también una novela y se llamaba La Saga. No, tú me leyeras, o sea, te dieras cuenta del cartel. Enrique Carriazo. Diego Cadavid. Ramiro Meneses. ¿Qué otro está? No sé si Robinson. Sí, adiós.
2: ¿Qué es lo que decía la tía Laiza?
1: Es mi tía Laiza.
2: Pero ella decía algo icónico.
1: Ay, en italiano. Nunca se. O sea,
2: sí,
1: yo sé que
2: italiano,
1: era algo en italiano como. Ay, no
2: la
1: recuerdo.
2: La tía Laiza tenía una. Uy, parce, era lo mejor. Y entonces, ¿cómo ya?
1: ¿O ustedes recuerdan? ¿Ustedes se acuerdan de? Ay, no sé por qué estoy hablando de todas las telenovelas del canal en el que yo trabajé tantos años, pues que obviamente los quiero y les tengo mucho cariño, que ahora también estoy en las noches ahí. Un personaje que lo hacía Aida Morales o Aida Bosa, que se llamaba Pati Fastidio.
3: Que Laiza decía,
2: me arrecha, papito.
0: Papito, me arrecha.
2: Me arrecha.
1: Me arrecha, papi.
2: Me arrecha,
1: que me hable duro, papi. Ay, no, era muy buena.
0: Me encantaba.
1: No, Pati Fastidios, qué personaje. Y yo siento que a todos esos personajes, obviamente los guionistas y los directores los crearon, pero los actores les dieron su tinte particular, o sea, les imprimieron eso de ellos que me parece maravilloso. Ay, no, es que en El Man es Germán hubo muchos personajes muy divertidos. Había uno que era el profe, el que entrenaba fútbol.
2: Eso era una boleta, tenía una pantaloneta chiquitica y se la pasaba rascándose el jopo. Era maravilloso.
1: No, el profe Calixto.
2: Uy, el profe Calixto.
1: Santiago.
2: De
0: ¿Alarcón?
2: No.
1: Santiago Alarcón le era el man Germán. Él se llama Santiago, no me acuerdo el apellido, pero el profe Calixto.
3: Uy, yo le voy a hablar de un papacito. De un papacito. En toda la saga de Sin Senos sí hay paraíso. Gregorio Pernía siendo el Titi.
2: No, cállate.
3: Cállate.
1: ¿Sí?
3: Ay, cállate, Cristo.
2: Que amor, pero era por lo que representaba el personaje. Ay,
3: demasiado macho.
2: ¿Nos vamos o no nos vamos?
1: ¿Sí? Ay, no, amigo.
2: ¿Usted sabe cuánto esperaba este día, Titi? ¡Vámonos! Ay, no, espectacular. No. Claro, porque ella duró toda la novela queriendo seguir con el Titi y no podía por Albeiro porque ella estaba enamorada de Albeiro. Y mira, yo al Albeiro lo amo, pero al Titi. Al Titi lo necesito. O sea, ella siempre quería irse con Titi, pero Titi era muy peligroso. Claro, y además Titi tenía mucha moza. Entonces al fin nunca la escogía a ella hasta que se puso los senos y se la lleva. Entonces esa es la icónica escena de ¡nos vamos, no nos vamos! Pero si yo esperaba este día toda mi vida, ¡vámonos, Titi! No, yo soñaba con el Titi.
1: Dios mío, ¿cómo?
2: Y hay gente, él cuenta, Gregorio cuenta, que hay mujeres que le piden que hable como el Titi, Paco.
1: Sí.
2: O sea, pucha, pues para tener relaciones íntimas y amorosas.
1: Encuentros íntimos.
2: Parce Gregorio, por ejemplo, no creo que no puedo decir eso porque si no restringen, pero ustedes saben, el patrón del mal.
1: Sí.
2: Hay un personaje que a mí me fascinaba. Y el personaje, Marino, que ustedes saben la vida real.
1: ¿Sí
2: o no, Marino?
1: Sí, sabemos quién era. Sabes que era la mano derecha del patrón del mal, para no decir el nombre.
2: ¿Qué? Yo me enamoré de ese mal.
0: ¿Verdad? A mí me parecía que los papeles del flaco Solórzano que lo tuvimos acá.
1: No. Es que los papeles...
0: En las muñecas de la mafia. Dios mío.
1: Pero les voy a decir una cosa.
0: ¿Qué?
1: Andrés Parra. Actorazo.
2: Es un actorazo. A mí no me gusta.
1: Yo creo que de los mejores actores que tiene este país, Andrés Parra.
2: Quiero que ustedes me digan quién es.
0: Para mí, Ramiro Meneses. Robinson Díaz me parece un actorazo. Enrique Carriazo, a pesar de que así no lo vemos, pero este tipo es un actorazo. Diego Cadavid me parece muy buen actor.
1: Muy buen actor.
0: Sebastián,
1: también.
0: de los más o menos nuevones, que no son tan nuevones. Sebastián Martínez me parece maravilloso. Emanuel.
1: No, pero Emanuel con Carmelo. Es que Emanuel se consagró con Carmelo.
0: No, pero es que Emanuel, ¿dónde actúe? Me vi una película con él.
1: Además gran actor de Netflix en la primera vez. Es divino.
0: ¿Esos actores de la primera vez? Qué gran reparto.
1: Qué gran elenco.
0: Tipos para actuar demasiado bien, pero Emanuel se lleva todos los premios del mundo.
1: Nadie que se meta con Emanuel, porque Emanuel es pertenece y él lo sabe.
0: Emanuel,
1: eso le dije.
0: Yo te había dicho que era mío. No me entiendes.
3: Aquí dice Charlie Flow de la Reina del Flow.
1: Ay, amigo. Es que yo nunca me vi la Reina del Flow.
3: A mí sí me gusta. Carlos Torres, es que, ¿y sabes por qué me gusta?
1: Me parece guapísimo.
2: Es el rubio.
1: Qué hombre tan divino.
2: Me gustan bien.
3: A mí me parece chévere porque es que Carlos Torres estaba como siempre encasillado en el personaje lindo, bueno, puro, que el niño lindo. Entonces viene y se mete con Charlie Flow, que es un reggaetonero, que viene del gueto, que es súper malo, que además trabaja con el tío en una banda ahí de cuanta vaina. Entonces me pareció muy chévere ese personaje, sinceramente, en Carlos Torres. O sea, como que demostró su bagaje actoral.
1: Es que nunca me vi la Reina del Flow. Y yo no sé yo por qué estoy como tanto del otro canal que ese, porque no me he visto casi las producciones del otro. Pero es que Carlos Torres es tan guapo. Quiero decirles que Carlos Torres me sigue a mí.
0: ¿En serio? ¿A ti te parece guapo?
1: Espectacular.
2: ¿El mono?
1: Sí, a mí un mono me encanta.
2: A mí no.
1: A mí un mono y verde me puede encantar.
2: No, a mí no.
1: Sí, a mí sí.
0: A mí mono, pero que no. A mí me gusta mono, rubiecito, doradito, tipo así como los estilos así argentinos, porque yo ya descubrí que es que mi prototipo es así, argentinos, como que con esa piel doradita, así como rubiecitos, pero ojicafés.
1: ¿Qué característica de un hombre a ustedes les encanta, pero física? Algo, una sola cosa que tú dices, ese hombre.
2: La boca.
0: Hoy en día veo mucho.
1: A mí, que el hombre tenga vellos en los brazos. ¿Sí? Me gusta. Fascina.
0: Que tenga hartos vellos, pero es que
1: Tenga vellitos en los brazos. ¿Qué?
2: Pero que no parezca el hombre lobo tampoco.
0: No. Ay, no sabes a mí ahora que me está.
1: Se los brazos del registrador.
2: Ay, Dios mío,
0: no.
2: Ese registrador.
0: Ay, no, Milena.
3: Yo le voy a decir algo. El registrador le zumba el oído.
0: Me encanta. Ahora un hombre.
1: ¿A ustedes qué?
0: A mí que sea alto.
1: Alto, que sea alto.
0: Que sea alto, pero que no sea tan. Pero ponle cuidado, que no sea tan delgado.
1: No, de ojos.
0: Alto, pero espere. Alto. Y que me abra alto. Y que yo me sienta protegida. Es como esa necesidad de protección de un hombre que yo siento que alto y que sea bien espaldón y que cuando me abrace yo sienta que me vea, me sienta chiquitica.
2: ¿Y eso que Caro es alta?
0: No, por eso. Me
1: claro,
0: gusta.
1: Claro.
0: O sea,
1: claro.
0: He sentido últimamente la necesidad de el altote así, grandote así.
2: Ay, la casa.
0: No, yo sé, pero uy, es una cosa que yo.
2: Pero yo le voy a dar un plus a eso. Cuando usted duerme con un hombre alto.
3: Que tenga gafas. No, el mío. El mío.
1: ¿Que
3: tenga gafas? José tiene gafas. Sí. José usa gafas.
1: O sea, ¿te gustan los hombres con lentes?
3: Sí, y sabes que me di cuenta porque, como que. Y eso ni siquiera yo me había dado cuenta.
2: No, a mí sí no.
1: O sea, mi nombre con lentes también.
3: No me había dado cuenta y me dijeron como que. ¿Tú no te has dado cuenta que todos tus novios han tenido gafas? Y yo, sí.
0: Mira, aquí va pasando uno con gafas. ¿Le gusta?
1: Mira, venga, asómese. Asómese acá, mírelo.
0: Sí. Ya lo me echas.
1: Mírelo.
0: Dile que entre, por favor.
2: No, la chimba, yo no.
0: Saris, dile que entre.
1: ¿Sí te gusta?
0: Saris, háblele la puerta, por favor. ¿Qué le íbamos a mostrar aquí en redes? ¿Qué? Yo quería mostrarlo. Por eso.
3: No sean así, no sean pesadas. No sean pesadas.
0: Eso no es nada, es un hombre que tiene gafas.
1: No todos.
3: No sean pesadas.
2: Ay, el pasen de. Pero a eso del alto.
0: Miren, a mí me gusta este tipo, Manuel Sarmiento, actor de Pa' Quererte.
1: No puedo creerte que te guste Manuel Sarmiento.
0: Me parece que es un actorazo.
2: Nosotras parecemos en la sala de nuestra casa, che, hablando.
0: Yo, a mí no me gusta por su físico. Me parece que el tipo es un actorazo.
1: Sí, es un actorazo. Es
0: madre, se es de películas. Ahora te cuento. A mí eso me atrae.
1: Ahora
0: que
1: te
0: yo
1: cuento
0: lo
1: un chisme de Daniel Sarmiento.
2: Es que bebé.
1: ¿De cómo es? De Manuel.
2: Ahora te cuento. Una cosa es que te guste por lo que haga, Caro. ¿Qué? Una cosa es que te guste por lo que hace y eso da como un sex appeal como diferente.
0: Y lo entrevisté en alguna ocasión y me pareció muy interesante.
1: Es muy querido, es un tipo muy chévere.
0: Y me parece que es muy pilo.
1: Es muy chévere y muy pilo. Y es un actor.
0: Y lee mucho, entonces me parece que es muy inteligente.
2: Sí, eso te gusta más el sex appeal.
1: Ay, ven,
0: sí, mi sex appeal es que sea interesante. Uh-huh. Sí, definitivamente.
1: Ustedes se han visto una serie que se llama... ay, Dios mío, que es con Carpan, con... No.
0: ¿Cuál?
2: No.
1: Ay, no, Dios mío, la tengo que buscar ya.
3: Es que ¿cuál es la serie?
1: La última que él hizo.
2: Maric.
1: La última que él hizo, que es como de los cincuentones. Dios mío.
0: Que habla de lo como el, mami, de los. Como.
1: ¿Cómo
0: Sapiens? Creo
1: sí,
0: que algo
1: sí.
0: Así.
1: Ay, Dios mío. Miren, ahora les voy a decir en qué serie.
0: Con Martín Carpan.
1: Martín Carpan. Búsquenla, por favor. Se llama... Hay dos personajes.
0: ¿Nuevo Rico, Nuevo Pobre?
1: No, ve, es una serie como de Netflix o de Amazon que se llama...
0: No.
1: ¿Homo Sapiens? No. Estoy muy perdida.
2: Pero,
0: ¿Secretario?
1: Mejor dicho, ustedes sigan hablando que yo...
0: ¿Cadabra?
2: Les iba a decir cómo me gustara a mí. A mí no me gusta un hombre rubio. No hay posibilidad de que me guste un hombre rubio. Siento que no tiene como sabor. Siento que la gente rubia, yo sé que soy rubia, no tiene como
0: ¿Secretario?
2: Sabor.
0: ¿Secretario? No. ¿No rico, no va pobre?
1: No.
0: ¿Seguro que es Carpan?
1: Sí.
2: Nadie me puso atención.
0: Martín Carpa. Martín Carpa me parece muy simpático.
2: Tampoco nadie me preguntó.
0: Me parece muy simpático. Pero me parece un poco como creído. Entonces... Bueno, 7 de la mañana, 24 minutos.
1: No,
0: hoy hablando de personajes icónicos de las novelas, de las telenovelas, todo porque estamos en nuestro relanzamiento de la novela de la única marca de radio, Bésame, te enamoro, una novela espectacular, que tiene diferencias sociales, que tiene muchas emociones, ¿no? Vamos a seguir muchas emociones y la protagonista es nada más y nada menos que Mecha Sariego, Mechitas.
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0: en Inexpertas de Bésame y por supuesto yo tengo que darles a ustedes soluciones y las soluciones sobre todo vienen cuando uno está llevado, endeudadísimo. ¿Qué les tengo que decir hoy? Que tengo a dos muy buenas amigas, ellas son Bisbal y Bonilla, son soluciones financieras. ¿Qué pasa? Que ellas nos van a ayudar a insolventarnos cuando tenemos deudas grandes o deudas pequeñas. Bienvenidas chicas, una por una me va volando y hoy quiero hacerles unas preguntas que se nos han quedado por ahí en el aire muchas veces de las personas que nos preguntan en TikTok o que nos preguntan en Instagram o nos preguntan en WhatsApp también. Por ejemplo, los servidores públicos, ¿se dice de esa manera? ¿Es correcto?
1: Sí, perfecto.
0: Se pueden insolventar.
1: Sarita, muy buenos días para todos los oyentes. En efecto, Sarita, todos los servidores públicos en Colombia se pueden insolventar sin ningún problema. No corre riesgo pérdida laboral, no corre riesgo que los vayan a despedir, o quizás si están en trámite de postularse para un trabajo público, tampoco tienen derecho a no aceptarlos. Todo lo contrario, esta ley protege la ley laboral, sus derechos laborales, y se pueden postular libremente. Entonces, no hay ningún problema. Todos los colombianos, como alguna vez lo manifestó la doctora Angélica, se pueden insolventar en Colombia.
0: Hablando de la doctora Angélica, quiero preguntarle, si yo, digamos, si yo me insolvento, ya hice todo mi proceso de insolvencia financiera, ¿me pueden, uno, embargar y dos, reportarme en DataCrédito?
2: Bueno, mi Sarita, cordial saludo para ti, por supuesto para todos. No, fíjate que cuando uno está inmerso en un proceso de insolvencia, de los efectos positivos que lleva esta ley es que no te pueden iniciar procesos, no te pueden embargar,
0: okay,
2: ni tus cuentas, ni tus bienes, ni nada de lo que tengas, porque estás dentro de esta ley que es magnífica y es un salvavidas, de hecho, jurídico, financiero, que te protege, es decir, no vas a tener embargos de absolutamente nada. Y por supuesto, como toda la deuda queda congelada, no vas a tener reporte negativo con posterioridad, ¿ok? Para que lo tengamos en cuenta.
0: ¿Y si estoy en insolvencia en este momento y necesito sacar otro préstamo? ¿Me dan otro préstamo si estoy en este momento insolventada?
2: Bueno, perdón. Sí, no, en efecto, fíjate que sí, sí ha sucedido.
0: ¿Sí?
2: ¿Qué es lo que pasa? Que no, pero ¿sabes qué pasa?
0: Pero sí, pero pues, digamos, no, muy difícil, ¿no?
2: Mira qué pasa cuando, ¿en qué sentido? Cuando una persona está cumpliendo un acuerdo de pago, ¿verdad?
0: Okay.
2: Es decir, acordémonos que la insolvencia es la alternativa de negociar mis pasivos.
0: Okay.
2: O sea, no, es decir, la gente de pronto piensa como insolventarse sin irme y no pagar. No. Uh-huh. Es negociar las deudas, llegar a un excelente acuerdo de pago y, por supuesto, como vas a tener un comportamiento financiero muy bueno porque estás pagando, el puntaje en DataCrédito se va a ir normalizando.
0: Okay.
2: Por lo tanto, las entidades financieras, ¿qué buscan? Que tú tengas un excelente comportamiento financiero. Entonces van a mirar la ejemplo, la capacidad de pago de Sarita. Y Sarita es muy juiciosa, ha pagado, llegó a un buen acuerdo, está cumpliendo. Entonces, para X entidad financiera, eso es muy positivo y te pueden nuevamente hacer préstamos.
0: ¿En cuánto tiempo se normaliza una, eso se llama como un crediticio, que es
2: reporte,
0: como un reporte crediticio? Por ejemplo, yo tuve un reporte crediticio porque en algún momento tuve un problema con una entidad. ¿Qué pasó? Se me olvidó cancelar un internet, algo me sucedió y quedé yo reportada. Logro con mi sacar mi paz y salvo, me dan mi paz y salvo. ¿Cuánto tiempo se demora en normalizarse mi, cómo se llama eso, mi
2: tu historial, reporte,
0: mi historial crediticio? ¿Cuánto tiempo se tardo yo en quedar limpia?
1: Bueno, Sarita, eso varía en que en la ley de la vias data. Ahí nos dice que tú puedes pagar tu deuda, te reportaron, puedes pagar tu deuda, pero la ley también habla algo, que debes cumplir el doble del tiempo de la mora, ¿cierto?
0: Oh,
1: que estuviste reportada. Sin embargo, en Colombia quienes reportan son las entidades financieras, ¿verdad? Si yo recibo mi paz y salvo y aparte que pago mi deuda, acuerdo con ellos que me supriman de ese reporte dentro de estas centrales de riesgo, también lo pueden hacer.
0: Okay.
2: O sea, se puede normalizar, ¿sí?
1: Así
2: es decir, en efecto yo puedo ser reportada al doble el tiempo de mora que dejé de pagar, porque estuve reportado, se lo dice la ley de la vía sata. Pero muchas entidades financieras son muy, muy flexibles en eso. Entonces, ¿qué dicen? Ejemplo, Angélica, págame, te damos, tráenos el paz y salvo, el reporte negativo se te va a quitar de inmediato. De inmediato, cuando hablamos de una inmediatez, puede ser un mes.
0: Ok.
2: 15 días. ¿Qué ha pasado? Sí. De hecho, con la ley del borrón y cuenta nueva, eso fue magnífico.
0: Oh, sí.
2: Porque los reportes negativos se normalizaron Así, o sea, literal.
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0: Listo. Ahí están ustedes muy pendientes de estas dos mujeres que nos van a solucionar la vida financiera, porque escúchenlo muy bien ustedes si están sufriendo en este momento por una deuda. Siempre hay solución. No busquen otras alternativas que sean difíciles o que puedan afectar de pronto su estabilidad emocional o de pronto puedan afectar a su familia o sus vidas. 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

0: está caro.
1: Ay, no, chicas. 7:43 Es que estoy así porque, mejor dicho, como agotada, me duele aquí el hombro de cargar.
2: Amor, pero tanta es un bolso tan berraco que cargo.
1: Cosa en el bolso. Sarita, muestre mi bolso, por favor. Páseme, me hace el favor.
0: Muestre, a ver.
1: No, les va, de verdad. Gracias, mi Sarita, qué pena. Y, ay, yo sé que eso pesa mucho. A mí me dicen cuando ven. ¡Ay, jue madre! A mí me dicen cuando ven este bolso, me dicen como, vea. Esto es. Me dice, ay, llegó Carito. Con la pañalera.
0: Sí, es grande. Es y grande.
1: Mire, o sea, mire cómo. Y tiene de. Es que yo le meto de todo. Sí, le meto que el maquillaje, que la crema, que la cartuchera, que la billetera, que los pañitos. Necesitan un desodorante. Necesitan pues, un cosito para el pelo. Hasta perfume.
2: Yo procuro, Caro, cargar bolsos pequeños. Es un poquito más pequeño, mira. Uh-huh. Pero sí, es que a veces es fastidioso. Sí. Muy pequeños y ay, no, uno ya, le cabe a uno nada, medio nada.
1: Ya me duele el hombro.
0: No, es no que sé. Yo la verdad, si les soy muy honesta, y es que dentro del bolso, la cosmetiquera, dentro de la cartera, la cosmetiquera es como lo que más pesa.
2: Ah,
0: yo,
2: sí, es la mitad.
0: Ay, mira, yo ya me quité eso de encima, yo solamente cargo un labialcito, que es lo que necesito realmente para todo el día. Pero ustedes no, o sea, tiene que ser el labial, o sea, de verdad que me funciona, porque yo siento que ese es el retoque que uno realmente necesita durante el día.
2: Pero ¿sabes qué te iba a decir? Yo ya no cargo maquillaje, yo lo saqué.
0: ¿En serio?
2: Sí, amor, yo lo saqué, o sea, me maquillo en la mañana y ya el resto del día que sea lo que el señor...
1: ¿Pero cómo así? ¿Tú no te retocas así los labios?
2: Pues, Carito, la verdad, yo te voy a decir algo. ¿Qué? Yo no encontraba así como un labial que me dure, entonces a veces me pongo como... No me pongo para que no se me caiga, que no se me vea como solo los bordes. No me pongo, o sea, no, ya no me aplico, la
0: yo
2: verdad.
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1: Me encanta.
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2: O sea, pero que entonces, ya encontramos una manera de que el bolso pese menos por, o sea, uno, ya.
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1: 7:47 ¿Cuánto pagarían ustedes? Pregunta para nuestros tiktokeros, es decir, las personas que están conectados a través de nuestras redes sociales en TikTok, arroba Bésame Colombia, y en nuestro en vivo de YouTube. Váyanse directamente allí a nuestro en vivo de YouTube, los vamos a leer. Ustedes escriben Bésame Colombia, ahí aparece el en vivo de Inexpertas, le dan clic y abajito podemos estar conversando, está el chat de Inexpertas, Sarita los va a estar leyendo.
2: En YouTube.
1: Quiero preguntarles entonces a nuestros seguidores en YouTube y en TikTok. ¿Cuánto pagarían ustedes por dos huevos y un tinto? Mechas, mientras ellos van respondiendo y también a través de nuestro WhatsApp 317-243-5777. Asocien eso con 20, precios y...
5: 20 algo, tal vez. Por o sea, dos sí, huevos. Porque es en la casa. Sí, porque es en la calle. Uno, además de que siempre te ponen el huevito como con pancito, la cosa.
1: Okay.
5: Como 20 algo. Sí.
1: Mile, ¿cuánto pagarías por dos huevos?
0: Ay, Dios mío.
1: ¿Dos huevos y un tinto? ¿Un tinto?
0: ¿Dos huevos y un tinto? ¿$12,000? Como, sí, como $12,000. Pero es que yo sí le voy a meter un pancito, porque pues huevo con tinto nada más, pues como que no, hay que meterle el carbohidrato sí o sí. Entonces, de la proteína, que es el huevo, el carbohidrato y el tintico como pues para acompañar, y eso de pronto con un poquito de cremita para que no sea el tinto negro, porque es que tinto negro como que con la comida no me va, sino que tiene que tener algo de cremosidad. $12,000 por el combo completo.
1: Okay, aquí
0: un combito,
1: sí.
0: Un combito así como de dos huevitos revueltos, un pancito pequeño, pan queso, pan blandito que dicen, y un cafecito con leche. No necesitan, no necesariamente tinto, sino un cafecito. $12,000. Está bien y los pago.
1: Estoy entrando a uno de los restaurantes más famosos aquí al norte de Bogotá.
2: Ay, bueno, buena idea.
1: Sí,
2: buena
1: que idea, digamos que es reconocido. Los desayunos allá son deliciosos, no son tan económicos, no es lo más económico del mundo. Si usted va a ir a desayunar, tiene que ir con platica. Y estoy mirando cuánto cuesta, por ejemplo, un desayuno antioqueño. Pero antes de decirles cuánto cuesta el valor, Sarita, ¿cuánto pagas tú por dos huevos y un tinto?
2: Pero fritos, dos huevos fritos así.
1: Puede ser dos huevos fritos.
2: Yo o pago dos huevos máximo $12,000.
1: Okay,
2: pero listo. Lo normal, yo pagaría $8,000.
0: O sea, realmente uno paga, ojo a esto, uno paga los $12,000, los $12,000, porque sabe pues que tiene que, ojo, en la comida es donde más se gana, uno, y dos, uno entiende el costo y la preparación, entonces como que uno le pone el valor que debería pues ganarse la persona por prepararlos.
2: Pero en la casa nos vale $2,000, pues.
0: Exacto, pero realmente eso vale, las tres cosas no pasan de $5,000.
1: Ahora, les voy a leer. Yo pago en la esquina de mi casa $15,000. Por unos huevitos revueltos, el pancito y el tinto, ya.
0: Es que la comida tiene una muy buena ganancia.
1: Pero, entrando a este restaurante, que no les voy a decir el nombre, ese restaurante que les digo es famosito, hay un desayuno que se llama Desayuno Antioqueño. Tiene arepa con queso rallado en la arepa, ¿no? Tiene en un platico dos bolitas de mantequilla para que usted le agregue a la arepa. Y tiene dos huevos fritos y hay una porción de fruta. $35,100.
0: ¿En dónde?
1: En el restaurante que yo te digo.
0: En el restaurante que tú dices.
1: Tiene huevos al gusto. Aparte dice huevos, es desayuno antioqueño. Huevos al gusto, arepa y queso y el tinto. Vale $35,100. Pues, ¿cómo les parece que se volvió tendencia un señor por hablar del costo de dos huevos y un tinto? $99,000. Es decir, póngale $100,000. $99,000, casi $100,000, dos huevos y un tinto. No. ¿Adivinen en dónde?
2: En el aeropuerto El Dorado.
1: A peluche, ganan peluche. Sí, señores. $100,000 por dos huevos y un tinto. Hágame el bendito favor, eso es un descaro. Dice este señor en sus redes sociales, porque subió el video, venga, me vengo para el aeropuerto, necesitaba desayunar para antes de coger el vuelo. ¿Y qué dije? Ve un desayunadero ahí, un restaurante, de hecho, normalito. Y entro, me siento, pido mis dos huevos, mi tinto, y me dicen que $99,000. Yo entiendo, dice el señor. Él entiende el tema del arriendo, el tema de la administración, el tema de los empleados, pero no tiene por qué pagar eso los usuarios. Ellos tienen que mirar cómo arreglan esos costos, porque realmente entonces uno no puede tener ganas, no te puede tener ni hambre ni sed, porque allá todo es caro. Una botella de agua vale entre $10,000 y $15,000. Eso es justo.
2: Hay que llevar de afuera, pues.
1: Eso es justo.
2: Que es lo yo más siempre compro antes.
0: Es que los arriendos en el aeropuerto El Dorado son muy altos.
1: Entonces, solucionen ese tema.
0: Aquí estaba precisamente revisando y los aeropuertos, pues, desde $5,000,000 para arriba, un local pequeñito, comercial en el aeropuerto El Dorado, y hay locales hasta de $60,000,000 de arriendo.
1: ¿Qué?
0: ¿Tú crees, por ejemplo, en el Muelle Internacional, un local como el que tiene ocupado, por ejemplo, voy a decir nombres de restaurantes, Andrés Carneres, ¿tú crees que cuánto le van a cobrar a Andrés Carneres por el local que tiene en el Muelle Internacional? No sé cuántos metros son, no sé, digo yo, 50 metros, 60 metros, cuesta un jurgo de plata, cuesta muchísima plata, y son por ahí entre $60,000,000.
1: Pero ellos ya deben estar recibiendo estas quejas.
0: Sí.
1: Esto es algo inaudito. Y la gente, el usuario, se está quejando. Y es que nosotros no tenemos derecho como consumidor a decir no nos gusta, no nos parece justo este tema de los precios? O sea, ¿por qué nosotros como usuarios que estamos alegando una injusticia, sí, como consumidores, entonces no pueden hacer nada? Yo entiendo que es el aeropuerto, yo entiendo que los arriendos son costosos, que la administración, pero miren cómo solucionan eso, porque es que todo ese cargo va al usuario, ¿ya? Entonces, ¿cuál es el mensaje? No vayan con hambre. Coman afuera.
5: Yo voy a decir una vaina. Nosotros
1: en 3 botellas de agua.
0: Nosotros no le dejan entrar el agua, no se los se lo sacan de la maleta.
1: Entonces, ¿cómo así?
0: En el muelle internacional tú no puedes llegar.
2: Ah, pero
0: no,
2: para viajar.
0: Para viajar tú no puedes llevar agua.
1: Llénese de agua antes de
0: que pase de 100 mililitros. O sea, no, señores. Por eso es que a uno le quitan los desodorantes, le quitan las cremas. Nada líquido que pase de 100 mililitros puede pasar por el muelle internacional. No, señores. Entonces, agua no puedes llevar.
5: Pero yo sí voy a decir una cosa, y está, o sea, obviamente todos nos quejamos de los precios en el aeropuerto porque es que de verdad sí son muy costosos. Pero ahora, si toda la vida nosotros hemos sabido, porque eso es súper sabido, que los precios en el aeropuerto son altos, porque es que lo es, eso no es de ahora, eso no es que en 2026, o sea, son altos, pues uno por eso va preparadito y compra algo por fuera, pide algo por fuera, o por lo menos cuando yo voy a viajar, yo siempre procuro, si voy a viajar en la mañana, desayunar alguito o antes hacer almuerzo para no llegar con hambre, porque es que los precios están y son los que son desde hace muchos años.
0: Es verdad,
5: pero o sea, está bien, sí, súper y todo, y deberían regular eso efectivamente, pero pues es que eso es algo que todos conocemos. Entonces tampoco es que la culpa sea 100% del aeropuerto.
1: A mí me parece que 100% es del aeropuerto.
5: O sea, no, tampoco, porque es que
1: entonces la culpa es de nosotros,
5: no,
1: porque
5: es eso.
1: No llegamos
5: no
1: comidos.
5: Es eso, es que si uno sabe, es que si uno es consciente de cuánto cuesta esa vaina y tú dices, hombre, yo no quiero pagar tanto,
1: yo no
5: pues
1: quiero ser
5: se
1: consciente
5: prepara.
1: De cuánto cuesta eso, yo no quiero ser consciente porque eso me parece que es injusto, injusticia contra el consumidor no tiene por qué pagar el tema del arriendo que es tan costoso y la administración, mire cómo soluciona eso, el consumidor tiene también derechos.
0: Pero yo tengo una
5: pero
0: pregunta.
5: ¿Pero tú vas a un restaurante a quejarte de los precios? No, porque esos son los precios que hay. Entonces, ¿qué haces? ¿Vas a un lugar más barato?
0: Yo tengo una pregunta. El señor le cobraron 99 mil pesos, pero no fue un tinto. Correcto. Y es que él no miró el precio antes de pagar eso. Porque yo te voy a decir una cosa. El aeropuerto El Dorado...
2: El aeropuerto
0: es,
2: hay que mirar precios.
0: Hay que mirar los precios y uno sí puede conseguir cosas más económicas. Entonces, por ejemplo, si usted va al
2: sobre
0: segundo
2: piso... Sobre todo en las franquicias.
0: Sobre todo... Sí, de pronto las franquicias. En el segundo piso hay precios más económicos. O sea, si uno es inteligente, amigo, mira los precios primero antes de pagar. O sea, uno mira los precios antes de pagar. Y obviamente, si el aeropuerto es caro, por muchos motivos, porque es que es una terminal aérea donde circula muchísima gente, donde las posibilidades de vender son altísimas, donde
1: entonces
0: venden
1: cobren tan barato, porque está bien que no pasara gente. Uno dice, listo, ¿de dónde sacan plata? Pero tú misma estás diciendo, es una terminal
0: pasa
1: aérea donde abunda
0: gente,
1: la gente.
0: O sea, los locales todos son llenos. Todo el día se sienta gente a comer en el aeropuerto. Entonces, sí, vale la pena que se dé la oportunidad de mirar otro, de mirar las cartas, mirar los precios, preguntar y no dar este papayazo de pagar 99 mil pesos por unos huevos y un tintico. Pues ahí sí.
2: Lastimosamente, en el aeropuerto uno tiene que ir preparado para preguntar, para mirar los precios, para decir no. Porque ay, a veces uno se mete, uno ve los huevos de 90 mil pesos y uno le toca decir, ay, qué pena, es que yo 90 mil pesos no me los voy a sacar pues del hopo.
0: No. Además te voy a decir una cosa. Yo siento que uno en el afán y en el hambre, o sea, como que uno no se le pasa por la cabeza que le van a cobrar 90 mil pesos por unos huevos. Uno pide unos huevos. Sí, uno pide unos huevos y lo último que se le pasa es que le van a cobrar 90 mil pesos por unos huevos.
1: Es que yo siento
0: en este país hay que mirar los precios.
1: Yo siento que ellos se aprovechan de verdad que el pasajero está cautivo y por eso entonces quieren cobrarle de todo. Yo entiendo el tema del arriendo. Yo entiendo que uno pague un poco más por comodidad. Sí, lo que tú dices, es una terminal aérea. Ok, no me voy en bus, me voy en avión. Estoy pagando un poco más por comodidad, pero no se aprovechen porque el pasajero está allí cautivo. ¿Cuánta gente tiene que hacer? A mí me estaban escribiendo como caro, pero es que acuérdate que es en todos los aeropuertos del mundo. Sí, pero entonces, ¿quién regula ese tipo de cosas? Deberían regular eso. Es que uno paga según el servicio. Si yo estoy pidiendo dos huevos y un tinto, ¿por qué voy a pagar 100 mil pesos? O sea, eso no cabe.
2: Sí, es verdad.
1: O sea, eso no cabe. O sea, realmente a mí eso me parece. Hay un término que cabe aquí y yo siento que cabe muchísimo: injusticia contra el consumidor. ¿Sí? Entiendo que es el arriendo, entiendo que el local, entiendo que todo eso. Sara me dice, sí, señora. Pero no, es que me da rabia que le cobren a uno todo eso.
2: Es que tienes toda la razón. Y eso que no estamos hablando del aeropuerto, que uno por los arriendos lo justifica. No estamos metiendo aquí un tema al que solo voy a hacer un paréntesis y vuelvo, y es Cartagena.
0: Es lo mismo.
2: Arce.
0: Es exactamente lo mismo.
2: Pero te voy a decir
0: mismo.
2: Algo. El aeropuerto, yo digo, bueno, es el aeropuerto, hágale.
0: La calle de Cartagena.
2: Róbeme. Pero en una playa, te meten unas mojarras. Yo una vez pagué dos mojarras por 350.
0: ¿Qué?
2: 350 mil pesos con un jugo de mango. 350. O sea, tirados en el piso.
0: Sí, uno sentado.
2: En unos platos de icopor desechables. O sea, de verdad. O sea, que uno dice, bueno, en el aeropuerto por lo menos
1: me
2: dieron los cubiertos. Bueno, digamos que usted tiene que pagar una renta de 60 millones. Pues,
1: es comodidad.
2: Pero, pucha.
1: Pero en una playa. Usted come el arroz se le va con dos granos de arena.
2: Con granos de arena y todo. Oiga, no, y cuando uno le, una vez me tocó pagar una lancha a mí, parce, una lancha llevada, o sea, nos tocaba andar rápido para que no se metiera el agua.
0: ¿Qué le dice a uno cuando pasa la señora y le dice a uno? Venga, amiga, el masaje, usted está estresada, amiga, venga, la demostración, venga, yo le hago la demostración, usted está estresada, mire, tiene un nudo.
1: Estamos hablando
0: de tiene un nudo acá, venga, yo la demostración, no le voy a cobrar nada, usted decide. ¿Qué? Apenas termina la demostración, pase sus 100 mil pesos, baje.
1: La demostración.
2: Uno es tirado en una arena.
0: Y uno sin efectivo. Sí, además, ¿no?
2: Y uno sin efectivo. O sea, de verdad que en Colombia tenemos que tener una cultura.
0: El masaje hay que negociarlo primero. A mí sí me gusta el masaje en los pies.
1: Sí, pero digamos
0: hay que negociarlo primero.
1: El tema del aeropuerto es en todo el mundo, sí. Pero sí deberían regular ese tipo de cosas.
0: Sí, sí,
1: o sea,
0: sí.
1: La comida, que tú no puedas llegar con hambre a un aeropuerto. Ahora, Mile dijo algo muy importante. Circula gente. Todo el tiempo, usted va hasta ahora al aeropuerto y está lleno. Siempre. O hay días en los que más, hoy, vacaciones, fin de año, festivos. Pero usted va al aeropuerto hoy y está lleno.
0: Es más, uno sube al segundo piso del Dorado y no consigue dónde sentarse. A la hora del almuerzo. Mire, eso es así.
1: Hagamos un plantón.
0: No hay dos.
1: Hagamos un plantón.
0: No hay dos.
1: Pelotas, no mentira. Hagamos un plantón o hagamos una campaña donde digamos, no vayan sin haber comido antes al aeropuerto. Vayan comido al aeropuerto.
2: O compren las franquicias.
1: Llévese dos botellas de agua. Llévese dos botellas de agua. Antes de que el taxi lo deje, así sea, vea, así sea un estacionamiento de gasolina. Que el agüita es más cara.
2: Como Natalia París, compra agua en el de uno.
1: No importa. Se baja, señor, un momentico. Va, compra sus dos botellas de agua. No les compre. Porque es que la única manera de acabar con eso, ya que siento que
2: hay regulación,
1: el derecho
2: que
1: nos está regulando, no se está haciendo válido, entonces vayamos comido.
0: Sí, no, estoy de acuerdo con Carito. O sea, cobre, sí, entendemos, pero no cobre tanto. O sea, es que son unos huevos, por favor. Cobre, pero con moderación y tenga consideración con nosotros los usuarios. Sí, señor.
1: Ah, miren, por ejemplo, perdón, antes de irnos, Carito Sierra, a propósito, tocallita, un saludito para ti. Dice, en Krebs el precio es igual que afuera.
0: ¿Ah, sí?
1: Sí.
2: Pero te estoy diciendo hace rato, en las franquicias, en Coco.
1: Es el mismo precio.
2: En Coco también.
0: En donde venden el pollo. Ah, bueno.
2: Donde venden el pollo también. Les voy a decir otra cosa. ¿Van a llevar recuerdos para otros países? Váyanse a una cosita china que hay allá, que no sé si es china, coreana o japonesa, y mantienen los mismos precios que afuera.
1: Entonces, ¿por qué ellos sí pueden y los otros no?
2: Porque las otras franquicias sostienen el arriendo de esa. ¿Sí me entiendes?
1: ¿Será?
2: Claro.
1: Eso también es injusto para ellos, para los comerciantes, entonces.
2: Pues es injusto para los comerciantes, pero imagínate.
0: Ay, mi amor, compré una mochila en La Guajira y compré la en el aeropuerto. A ver, ¿cuántos
2: millones de por medio hay ahí? Entonces, yo, las otras franquicias, por ejemplo, digamos que estuviera. El pollo. El pollo tiene, digamos, 30 restaurantes en Bogotá. Esos 30 restaurantes de Bogotá levantan el arriendo de ese por si ese no vendió ese mes. ¿Sí? Pero los que no tienen sino solo ahí, en ese
0: no
2: lugar.
0: No sé si funciona pues así. Yo creo que todos los locales deben ser rentables. Digo yo. Pues no sé, hablando de negocio. Digo yo que incluso el que esté en el aeropuerto tiene que ser rentable. No sé, pero no tengo ni idea, la verdad. Lo único cierto dentro de todo esto que hemos hablado es que hay que ser prevenido. Va para el aeropuerto, prevenido, revise, mire con calma.
1: ¿Y coma antes de ir?
0: Coma antes de ir, llévese un paquetico de papitas, una cosa así que pueda pasar. Es y listo.
1: Manicito.
0: Para que no dé tanta papaya y no le pase lo que le
1: pasa. ¿Y para qué se enfrente en una panadería que venda todo eso? Y saque.
0: Y llénese de pan. El pan le... con el pan no le da tanta hambre.
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7: 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En Bésame son las
5: 8:03 minutos en Bésame.
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0: 8 de la mañana, 19 minutos, 8:19, continuamos en Expertas de Bésame. Hoy es miércoles 26 de agosto. En unas horitas estaremos con todos nuestros seguidores en un íntimo. Esto será en Mezcal, ahí en la zona T, un sitio súper lindo, maravilloso, para compartir con nada más y nada menos que Gianmarco, un artista que hace parte de la playlist de Bésame, porque Bésame te enamora. Vamos a conocer su historia, vamos a conocer sus canciones, vamos a charlar un poco con él, nos vamos a tomar fotos, nos vamos a dar besos. No mentiras. Hasta las fotos. Hasta las fotos. 8 de la mañana, 19 minutos. Ay. Oigan, Miles se trajo hoy un dato súper chévere, así que conéctese ya, porque usted tiene que, esto no solamente es para escucharlo, esto también es para verlo en TikTok, @BésameColombia. Resulta que muchas veces a nosotros nos funan, a todos, yo no estoy hablando de nosotros los de Bésame, sino a todo el mundo que tiene Instagram, tiene un enemigo por ahí, entonces se le dio por eso, tiene la cuenta de Instagram y va y le escribe palabras obesas, lo insulta sin necesidad de que, o como dirían, a son de que abuca quién. Pues si usted no quiere que le estén escribiendo cosas negativas ni nada de eso, bueno, Mili le va a decir cómo hacer para que no le pase este, ni en Instagram ni en TikTok.
1: Miren que esta configuración de Instagram yo la tenía hecha hace muchísimo rato, pero no había caído en cuenta que muchas personas no conocen esta opción que tiene Instagram de bloquear esas palabras que usted no quiere que le digan. Si hay palabras que son muy ofensivas, que son muy recurrentes, que sus seguidores le escriben mucho, que a usted le molestan, o que, como dice Carito, lo están funando todo el tiempo con este tipo de palabras, Instagram tiene una posibilidad maravillosa a través de su configuración para bloquear estas palabras. Entonces es muy sencillo. Vayan a su perfil de Instagram y ustedes saben que a mano derecha hay tres rayitas, que es que dice, y en esas tres rayitas van a encontrar una opción que dice configuración y actividad. ¿Listo? Yo tengo mi celular acá porque quiero hacer el paso a paso con cada uno de ustedes. Entonces van a su Instagram y se van a las rayitas a mano derecha. ¿Ya la encontraron, niñas? Los que están haciendo
0: el paso a paso.
1: Configuración y actividad. Ya. Entonces en esa configuración y actividad van a encontrar muchas opciones, o sea, como varios segmentos. Y los subtítulos de los segmentos es cómo usas Instagram, tus estadísticas y herramientas, suscripciones, quién puede ver tu contenido. Y nos vamos a ver la sección que dice cómo los demás pueden interactuar contigo. Cómo los demás pueden interactuar contigo. Y en esa sección hay una hay un subtítulo que dice palabras ocultas. Entonces usted se le dan clic ahí en palabras ocultas y ahí es donde Instagram le ofrece este servicio, esta opción, y dice: se filtrarán los comentarios que incluyan estas palabras o términos similares con variaciones en la grafía para que solo los autores puedan verlos. Las solicitudes de mensajes se moverán a la carpeta de solicitudes ocultas. Entonces ustedes ahí ponen la palabra. Ustedes no saben la lista de palabras que
2: claro.
1: Tengo. Ponga. ¡Ay, no! Miren.
0: A ver.
1: Anciana. Barriga, barrigona, celulitis, enana, gorda, gordita, loba, mala, panza, plancha, vieja. O sea, tengo un montón de palabras que para mí son ofensivas y que no me gustaría que estuvieran incluidas dentro de los comentarios que mis seguidores pueden hacer. Entonces ahí ustedes pueden agregar esas palabras y de una vez
2: lo dice.
1: Curarse en salud para que cuando sus seguidores le comenten, pues no le comenten con palabras ofensivas como estas. ¿Qué tal?
0: Me encanta.
1: Es un gran tip.
0: Pues total.
1: Para no tener que estar pasando rabias a veces. Sí. ¿Qué tal, ah?
2: Sí. La puse. Bruta, lambona.
0: ¿Sí? Repitamos la tarea para los que están llegando. Miren, ingresen ahora mismo a @BésameColombia. Les vamos a mostrar entonces en este momento.
1: Sí.
0: Voy a hacer la tarea
1: contigo, completa.
0: Pero entonces mostrándoles en TikTok y en YouTube cómo podemos. O sea,
1: están en el.
0: Ingresen primero que ingresen al en vivo @BésameColombia. Ingrese al en vivo @BésameColombia. Ingrese a YouTube, también ahí está nuestro en vivo, Bésame Colombia Inexpertas.
2: Metido,
0: listo,
2: chismoso,
0: entonces,
2: mentiroso.
0: Nos vamos para Instagram. El mío es Carito Sierra, listo.
1: Y están en su perfil de Instagram, ¿correcto?
0: Listo.
1: A mano derecha del perfil van a encontrarse tres rayitas.
0: Ya. Arriba, en la punta.
1: En la parte de arriba, tres rayitas.
2: Aquí.
0: Ya.
1: Le dan clic ahí y esos...
0: Dice configuración y actividad.
1: Eso tiene unos segmentos. El primer segmento es cómo usas Instagram, el segundo es tus estadísticas y herramientas, el otro es suscripciones. ¿Quién puede?
0: No, a mí no me sale nada de eso.
1: A ver.
0: A ver. No. Si yo voy.
2: Es el Instagram nuevo, ponen limitar interacciones.
0: Ese. Entonces, me voy a tres rayitas. Las tres rayitas son acá. Limitar. O me voy al panel, perdón, panel profesional o las tres rayitas.
2: No, tres rayitas.
0: Listo, tres rayitas. Ok. Limitar interacciones. Ahí salen los segmentos. Dice control de cuentas, centro de cuentas, y abajo dice cómo usas Instagram. Guardado, archivo, tu actividad, exacto, notificación.
1: Centro de cuentas, no. ¿Cómo usas
0: listo.
1: Instagram? No.
0: Me voy a.
1: Te vas a la parte de abajo donde dice cómo los demás pueden interactuar contigo.
0: Perfecto. Exacto. Y que le doy clic.
1: Y en la palabra, y ahí en esa mini sección dice palabras ocultas. Debajo de limitar interacciones dice palabras ocultas. ¿Ya la encontraste?
0: Palabras ocultas, sí, ya.
1: Ahí ya tú puedes escribir la palabra que tú quieras, agregar la palabra que tú quieras, y esas palabras ya van a ser automáticamente bloqueadas por el sistema de Instagram para que ninguna persona te la pueda escribir en ningún tipo de comentario. Lo que tú quieras. O sea, algo que tú sientas que te han escrito y que te ha ofendido muchísimo. ¿Quieren que les repita las que yo tenga?
2: Sí.
1: Anciana, barriga, barrigona, bruta, celulitis, enana, gorda, gordita, loba, mala, panza, plancha, vieja. O sea, una cantidad de palabras que son ofensivas y que las personas generalmente están utilizando constantemente para hacer daño, para hacerle daño a los demás. Pues hay una forma de curarse en salud y no tener que pasar rabias mirando Instagram y contestando los mensajes de Instagram, que también una de las formas más importantes de crecer es interactuando con los seguidores, contestándole a sus seguidores. Entonces, pues si la tarea no quiere que se le haga tan difícil, esta es una forma de bloquear esas palabras y, como les digo, de curarse en salud.
0: Está muy bueno. Está bueno. Está excelente.
2: Intenten escribirme en mis publicaciones app a ver si funciona.
1: No puede.
0: Mile y
3: pero déjame, yo lo intentaré. Espérate.
1: Ahí mismo te la bloquea.
3: Pero vamos a ver cómo, o sea.
2: Como yo ya la bloqueé en mi, ajá, en mi perfil, vamos quiero a ver. Que me echas, vaya, me escribas app a ver si.
1: ¿Y ya lo actualizaste? Ahora sí. Ya. A ver qué pasa.
3: Pero. ¿Revisa?
1: Yo creo que. Es decir, Mechas la puede escribir, pero a Sara no le va a aparecer. ¿Sí me entienden? Uh-huh.
2: A mí no me parece que Mechas me haya escrito
1: exactamente.
2: Nada.
1: Inmediatamente.
3: Ya volví. Volví a publicar.
2: No me parece. Ay, sí funciona.
3: Y la última foto.
1: Funciona. La gente te puede escribir lo que quiera, pero a ti no te va a aparecer. Entonces, no. Pues, eso es lo más importante, lo que llega.
2: ¡Guau!
1: Bueno.
2: ¡Guau! No me parece, Mechas. ¡Comprobado, chicos!
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0: 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En Bésame son las
1: 8:29 minutos. 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
1: Morada a las 8:30 en Bésame.

0: Mañana, 8 de la mañana, 33 minutos. Me encanta saludarlos, recordarles que hoy tenemos un evento maravilloso con Bésame, una cita con todos nuestros seguidores en Mezcal, nuestro íntimo con Gianmarco, un artista maravilloso que hace parte de Bésame, porque Bésame
1: te enamora.
0: A esta hora actualizamos entonces, pues obviamente, todos nuestros titulares. Amanecemos, Colombia amanece con una noticia histórica, y es que tenemos nueva reforma pensional, cambia totalmente el modelo de pensiones y volveríamos entonces a un sistema eminentemente público en donde se cotizarán hasta 2.3 salarios mínimos. Quienes aspiren a un salario o a una pensión mayor tendrán que hacerlo a través de los fondos privados de pensiones, es decir, el que quiera ganarse, por ejemplo, o el que quiera más bien pensionarse con más de 5 millones de pesos aproximadamente, pues va a ser a través de los fondos privados de pensión. De resto, todas las pensiones entonces, todos los aportes irán directamente hacia Colpensiones. Esto, como es una ley constitucional, entraría en vigencia a partir del 1 de abril. Claro está que, ojo a esto, porque se avaló el grueso de 85 artículos, pero 9 fueron devueltos porque quedaron mal tramitados en la Cámara de Representantes, y esta Cámara de Representantes tendrá 30 días para arreglar este tema. Y si no,
1: mi querido,
0: se vienen entonces problemillas y no podría pasar. Pero sin embargo, el día de hoy, 26 de agosto, es Ley de la República, esta nueva reforma pensional. Amanecemos también contándoles que Tolima, en el departamento del Tolima, llovió, gracias a Dios. Sin embargo, siguen activas algunas conflagraciones, algunos incendios en este departamento, pidiéndole a Dios, ay, Jesucristo bendito, que por favor esto pare, estos incendios que normalmente, y lo que dicen las autoridades, es que empezaron por manos criminales.
1: ¡Ay, no, qué rabia!
0: Humanos iniciaron estos incendios.
1: ¡Pucha!
0: Sí, señores. Amanecemos también hablando del fallecimiento de una chica en una de las cárceles en Bogotá a manos de su pareja. Esto fue el sábado. Entró a las 10 de la mañana y al mediodía en una de las celdas apareció sin vida. Por supuesto, también amanecemos hablando de una noticia, el fallecimiento de una mujer icónica del entretenimiento,
1: Dolly Parton,
0: sí, señores, murió a sus 80 años, nació un 19 de enero del año 1946, actriz, cantante, productora, escritora, aparecía en muchas portadas de revistas a nivel mundial y los últimos años se había dedicado a ayudar a la gente, a la filantropía. Bueno, también vamos a hablar, por supuesto, de Facebook. Los invitamos para que ingresen ahora mismo a nuestra cuenta en Facebook. ¿Cuál es la cuenta de Facebook, Mechitas?
1: Nuestra cuenta de Facebook, y ya te digo porque la tengo aquí abierta, Bésame Radio Colombia.
0: Allí
1: Bésame
0: tenemos
1: Radio Colombia.
0: Bésame Radio Colombia, tenemos las mejores entrevistas. Si usted se perdió de pronto una de estas tantas entrevistas que tenemos, buenísimas, las mejores preguntas y las mejores respuestas, además un contenido súper chévere, dele corazoncito, dele like a nuestro Facebook. 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
0: Bésame Colombia. 8 de la mañana, 36 minutos. Tenemos doctora Corazón, ¿no, mi
1: me
0: marina?
1: Encanta, doctora Corazón.
0: Así que, pues.
1: Yo estoy preparada para dar mis consejos.
0: Yo también. Todas aquí vamos a dar nuestro consejo.
1: Tírenlo.
0: O sea, qué slash pena
1: tirar veneno.
0: Para los que
1: fue el doctora Corazón que nos llegó ayer. Fue ese del que hablamos,
0: de
1: que
0: la
1: nos parece
0: prima.
1: Claro.
0: Sí. Ahora, la gente dirá, ¿y estás por qué aconseja? No, no es porque nosotras, que nos pidieron eso nuestros seguidores, esta comunidad tan linda que sigue creciendo. Un día nos escribió una señora y nos dijo,

0: su pareja, con su marido. Pero ella tenía una prima. La prima con la que creció. De hecho, contaba ella que cuando era muy niña, su mamá tenía que irse a trabajar y la llevaba donde
1: la prima,
0: la hermana, donde la tía. Sí. Y la tía, pues obviamente tenía sus hijas, ¿tá? Y ella era muy cercana a una de ellas, a esta prima. Crecieron juntas. Ella le
1: contaba sus cosas.
0: Le contaba sus cosas, le presentó a su esposo. Ella constantemente, su prima iba constantemente a su casa. Pues claro, era su prima, era casi que una hermana. Resulta que con el paso del tiempo a la prima le detectan cáncer.
1: Ay, qué pecado. ¿Ya?
0: Le detectaron cáncer. Esta chica tenía dos hijos. ¿Sí ven? Le detectaron cáncer de estómago y en 2 meses el cáncer se la llevó. El día que fallece la prima, llama al esposo. Esta señora le dice, amor, imagínate que se murió mi prima. Y él empieza en ese momento a desvanecerse y le dice, no puede ser, ¿cómo así que se murió? No se puede morir. Sí, y ella en un momento dijo,
1: claro.
0: No, en un momento dijo, bueno, pues es que es mi prima.
1: Yo lo pensé y me vi en la imagen, en la escena en ese momento y dije, si yo soy la esposa, digo, tan raro. Pero bueno, quién sabe cómo era la relación
0: sí.
1: de ellos.
0: Sí. Ah, bueno, pues es mi primo. Pues sí. Ella así como que quedó impactada de la reacción de él y no de ella. Entonces como, pero bueno, es que es mi prima. Listo, sí, bueno, ella va a la casa, pues, y además que el cáncer y además que ella está es mamá. Bien. O sea, tenaz. Okay. Bueno.
1: ¿Qué pasó?
0: Llega al velorio. Llega, ojo a esto, porque llega, no sé cuántos conectados hay, porque es que esto no es... vamos a saludar a nuestros seguidores. Vamos a ver por acá. Un saludo muy especial. Ya entramos. ¿Cuántos hay, Mimile?
1: En este momento nos estamos conectando al live de Bésame Colombia. List. Y yo sé que
0: vamos a crecer.
1: En este momento hay 225 personas conectadas, pero estamos esperando que se conecten más porque de verdad esta historia se pone. Generalmente cuando Carito trae historias, ella va despacio, ya cuenta detalles con calma desde el principio, no se salta ningún paso y esto va increciendo.
0: Exacto.
1: Hasta que estalla la bomba.
0: Patricia dice, aquí estamos expectantes, me tienen intriga. Pao, está súper interesante. Póngale.
1: Y entonces.
0: Entonces, efectivamente, pues hacen el velorio para despedir a la prima de esta chica. Se va ella con su esposo, pero el esposo completamente afligido, triste, mejor dicho, en shock, porque se murió la prima. O sea, ella contaba que él no podía creer que su prima se había muerto.
1: No disimulaba nada.
0: Ella seguía, pero no disimulaba nada. No disimulaba nada tanto que empezó a tomar ese día en el velorio de la prima.
1: Y dele al chupe.
0: Y este señor se pegó una borrachera que no sabía ni de dónde era. Y entonces ella le dice, no, espere un momentico, usted que tiene que calmarse. No se calmaba. Se iba para el baño, volvía, seguía tomando. Le dieron bombas, le dieron tinto, le dieron caldo, le dieron de todo. Y a él no le importaba. Y era, levante el codo y tome. Entonces ella se sentó con él y le dijo, venga, ¿por qué está tan mal?
1: Sí, ¿Qué pasa?
0: Y él, déjeme en paz, es que ella no se podía morir, es que esos niños son míos, es que no sé qué. Pero ¿qué? Entonces, claro, ella no entendía cuando él decía que esos niños son míos. Y ella decía, pobrecito, él está muy afligido y está muy, muy impactado porque esos niños quedaron solos.
1: Claro, claro.
0: ¿Ya?
1: Claro.
0: Y un amigo de este señor se le acerca a la esposa y le dice, ay, no lo moleste más, que usted no sabe lo que está pasando, usted no sabe. Y ella como así que no sé. Y ella empieza ahí a sospechar, este man borracho, este man impactado con la noticia de mi prima. Viene el amigo y este man diciendo que sus niños son míos. Y este amigo diciéndome que, no, usted no sabe, déjelo tranquilo, usted no sabe lo que él está sintiendo.
1: No,
0: usted
1: pues no
0: sabe.
1: Ahí ya blanco es gallina.
0: Usted no sabe lo que está sintiendo. Cómo. Pues este señor siguió tomando y ya se sentó otra vez y le dijo, no, venga, ya no más.
1: ¿Qué pasó
0: con mi prima? Y como él estaba tan borracho, ni sabía de dónde era ni quién
1: confesó,
0: era su familia.
1: Confesó.
0: Le soltó todo. Ay. Y le dijo, yo tenía una relación con su prima hace 11 años.
1: ¡11! ¡Ay, fue pucha!
2: Pero ¿cómo hacen para tapar una relación 11 años? Es que yo digo como que, ok,
0: un año, ya dos años la vaina se ve rara. Yo te doy el beneficio de la duda que hasta tres. Que ya

0: digas como que, oye, pero algo hay de diferente. ¿Cómo hacen para tapar una moza por tantos años? Y es que hemos tenido seguidoras que nos han dicho que son mozas hasta por 15, 14 años. ¿Cómo hacen?
1: Pues eso, bueno, pues ahí digamos que con el tema de la prima, porque a mí, para mí la curiosidad más grande siempre han sido cómo hacen para pasar Navidad y 31. Pues claro, pues igual la prima está en la familia, entonces está pasando 31 y Navidad con las dos al mismo tiempo y nadie tenía que sospechar nada.
2: ¿Y qué pasó?
3: Entonces, claro, ese señor le suelta absolutamente todo y ella dice, ¿qué? Usted es lo peor de la vida, usted no sé qué, usted por qué me hizo esto, usted cómo se va a meter con mi prima, usted es un abusivo, terminamos. Pero ella, antes de terminar, ella dice, espérese un momentico, ¿será que estos dos peladitos son? No, tampoco, o sea, tampoco. Sí. Era el papá.
1: De los dos muchachos.
3: De los dos niños. Era, no, es el papá de esos dos niños, uno de 8 y otro como que más chiquito, de 5 o 6.
1: Ay, Dios mío.
3: Sí. Se separaron. Ya, final, no va más este cuento. Se separaron. 3 meses les duró esa separación. 3 meses y este señor empieza con sus rodilleras. Venga, volvamos, no sé qué. Y ella se puso a pensar, hombre, pues mi prima ya no está. Es mi hogar, es mi matrimonio. Le voy a dar otra oportunidad.
0: No.
2: Se volvería.
3: Espérense, porque es que aquí no va todo. Volvieron.
0: Sí, ay, pero que para cobrársela.
1: Pero es que.
3: Pero no, ella nos pregunta, no por eso, que ya volvieron. Ustedes dirían, ah, pero entonces, ¿qué está preguntando? ¿Cómo les parece que estos dos niños, creo que los tenía la hermana de la prima, o sea, la hermana de la muchacha que se murió? Y ya, pues todo el mundo se dio cuenta que él es el papá, que el marido de esta señora es el papá entre los niños. Entonces le van a entregar los niños al tipo.
1: No.
3: Y ella dice, inexpertas, ¿qué? Sigo con él. Ojo, porque ella dice que cuando los ve a los niños, que a ella le da pesar y todo, y que los aprecia y todo el cuento, pero que cuando ella los ve, recuerda la infidelidad.
2: Nos están escribiendo por TikTok, o sea que el man enterró a la prima antes de que se muriera.
1: Claro.
0: Ay, no, ¿puedo dar mi humilde y cero venenosa opinión?
1: Ay, Dios mío.
0: ¿Puedo hacerlo? Dar mi humilde y cero venenosa opinión. Mi vida, si tú lo perdonaste, lo perdonas con todo.
1: Sí.
0: ¿Quién te manda a perdonar? Lo siento. Por eso uno tiene que pensar muy bien si perdona o no perdona cachos, porque es que tú no puedes reclamar a partir del momento en que tú perdonaste cachos. Supongamos que tú los perdonaste hoy. Tú perdonas cachos hoy, 26 de agosto, y no existe nada antes del 26 de agosto. O sea, de aquí en adelante. Si tú perdonaste esos cachos, tú eras consciente de que podían venir consecuencias, y una de esas consecuencias son los peladitos. Entonces, aténgase a las consecuencias de sus decisiones.
1: Es que, oigan esto es muy fuerte. A ella le va a tocar criar a los hijos de su infidelidad. Ustedes están, o sea, ustedes... ¿De verdad están viendo las dimensiones de este caso?
2: Pues yo creo que si no es mucho meterle otro hijo de un primo de él.
1: Hagámosle.
2: ¿Y qué pasa? Si ya me lo hizo con mi prima, yo voy, me busco un primo del man y me embarazo.
1: Y el problema es que el man tenga un primo chévere, porque es que si tiene...
2: Pero el primo nada no que ver. Chévere. La venganza no distingue absolutamente nada.
1: Ay, no, pero es que no.
3: Se tiene que meter con el primo, con la misma familia.
1: Pues sí.
3: Que debe ser hasta igual de deshonesto.
1: ¿Qué pasa? Y feo. Y solo por venganza.
2: Hermano,
1: no, mi querido,
2: cabe
1: no.
2: todo. Hermanos, mejores amigos, papá, abuelo, lo que encuentre.
1: Bueno, pues lo que encuentre, pero que no sea feo, por lo menos pues que le guste.
3: Pero
1: pues,
3: para vengarse.
1: Por venganza. Pues
2: obviamente, pero embarácese. Y sigue la embarazada. Ay, amor, qué pena. Tuve un desliz con un primo tuyo.
1: Además, es que tiene, o sea, si esa ya tiene hijos y ahorita además tiene que criar los de la prima de la infidelidad pues, de su marido.
2: Pero entonces el marido.
0: ¿Pero para qué lo perdonó?
1: Otro muchachito. 5, no.
2: Pero el marido sí pudo tener 2 por fuera, nadie le dijo nada y uno no va a poder tener 1.
1: No, pero ahí sí lo que dice Mechas es muy cierto. Si ya perdonó, ya perdone con todo. Como dicen por ahí.
2: Con por eso, si perdonó
1: el dedo, untado toda la mano.
2: Por eso, entonces un temo hasta el brazo y yo me meto otro niño también.
0: ¿Sabes una cosa? Yo tengo.
1: Échese la bendición y eche para adelante porque qué más.
3: No, pero dilo y yo
1: digan,
3: les digo.
1: Digan.
3: ¿Sí? Bueno. Dilo.
0: Ok, yo voy a decir una vaina. Yo conozco un caso y un caso muy cercano de la mamá de una amiga queda embarazada y se entera que el papá, o sea, el esposo de ella, había embarazado a una señora meses antes. O sea, una amiga mía y su hermano, que es de otra mamá, tienen solamente creo que 3 meses de diferencia y ella lo ama y lo adora, o sea, ella perdonó los cachos y los perdonó con toda, o sea, ella y se lleva al pelado para México, para República Dominicana, sí, para no sé qué, duerme en su casa, porque es que perdonó cachos, si uno perdona cachos, los perdona con todo.
3: Yo sí voy a decir una cosa, usted se quiere, yo le voy a decir a la señora, ojalá, ella está ahí conectada con nosotros, usted se quiere más a usted o a ese hombre. Es mi pregunta. Porque es que vea, yo no voy a seguir con una persona que me está generando intranquilidad, que me está generando amargura todos los días. El simple hecho de estar pensando en esos niños, qué pecado y todo el cuento, y ella dice, los aprecio, pero ellos son la prueba de la infidelidad. Ellos no tienen la culpa acá, ¿sí? Ellos no tienen la culpa, nada que ver. Pero si yo todos los días, a mí ese tema me va a estar, los niños, me va a estar recordando la infidelidad y la es que no solamente es infidelidad, es la deslealtad. Para mí eso es deslealtad con una persona que uno conoce. O sea, que usted entra a su casa, que usted la mira y ellos dos la miraban con esa, como burlándose. Yo siento que es la burla. Claro. Vaya montecachos con ese que se le dé la gana, pero que uno no lo conozca. A mí me han molestado amigos de
1: pero es que pareja. Ella lo perdonó,
3: Parce, pero es que o sea, ella habla
1: que retroceda, del, que retroceda.
3: Ella habla de los hijos y de estar ahí con los hijos y, claro. Y decir, no, espere, no, vaya, mire el que hace con sus chinos. No, vaya, pero si mire, pero no, déjelo. Primero está usted, su tranquilidad, su amor propio. Bueno, o sea, primero, si usted no tiene, usted no tiene nada que escoger, escoja su salud mental. Todos los días usted pensando, este mame montocacho, sí, podrá ser muy lindo, muy todo, pero la embarró y fue una persona desleal. Una persona que en su corazón, es que yo digo, una persona que en su corazón tiene eso como, ay, lo va a montar cachos y todo el mundo sabe y venga y no importa, roba hasta la mamá.
1: Sí. Lo que pasa es que como ella ya lo perdonó y ya está preguntando esa ahorita qué hace, porque ya lo perdonó, ya está con él otra vez, ahora le toca recibir a los niños a la casa, le tocaría de, o sea, lo que dice Carito es muy cierto, para mí la opción número uno era simplemente no perdonar y o sea, arrancar desde cero solita, pero pues ya lo perdonó. Ay, no sé, me parece
3: pero
1: muy
3: es que
1: complicado.
3: ella no quiere como obligar a alguien a que críe unos muchachos que ya no quiere, o
1: retroceda,
3: sea.
1: retroceda, ya no, ya, sí, desperdónelo.
3: Lo perdonó de una manera, pero ahorita cambian los papeles o se cambian las cosas, entonces pues así no.
1: O sea, perdónelo, pero no vuelva con él, ya.
2: Ah, sí, lo cambió.
3: Ah, no, es que le toca perdonarlo de corazón y siga tranquilo. Es más, es que ni siquiera es ver los niños, es verlo a él. Sí. Es verlo a él sabiendo que fue desleal con ella. Es que le monte cachos con cualquiera. Pero es que con una persona que ella apreciaba, que ella quería, que ella le contaba cosas. Qué fuerte, o sea, burla. O sea, es la burla.
1: Muy fuerte.
3: Es la burla que usted recibe. Muy tenaz. Y yo siento que esas personas, o sea, listo, ella es una víctima. Pero a mí me da pesar de esos dos. Pues de la prima ya está muerta, pero del otro. Pobrecito, un man que, con el que no se puede confiar. Un tipo que, una persona de esas hasta puede robar a la mamá y no pasa nada.
1: Sí, es que además es que uno montar cachos dentro de la familia.
3: ¿Cuánta gente con la que uno se habla o algo y es así, ¿no?
1: Ustedes imaginan las reuniones familiares
3: pero
1: de ellos.
3: Ay, en la vida les
1: cuando cobran. Cuando la esposa estaba entregando los regalos de los niños, él estaba metido en el baño con la prima.
3: Claro.
1: O sea, uno se empieza a imaginar. Es que lo que pasa es que el cerebro de uno empieza a imaginarse
3: y
1: cosas.
3: Pudo haber pasado.
1: Claro, y empieza a mirar fechas y a decir, ay, yo me acuerdo ese día que se fueron a la tienda a comprar el aguardiente juntos. ¿Quién sabe? No, es que voy con tu prima a comprar el aguardiente porque ya se acabó. ¿Quién sabe que se fueron? Y empiezan a hacer cálculos, a mirar fechas, a recordar cosas, momentos, circunstancias sospechosas. Y ahí es donde el cerebro empieza a carcomerlo a uno y empieza a sufrir. Entonces yo sí, ahí sí estoy de acuerdo con Carito. Eso es mejor que no vuelva por ese lado.
3: Ah, no, empiece de ceros. Cuando en la Biblia dice vuelva al amor, no está diciendo a su ex, vuelva al amor de Dios. Entréguese a Dios. A ese hombre es que tiene que entregarse.
1: Absolutamente.
3: A ese ser tiene que entregarse. Ay, no, qué pereza estar uno. Ya cuando, bueno, listo. Digamos que uno no sabe. Ok, listo. Pero ya cuando uno sabe.
1: Sí, claro.
3: Gente mejor ni. Perdóneme. No es que iba a decir una cosa, pero.
2: ¿Qué?
3: Ay, no. A esa gente, tanto a la prima o a la gente que conoce y es desleal con uno.
1: Es darse mala vida.
3: Sí, o sea, esa gente ya, uno pasa la página y La vida les cobra todo con el tiempo.
1: Bueno, pues con Doctora Corazón vamos a seguir recibiendo sus casos y dando nuestras opiniones. Ya Sarita dijo que si así lo perdonaba y
2: sí,
1: que le pone,
2: yo sí. Lo perdono y me le pongo los cachos
1: y le pone los cachos también.
2: Sí, o sea, ténganlo por seguro.
1: Para mí la vía más rápida y más sencilla es no volver y punto, seguir con su vida aparte, no darse mala vida, y en eso creo que Carito está de acuerdo. Y Mechitas dice que si lo perdonó, pues que lo perdone con toda, con pues muchachitos
3: sí.
1: Y todo.
3: Pues
1: que,
3: sí.
1: Que eche para adelante.
3: Es que, o sea, te voy a decir una vaina. Yo creo que uno, y siempre lo he dicho y siempre lo he dicho acá. Si tú vas a perdonar cachos, que está bien y que si lo haces. O sea, está bien, nadie te va a juzgar. Nadie, absolutamente nadie te va a juzgar si lo haces. Pero si tú lo vas a hacer, es porque estás dispuesto a, ok, voy para adelante con mi vida y no pasa nada. Ahorita Carito estaba diciendo eso, como que no, algo que te martiriza, que no sé qué. Pero es que, o sea, de verdad, cuando ella perdonó cachos, no pensó, esta es una situación que me va a martirizar. Los hijos no iban a desaparecer. Ellos todavía iban a seguir existiendo y cada vez que los viera, porque él era su papá y tenía que interactuar con ellos, cada vez que los viera le iban a recordar los cachos, sino que ahora los va a tener en la casa.
1: Así
3: pero
1: es.
3: Esas son cosas que se tienen que evaluar.
0: Bueno, pero si no lo evaluó ella en un principio, o sea, ahora resulta que, ay, no, tenaz, ¿por qué lo perdonó al principio? No, si ella no, usted no lo evaluó bien, de pronto usted vio las cosas más fáciles en ese momento. No, pero usted también tiene derecho.
2: ¡Vuélvase!
0: Tienen derecho ellos de embarrarla con uno y no de perdón, porque no tiene derecho usted a perdonarse. Sí. Ya, perdónese que lo haya perdonado.
2: Perdónese la perdonada y váyase. ¿No? Y cómasele por allá a un primo mientras esté con él y luego ya se va.
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2: 9:04, continuamos en Inexpertas de Bésame, y esta mañana cuando empezábamos nuestro programa hablábamos de una noticia histórica para el país, una noticia que tiene que ver con los fondos, con las pensiones, ¿no? Hoy vamos a hablar precisamente de la nueva reforma pensional que cambia totalmente este modelo de pensiones. Entonces volveríamos a un sistema eminentemente público. Y tenemos hoy a un experto, un periodista, por supuesto, que siempre explica muy bien las noticias. Y por eso a mí me encanta tenerlo.
3: Imíteme.
2: Oh, 9:04, Juan Diego Alvira, bienvenidísimo. ¿Cómo estás?
3: No, maravilloso día a todas ustedes, por supuesto, a todos los oyentes de Bésame. Encantadísimo de estar una vez más aquí para hablar de un tema que a mí me interesa mucho, siempre lo he estudiado bastante y que cambia para todos en nuestro país, sin duda. Ahora sí.
2: Ya es ley de la República.
3: ¿Y
2: empieza?
3: Hay que hacer una salvedad.
2: Ok.
3: La Corte Constitucional, porque esto es muy enredado, a mí no me gusta hablar mucho de lo técnico porque eso difícilmente se entiende. Pero lo que ha dicho la Corte Constitucional es, sí, aprobada el 90% de la ley. Hay unos artículos,
2: nueve
3: en total, que hay que revisar, los devuelve a la
2: Cámara
3: de Representantes y ellos allá pues los corregirán o los arreglarán o los cambiarán y todo, pero el grueso de la ley
2: aprobado.
3: Ya está aprobada y empieza a regir sí o sí a partir del 1 de abril de 2027.
2: Listo, hablemos entonces así a calzón quitado de los cambios. Ya se está hablando que después de aprobar esta reforma pensional, se trasladarían los aportes de muchos colombianos directamente a Colpensiones. Uh-huh. ¿Por qué pasa esto? ¿Cuánto tiene que estar aportando la persona para que se traslade inmediatamente a Colpensiones?
3: Voy a tratar de ser lo más didáctico posible.
2: Sí, señor.
3: Esta ley lo que hace es que desaparece prácticamente a los fondos privados de la ecuación. El trabajador hoy, antes de que entre a regir esta norma, podía escoger entre un fondo público, es decir, Colpensiones, el régimen de prima media que se llama, o el fondo privado, entiéndase Porvenir, Protección, todos estos privados que hay, que son cuatro realmente. Entonces, a partir de esa ley ya no puede elegir. Sí o sí tiene que cotizar
4: en Colpensiones.
3: En el fondo de régimen de prima media, fondo público. ¡Ya! O sea, esa competencia entre el público y los privados se elimina, desaparece. Hasta ahí vamos, ¿verdad?
2: Sí, hasta ahí. Entonces, si yo estoy, digamos, si una persona está en Porvenir.
3: Hoy está en Porvenir.
2: Está
3: por ejemplo,
2: en un Porvenir
4: protección.
2: Y gana.
3: En Protección o.
2: El que sea. Gana cualquier salario.
3: Exacto.
2: A partir del mínimo, ¿no?
3: Sí.
2: Pasa directamente a Colpensiones.
3: Exacto. A partir del 1 de abril de 2027, ya no va a tener. O ya no va a ser un afiliado de Porvenir, ni de Protección, ni de alguna de estas privadas, sino de Colpensiones.
2: Listo, oh, perfecto.
3: Okay. La plata que tenía en ese fondo pasará a Colpensiones.
2: Ok.
3: Lo que había ahorrado, porque cuando uno está en un fondo privado lo que hace es ahorrar, como cuando usted abre una cuenta en un banco.
4: ¿Y pasa con las mismas semanas, con el mismo valor de lo que tenía ahorrado? ¿O hay alguna modificación?
3: No. Igual. Todos los requisitos, okay, los logros
4: se mantienen.
3: Pasan directamente.
2: Incluso la plata, porque anteriormente
3: por
2: cuando tú te pasabas, el fondo privado se quedaba
3: con
2: una parte.
3: Un porcentaje,
2: ¿cierto?
3: Sí, nos pasó más de uno. No, ya no.
2: Ok, listo.
4: Okay,
3: no,
4: listo.
3: Ley.
2: Entonces, se está hablando de que la gente se va a poder pensionar con Colpensiones si cotiza 2,3 salarios.
3: Sí. O sea, todos los trabajadores, a partir del 1 de abril de 2027, van a tener que cotizar a Colpensiones.
2: A Colpensiones, listo.
3: Entonces, resulta que si el monto es por 2.3 salarios mínimos mensuales, es decir, ese es el techo.
2: Para usted pensionarse por Colpensiones.
3: Exacto. Entonces, resulta que hoy un trabajador de salario mínimo se gana 2 millones de pesos.
2: Sí, ok.
3: Los 2.3 salarios mínimos, pongámosela en la cifra equivalente de hoy en día. ¿Cuántos son 2.3 salarios mínimos? 4.100.000 pesos, más sí. o menos. Uh-huh. Eso es un cálculo aproximado. Pero para tener la referencia y entenderlo. De 2 millones a 4.100.000 pesos, todo el mundo cotiza en Colpensiones. ¿No?
2: Todo el mundo.
3: Si usted se gana 2 millones de pesos, Colpensiones. Si se gana 2 millones y medio, Colpensiones. Si se gana 3 millones de pesos, Colpensiones. Si se gana 4 millones de pesos, Colpensiones. Si usted, y ahí es donde viene un poco el meollo del asunto, si usted se gana más de 4 millones 100 mil pesos, por ejemplo, 5 millones.
2: En adelante.
3: Si usted se gana eso, entonces cotiza en Colpensiones por ley hasta 4 millones 100 mil pesos. A partir de ahí en adelante, usted ahí lo aporta a un fondo privado. A eso quedan convertidos los fondos privados. A unos fondos que permitirán un ahorro adicional de lo que usted por ley puede cotizar.
4: Es como una pensión voluntaria.
3: Sí, pero obligatoria.
4: Obligatoria.
2: Ese sería como, ese es como el cuarto pilar, porque es que de eso tenemos que hablar también.
3: Bueno, okay. Sí, pero entonces digamos que, ¿qué significa con eso? Que Colpensiones ya nunca más volverá a pagar mesadas por encima de hoy 4.100.000 pesos.
2: ¿No? Me quedó
3: entonces,
2: supremamente
3: claro. Si usted quiere tener una pensión de 5 millones, de 6 millones, pues tendrá que ir al fondo privado. Si gana más, pues aporta lo correspondiente o usted podrá aportar más, ¿no?
2: Okay.
3: Si tiene las facilidades de hacerlo. ¿Para qué? Para que no, su pensión hoy no fuera de 4 millones 100 mil, sino de 5, de 6, de 7. Máximo se sigue manteniendo de 25 salarios mínimos mensuales vigentes. Esa es la pensión máxima que puede obtener hoy un colombiano. Pero está esa diferenciación que es clave tenerla. Pero la gran mayoría de los trabajadores en Colombia, ¿por qué pusieron ese tope de los 4 millones 100 mil o del 2.3 salarios mínimos mensuales? Porque es que la gran mayoría de los trabajadores en Colombia ganan un salario mínimo.
2: Sí.
3: ¿No? Entonces van a terminar con una pensión de 2 millones de pesos, ¿no?
2: Sí.
3: Al día de hoy, sí, ¿verdad?
2: Sí, sí.
3: Pero digamos que esta reforma pensional del gobierno de Gustavo Petro fijó un modelo diferente, que es lo que tú estabas mencionando. Este que estamos hablando es el modelo del pilar contributivo, es decir, del trabajador que hoy por hoy pues está cotizando y está en el proceso. Mm. Hay otro pilar, es decir, otro grupo, que se llama el grupo del semicontributivo. Es decir, son aquellos trabajadores que por X o Y razón no alcanzaron a reunir el mínimo de las
4: semanas requeridas para poder pensionarse.
3: Y entonces, pues tienen la edad, pero no tienen el ahorro que les permitió el trabajo.
2: Sí.
3: Entonces, el gobierno les ayuda allí a subsidiar parte y les completa para un salario mínimo. Es decir, que sea como o un salario mínimo o un poco menos, pero que permita tener una mesada, cuando menos a esa persona que no alcanzó a cumplir ese requisito. Está el pilar también de el régimen solidario. Este es uno de los más polémicos, que es el que se habló de que muchos abuelos hoy que no tienen una pensión, no tuvieron ni siquiera la posibilidad de
2: aportar ni nada,
3: no tienen plata, no tienen ningún recurso ahorrado, no tuvieron nada, pues se les da un subsidio. Uh-huh. Un subsidio que hoy corresponde como a 220 mil pesos.
2: Sí, señor.
3: ¿No? Uh-huh. Eso lo establece esta reforma y esa plata, esto es lo polémico, esto es lo único que, digamos, es objeto de discusión en el fondo. Y es que, pues, sale en parte de un porcentaje que dan los trabajadores.
4: Que todavía están aportando
3: okay. al sistema, ¿no? Entonces, eso es lo que dicen, no, pero ¿cómo van a aportar? Eso debería salir de los impuestos, ¿no? Del presupuesto nacional, no de los que están ahorrando, pues porque ellos están ahorrando es para su
4: pensión. Para su pensión, sí.
3: Individual, no para que con su ahorro financien a otro. Es un tema polémico, pero es lo único como que de discusión. Y está el pilar del ahorro programado. que es el que, pues, si usted gana más, puede
4: aportar más
3: y pues si eso quiere. Al final.
2: Pero en fondo privado.
3: Pero en fondo privado.
2: Pero en un fondo privado.
3: En el público, que es el obligatorio, solo hasta
4: 4 millones.
3: 2.3 millones de salario mínimo, que es 4.100.000 pesos.
2: Wandy, por favor, así rápidamente, están diciendo qué rico verte. Juan Diego Alvira, en nuestro director, las chicas, oiga, pero es que está,
4: Alvira,
2: me tienen que decir, qué rico verte, ahí te
4: la tenemos pocas veces, ¿no? Aquí.
3: Gracias, gracias. Eso era lo que me faltaba hoy para tener el ánimo full.
2: Qué rico.
4: Juan Diego, cuando quieras subir el ánimo, bienvenido aquí en Experta, siempre te recibimos.
2: Bueno, Wandy, rápidamente, para que nos cuentes entonces. Tres beneficios o tres pros y tres contras de este nuevo modelo pensional en Colombia.
3: Bueno, ese es un tema, digamos que pro, o sea, beneficios, sin duda, que va a evitar pensiones muy elevadas que las pague Colpensiones. Uh-huh. ¿No? Ya podrán darse, pero también dependerá mucho de lo que ahorre la persona si tiene más de los ingresos que ya hemos hablado. Entonces, esa es una cosa muy importante. Se eliminan las pensiones millonarias que paga Colpensiones.
2: Sí, señor.
3: Otro beneficio, pues uno pensaría que sin duda es la posibilidad de que pues puedan pensionarse un mayor número de personas. No va a ser con grandes mesadas, pero sí por lo menos a garantizar
4: un ingreso
3: que le permita solventar su vejez, ¿no? Eso es algo positivo. En el régimen anterior, pues solo 2 personas de cada 10 se pensionaban. En esto, pues aspiran a que haya más personas, muchos jóvenes que puedan lograr no obtener grandes pensiones, pero sí un ingreso. Garantizar así sea un mínimo de su pensión, ¿no? Eso por otro lado. Y un tercer elemento positivo, diría yo, que pues permite, en medio de todo, que los que más tienen y más pueden aportar lo hagan y obtengan una mesada superior, pero sin necesidad precisamente de que sea el Estado el que se los financie.
2: Ah, okay.
3: Que sean,
2: que les guarde la platica, exacto, que les trabaje su platica.
3: Sí, porque es que el régimen como estaba contemplado, pues permitía que el Estado, a los que tienen mesadas altas, se les subsidie esa pensión. Eso se acaba.
2: Perfecto.
3: Eso se acaba. Y pues cosas negativas, pues no sé, la verdad, hablar de lo malo ahí, pues diría uno, hay otro tema que es importante de esta reforma, y es que permitió que muchos que ya no tenían la edad para estar en el fondo público lo hagan. Me explico.
2: Ya.
3: Por ejemplo, abrió lo que se llama técnicamente una ventana de oportunidad, y es que muchas personas, resulta que los hombres nos pensionamos a los 62 años, las mujeres a los 57.
2: Sí.
3: Si uno hoy tenía 53 años, 55 años, resulta que no podía cambiarse de fondo. Si ustedes estaban en fondo privado, ya, ahí. Le tocó en esos últimos 10 años a punto de pensionarse, quedarse ahí ya.
4: Sí.
3: Las mujeres, si tenían 48, 50 años y estaban en un fondo privado, ahí le tocó. O al revés, si estaban con pensión, ahí le tocó. Esta reforma abrió una ventana, por eso se llama así, ventana, para que esas personas que creían haber perdido esa oportunidad, sí, lo hicieran. Pues se cambiaron 150 mil personas de fondos privados a fondo público, en sí, este caso a Colpensiones. Entonces, eso también fue importante, le brindó esa posibilidad a estas personas. Y este otro dato que se me olvida, es muy, muy importante para las mujeres, sobre todo que nos ven. Esta reforma trae una cosa muy buena para las mujeres, y es que les reduce,
2: sí,
3: las semanas a cotizar, por ejemplo, por ser madres cabeza de familia.
2: Ah,
3: si
2: por
3: tienen un hijo, 50 semanas menos. Hoy, por ejemplo,
2: son
3: 200. Sí, hoy son 1.300 semanas con las que se pensiona una persona en Colombia, 1.350 semanas. Entonces, si eres mujer y tienes un hijo, 50 semanas menos, es decir, 1.200.
4: ¿Pero solo si es madre cabeza de familia?
3: Sí, si tiene hijos.
4: Ok. Pues,
3: 1.250. Si tiene 2 hijos, 1.200. Okay. Si tiene 3, 1.150. Super. Si tiene 4, 1.100. Un año son 50 semanas, ¿no? O sea, le está bajando casi que un año por hijo.
2: Listo.
3: ¿No? Okay. O sea, si usted tiene un hijo, ya no tendrá que trabajar un año para reunir, ¿no?, las semanas necesarias para cotizarse. Eso para las mujeres es extraordinario, ¿no? Sí, es una, sí, es de los grandes logros y beneficios de esta reforma. Y se me olvidaba hablar del régimen de transición. El régimen de transición es que son aquellas personas que ya han trabajado mucho,
2: sí,
3: y entonces la ley dice, pues, quédense con la ley anterior, no los asume la nueva.
2: Uh-huh. Ah, ok.
3: O sea, la reforma ya no los toca.
2: No los toca.
3: No los toca la nueva reforma. Ustedes, porque ya estaban muy cerca de reunir los requisitos, pues sería injusto decirle, sométase a la nueva ley. Dice, no, ustedes pueden seguir con el régimen anterior. O sea, ¿quiénes?
2: Nosotros.
3: Quienes tienen más de 7, en las mujeres, quienes tienen.
2: Quiero ver ya cuántas semanas tengo cotizadas. Yo tengo muchas, pero yo trabajo desde muy chiquita.
3: Pero claro, no, sí, vamos a revelar la edad tampoco.
2: Todavía no.
3: Pero si usted tiene más de 700 semanas, 750 semanas cotizadas, uh-huh, es mujer y tiene, por ejemplo, la cobija, el régimen de transición. Es ya, decir, que sigue.
2: Miremos el
3: régimen. Aún no tiene los requisitos, pero sigue con la norma anterior.
2: Con la norma anterior, muy bien.
3: En el caso de los hombres, 900 semanas.
2: Ok, perfecto.
3: Si tiene 900 semanas. ¿Ya
2: las
3: tienes?
2: Sí,
3: sí, sí. Ya.
2: Bien. Ay, tan juicio. 9 de la mañana, 20 minutos, Juan.
3: Y esa es la otra, una reforma, una ley nueva, pues siempre no tendrá las mismas ventajas que la anterior. Esa es, claro, una cosa
2: es
3: que es, digamos, hay que decirla.
2: Es una realidad.
3: Es una realidad.
2: Sí, es una realidad.
3: Y esa es una de las cosas que no es tan negativa desde ese punto de vista. No es tan positiva.
2: No es tan positiva desde ese punto. Juan Diego, Alvira, hoy en Inexpertas de Bésame, un gusto siempre tenerte acá.
4: Gracias.
2: Bienvenidísimo, haces parte,
3: espero,
2: de esta familia.
3: Espero que hayan entendido y no las hayan enredado.
5: No, no, para nada. De hecho, no habíamos enredado solitas. Entonces, no habíamos enredado solitas, entonces ya.
2: No, de hecho, lo que
5: desenredaste.
2: Hemos dicho esta mañana.
4: Explicaste con plastilina, que era lo que
2: me con plastilina, ya, pero
3: más,
2: no.
3: Más
2: esta mañana.
3: Y bolitas no, exacto, se pueden poner.
2: Esta mañana yo anoté incluso lo que iba a decir y no enredé para nada. Dije, amanecimos con una nueva reforma pensional. El modelo de pensiones, entonces volveríamos a un sistema eminentemente público en donde se cotizarán hasta 2,3 salarios mínimos. Quienes aspiren a un salario o una pensión mayor tendrán que ser a través de los fondos privados de pensión. Dije, oye, algo.
3: No,
2: está perfecto. Eso fue lo que yo dije esta mañana.
4: Perfecto.
2: Y se entendió. 9 de la mañana, 21 minutos. Gracias, gracias por tu aclaración, mi Wandy.
3: Chao a todos.
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0: 9 de la mañana, 28 minutos. Continuamos con invitados muy, muy importantes, además, porque esta semana se celebra, se conmemora la Semana del Bienestar Bogotá. Y por eso tenemos hoy a un invitadazo, el secretario de Cultura, Santiago Trujillo. Santiago, bienvenidísimo, qué rico conocerte y sobre todo que nos traigas muy buenas noticias para nuestra hermosa capital.
1: Feliz de estar acá y sí, muy contentos porque esta apuesta de la Semana del Bienestar es una, si se quiere, una propuesta que hacemos desde la Secretaría de Cultura, Recreación y Deporte en alianza con la Secretaría de Salud, porque sentimos que la salud y la cultura tienen que estar más en diálogo. Hoy, digamos que vivimos en sociedades estresadas, hemos pasado momentos muy difíciles, la pandemia, ahora los terremotos que ponen en vilo, en dificultad la salud mental de las personas, y la cultura, el arte, la actividad física son elementos fundamentales para construir una política de salud pública mucho más expandida, mucho más integral. No se trata solamente de que cuando la gente vaya al hospital lo atiendan bien y tengan los medicamentos suficientes, sino que se trata sobre todo de no ir tanto al hospital. Y eso se hace a través de procesos de prevención, a través de procesos de promoción y a través de transformaciones comportamentales y de hábitos de vida que la cultura y el arte pueden facilitar. Entonces nosotros estamos haciendo esta Semana del Bienestar porque sentimos que la cultura tiene algo que ver con la salud pública.
0: Absolutamente.
1: Antes no era tan evidente, pero hoy en muchas ciudades del mundo la prescripción social y cultural es fundamental en la construcción de ciudades y sociedades mucho más, si se quiere, con mejor calidad de vida, más desestresadas, y pues que la gente conozca cuáles son esos servicios, cuáles son esos productos, cuáles son esas técnicas, esas metodologías, es fundamental, y por eso hemos querido traer a 90 conferencistas de primer nivel de 15 países a que nos cuenten sus experiencias, a que nos digan cómo se puede vivir más, cómo se puede vivir mejor, a que nos cuenten desde la música, desde el teatro, desde las artes escénicas, desde la literatura, pero también desde la gastronomía, pero también desde las prácticas corporales diversas, porque además de la danza, del yoga, hay cualquier cantidad de prácticas alrededor del movimiento que hoy están contribuyendo de una manera sistemática al mejoramiento de la calidad de vida de millones de personas en el mundo, y queremos que Bogotá se meta de lleno en esta propuesta y apuesta de la prescripción social y cultural. Entonces la Semana del Bienestar es un poco como poner esa conversación en la ciudad y también decirle y tocarle la puerta y jalarle un poquito las orejas al sector cultural diciéndole: aquí tienen una oportunidad de crecimiento.
0: Claro.
1: Aquí hay un espacio en donde sus emprendimientos, empresas culturales pueden generar nuevas apuestas, y queremos que conozcan cómo otras personas han generado empleo, han generado procesos de transformación muy bellos en otras ciudades del mundo a través de esta agenda de cultura, salud y bienestar.
2: Cultura, salud y bienestar. ¿Qué vamos a tener y en qué fechas lo vamos a tener? La gente, ¿cómo puede participar? Porque sin duda alguna es una gran oportunidad en una ciudad que ya hace culturalmente muchas cosas, una nueva oportunidad, una nueva ventana para aprovechar.
1: Claro que sí, son más de 100 actividades que empiezan el 29 de agosto, este sábado, y nos vamos hasta el 6 de septiembre. Nueve días en donde vamos a tener más de 70 paneles con conferencistas totalmente gratuitos para las personas que quieran acompañarnos en el Centro Felicidad Chapinero. Vamos a tener actividades también culturales muy importantes. Por ejemplo, empezamos este sábado 29 a las 10 de la mañana en el Jardín Botánico, uno de los espacios más bellos de esta ciudad. Si no van al Jardín Botánico hace un tiempo, visítenlo de nuevo, que está hermoso. Ahí vamos a estar con una caminata meditativa con Luis Camargo, fundador y director de OPEPA, y vamos a terminar esa caminata con un gran concierto de la Orquesta Filarmónica de Mujeres que se llama el Concierto Bienestar. Nos aliamos con una profesora de meditación y terapeuta fantástica, Silvana Nova, y diseñamos un concierto absolutamente mágico en donde vamos a como entrar en los ritmos de la vida, la armonía espiritual, la búsqueda como del yo, y todo va a ser a través de la orquesta como metáfora y como instrumento que esta profesora de meditación va a usar para que la gente, digamos, tenga un espacio de desestrés, claro. Y va a ser muy importante. Ese mismo sábado 29 y domingo 30 en el Centro Felicidad vamos a tener una feria con 50 emprendimientos. Gente que se dedica a temas de alimentación saludable, a temas desde la cultura, a ofrecer distintos productos, servicios, que es importante sí. que la gente conozca. Sí. Lo estamos haciendo con la Secretaría de Desarrollo Económico, entonces pueden ir al Centro Felicidad, que ya el mismo nombre del Centro Felicidad Chapinero y de los otros 5 Centros Felicidad que tenemos en la ciudad es un llamado a cómo la cultura genera felicidad, cómo la felicidad genera salud y cómo la salud genera calidad de vida. Entonces vayan también al Centro Felicidad y el domingo a las 10 de la mañana no se pierdan, esto es totalmente gratis, vamos a tener una gran jornada, una experiencia colectiva de meditación y música con Natalia Suárez, con Manuela Mejía, con Alejandro Flores, con distintas técnicas y sonidos ancestrales y técnicas corporales de India, Medio Oriente, la América Divino. Ancestral. Bueno, esto va a ser hermoso. Y pues les estoy mencionando 3, pero ojo, son 100 actividades.
0: Las y otras son gratis.
1: Totalmente gratis.
0: O sea, que Bogotá es una maravilla. Así por es. Esto. Gracias.
1: No, gracias a ustedes. Es Bogotá la que logra todo esto.
0: No, pero
1: nosotros intentamos ser muy responsables con la responsabilidad que nos han dado de ayudar a gestionar como estas apuestas culturales de la ciudad. Venimos de Lima de competir con Buenos Aires por ser la capital iberoamericana de las culturas en 2027. Ganamos esa nominación y creo que lo hemos hecho en parte porque hemos sido capaces de innovar en agendas en donde otras ciudades no habían empezado a trabajar tan sistemáticamente como lo hemos hecho nosotros. En este caso con salud, cultura y bienestar, pero también con la Bienal Internacional de Arte y Ciudad que hemos sacado adelante, también con el FIAB, la Universidad Internacional de Artes Vivas, que recuperó esa cita bienal que esta ciudad necesitaba urgentemente volver a tener. Tú lo debes saber, con el teatro, con las artes escénicas.
0: Tenemos una actriz aquí que nos
1: sí, pero por
2: ya las vamos a presentar.
0: Icónica.
1: Vendimos casi 62,000 boletas en esta Semana Santa, o sea, para el teatro y para las artes escénicas. Sí. Y la gente salía del FIAB, de la Bienal, de los festivales al parque. Hoy tengo camiseta rockera.
0: Eso estaba viendo. Está súper linda.
1: Ah, no, este sí, mira. Este es el
0: de Rock al Parque.
1: Rock al Parque 2015, porque hoy se anuncian las bandas de los 30 años de Rock al Parque en la noche.
0: Dime una. Así,
1: no puedo.
0: Una de Bogotá.
1: Mejor dicho, no puedo porque, mejor dicho, no me vuelve a hablar la directora de Lidartes. Pero lo que sí les digo es que va a ser un anuncio poderoso.
0: A mover las pelucas allá.
1: Pero mañana lo mencionan.
2: Mira, me están escribiendo acá que por favor, ¿dónde pueden ver la programación? www.culturarecreacionydeporte.gov.co en la página de español Semana Bienestar Bogotá. ¿Correcto?
1: Así es, totalmente.
2: Ahí está correcto. Toda la programación porque son 100 actividades.
1: 100 actividades que estamos haciendo además por iniciativa de la Alcaldía Mayor, pero también en alianza con dos socios grandes. Nos gusta trabajar con la gente, con el sector privado. Y que porque eso hace que las cosas pasen mejor.
2: Claro,
1: y estamos con Heart Summit y estamos también con Vive Más y Mejor. Entonces, la programación que tenemos es tan sólida porque hemos podido pues convocar a personas de altísimo nivel. Vienen personas de Harvard, de la Universidad de Nueva York, de Sudáfrica, de casi 8 países de Iberoamérica, de Europa. Wow. Y todos con unas experticias y unas experiencias muy interesantes. Vienen músicos, vienen maestros de yoga y meditación, vienen personas que están alrededor. Mejor dicho, queremos que la cultura esté cada vez más vinculada a la agenda de la salud.
0: Así es.
1: Y ojalá muy pronto en los planes obligatorios de salud esté la danza, esté el teatro, esté la música.
0: Que tienen que estar,
1: está el gimnasio, están los pilates, pues también puede estar, por supuesto, una cantidad de prácticas que van a hacer también que nuestro sector siga expandiéndose y creciendo, porque hoy cada vez más la gente siente que su calidad de vida está relacionada con las experiencias que pueda tener en su cotidianidad.
0: Literal.
1: Y hoy los que ofrecen experiencias poderosas, transformadoras, inolvidables, sin lugar a dudas, entre muchas otras, por supuesto, pero tengo que decirlo, son los artistas, son los gestores culturales, son los emprendimientos innovadores que desde el arte, la cultura y la recreación están todo el tiempo pensando en lo que nosotros pensamos todo el tiempo, en la felicidad de las personas. Entonces, pues eso es la Semana del Bienestar. ¿Cómo gestionar la felicidad de la gente a través del arte y la cultura?
0: La cultura y el arte, determinantes para llevar una vida plena. Gracias por esas actividades
2: tan
0: lindas.
2: Gracias,
0: Santiago, por esa gestión tan hermosa. Santiago Trujillo, secretario de Cultura, Recreación y Deporte. Miren, si la ciudadanía valorara todo lo que tiene nuestra capital en cuanto a cultura, seríamos más felices. O sea, no hay otra forma de describirlo.
1: Así es, así
0: Santiago,
1: es.
0: Santiago, muchas gracias. Y estaremos disfrutando de estas 100 actividades gratis, que Bogotá es lo máximo.
1: Y hay que decir que ustedes en Besa me ayudan mucho el bienestar de esta ciudad.
0: Tan lindo.
2: Ay, tan lindo.
1: Esa banda sonora, gracias. Estar siempre en clave de amor, estar siempre con el corazón.
0: Siempre estamos en clave de amor
1: latiendo,
0: acá.
1: Eso me parece que es muy bonito. Eso ayuda también mucho a la salud.
0: Bueno, Santiago, gracias a ti y a todas las personas que hacen parte.
1: Un abrazo.
0: Y hacen posible esto. Bueno, 9:38, ustedes no se me despeguen porque viene una actriz hermosísima, muy querida por los colombianos, icónica, mejor dicho, no se despeguen, ya hablemos con inexpertas.
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3: Nueve de la mañana, 42 minutos, les estábamos contando que tenemos invitados súper especiales y una de ellas es una actriz muy querida por los colombianos, es una actriz, como les dije ahorita, icónica, los personajes de esta mujer son espectaculares. Yo diría que en la producción que cuente con esta actriz le va bien, sí, así es sencillo.
4: Tienes toda la razón.
3: Sí, sí. Entonces, por favor, recibamos a esta actriz tan reconocida, Adriana Arango, con un fuerte aplauso, Sarita. Adri, bienvenidísima, gracias por estar ahí. Estaba conectada con la entrevista con Juan Diego, el tema de las pensiones, que es una noticia histórica para el país, también con el secretario de Cultura, Adri.
5: Pero me encantó. Yo creo que a mí me va bien por eso, exactamente por eso, porque no me estreso por esas cosas y todo me convino encontrarme con Juan Diego, me convino encontrarme con Santiago y además me puse tan feliz de oír toda la entrevista de Santiago, porque entonces Bogotá entra esta semana, sí, en bueno, salud, bienestar, bueno, cultura, me encantó. Y nosotros, sin tener la menor idea, programamos para el próximo martes hacer en el Teatro Libre de Chapinero constelaciones familiares en vivo, para que vaya todo el mundo. Me parece, me dio escalofrío y todo, o sea, me siento conectada con Bogotá, me fascina.
3: Es que esto es cultura, esto es arte, esto es vida plena, en serio. Si nosotros nos tomáramos en serio este tipo de cosas, como sociedad viviríamos mejor. ¿Cómo así, Adri, que tú vas a ser la anfitriona de este gran evento de constelaciones familiares? Primero, si me puedes contar un poquito, ¿qué entiendes tú por constelaciones familiares?
5: Mira, las constelaciones familiares, o sea, soy la anfitriona porque yo estoy invitando a todo el mundo a que vaya al Teatro Libre de Chapinero, pero no soy yo quien las va a dirigir, las dirige una terapeuta súper profesional.
3: Espérate, Mile, sigue. Así. Es que Mile le trajo el cafecito. Ah.

0: estamos en vivo linda. Y esto puede pasar, Mile. Mile es lo más querido del mundo y le trajo un cafecito a Adriana Arango.
1: Pónchenme trayéndole el café a Adri.
2: Espérate, porque Adri.
1: Me voy a atravesar.
2: Listo, Adri está diciendo algo muy importante y es que ya. Yo intentando hablar para que nos
0: oyera. Estamos explicando entonces lo de las constelaciones.
3: Bueno, entonces, yo soy la anfitriona porque yo estoy invitando a todo el mundo a que vaya y viva esa experiencia en vivo. A las personas que les da un poquito de susto, que la vean también con un poquito de distancia, o sea, sentados ahí en la sala mientras eso sucede ahí, y puedan analizar y decir, ah, ok, eso me interesaría o eso no me interesaría. Pero yo creo que sí le interesa. A todo el mundo que pasa por ahí le interesa total. Nos inventamos una dinámica. Ah, bueno, entonces esto lo va a guiar una terapeuta especialista que lleva años haciendo constelaciones familiares y todo ese tipo de terapias, que es experta. Yo no, yo voy a, o sea, yo los recibo, los saludo de pico, les doy su cosita de Kleenex.
0: Ah, no, sí, porque constelación familiar, sí. Que se respete, uno llora.
3: ¿En serio?
0: Claro, es una conexión con tus...
3: Esta es la oportunidad, o sea, esta es la oportunidad, vayan, porque yo, son experiencias que yo he vivido y me parece de lo mejor, o sea, es mejor que... una novela, es mejor que todo. O sea, cuando uno empieza terapia es una cosa horrible, porque normalmente uno empieza a ir, bueno, yo empecé a ir como por un episodio en mi vida aterrador, entonces uno está todo hecho mierda y sí, como que le parece como una tragedia estar ahí y tal, pero con el tiempo lo que más me sorprendió cuando comencé las terapias fue como que no vamos a hablar sobre lo que pasó, o sea, sobre cómo me lastimaron y yo soy la víctima de todo esto y fue terrible. No vamos a hablar de eso. Vamos a hablar de tu relación con tu mamá. Vamos a hablar de tu relación con tu papá. No entendía, pero ya después de los años entendí que eso como se llama como limpiar los vínculos. O sea, hay un vínculo de uno con la mamá y el papá naturalmente y todo lo que uno vivió, etc., y todo lo que hay atrás de los ancestros y etcétera. Y entonces uno tiene unas cargas, por lo tanto uno va haciendo una historia que no está en el guión que uno está escribiendo. Entonces, ¿de qué se tratan todas estas terapias? Sí, de ir limpiando los vínculos y de verdad escribir la historia de mi vida como yo la quiero.
2: Sí, como que uno... La consecuencia de los pasados.
1: Como que uno está cargando las deudas. Cosas del pasado, de familia.
2: Pasa todo el tiempo.
1: Y eso hay que sanarlo para construir la historia real de uno y no tener que involucrar ese pasado de la familia.
0: En día somos también como tan curiosos, entonces todo el tiempo estamos pensando, ¿por qué yo estoy viviendo esto? ¿Por qué me pasa esto? Y queremos entender el significado para poder resolver, para poder darle una solución y decir, es que yo no quiero que me siga pasando esto.
3: Sí, somos una generación mucho más activa, no es como, ah, qué triste esto,
0: me tocó vivir,
3: bueno, me tocó vivir y ya me voy para un convento. Porque mira las historias también como se resolvían antes. O sea, me acabo de terminar de ver 100 años de soledad. Bueno, falta un capítulo. Sí.
1: La segunda.
3: Pero hay una muchacha que tiene un gran problema y la solución de la época era eso, te vas para un convento y ya se le acaba la vida ahí a esa persona. Mientras que nosotras somos... Ok, lloramos, nos emborrachamos, gritamos, rompemos cosas y después vamos a terapia y después decimos, ok, ¿qué puedo hacer? ¿Qué quiero hacer? ¿Cómo quiero que sea mi vida? Entonces, esto es parte de eso. Y hay algo que es importante porque es que no me tienen mucha fe con mi tema de las constelaciones. Pero nosotros somos una empresa que se llama Corporación La Tropa. Una corporación es como una primita de una fundación. Uno tiene que hacer cosas inútiles pero importantes. Entonces, yo todo lo que hago, digamos, todo lo que hago, yo ya tengo mucho éxito con El Exorcista. O sea, llevo 3 años vendiendo boletas. Esta obra es un éxito total.
0: Es un éxito.
3: Tengo mucho éxito con La Clase, que es lo que acabamos de estrenar. Se vende muchísimas boletas. Constelaciones, no he vendido casi boletas porque estoy apenas comunicando.
0: ¿Hoy las vas a vender?
3: Sí, hoy las voy a vender. Estoy comunicando qué es lo que quiero hacer. Y esto no es muy útil, no es un negocio para yo hacerme rica, pero es algo que quiero compartir con los demás. Es una experiencia que yo tuve y me pareció fantástica. Me ha liberado de una cantidad de cosas que eran de mi mamá, de mi papá, de mi abuelito, de bla, bla, bla. y ya no las tengo y me siento cada vez más libre y mi vida fluye. Y te lo puedo demostrar, ustedes lo acaban de ver, que tuvimos dos encuentros que eran problema y que fueron beneficiosos para
1: mí. Ay, no.
0: Además, la energía. Empezando por la energía que circula alrededor de Adriana. Sarita.
2: Yo le iba a decir a Adriana que yo estoy leyéndome un libro de Robin Norwood. Es una terapeuta psiquiátrica solo para mujeres que se han hecho durante toda su vida esclavas del vínculo de la mamá. Por eso escogen a malas parejas todo el tiempo. Salen de una, vuelven a otra. Salen de una, vuelven a otra.
1: A la misma.
2: Claro, y ella explica el por qué. Entonces ella siempre nos muestra que las pacientes están en un mismo escenario siempre, como si ellas se casaran todo el tiempo con el papá, con una persona igual al papá. Y entrenar, romper el círculo, ¿cierto?
1: Ese círculo.
2: Y creo que tu obra va a ayudar mucho para que nosotras podamos llegar, más allá de entender que ya estamos teniendo ese problema, a cómo podemos solucionarlo. Vemos hacia atrás, cómo funcionan las constelaciones, cómo funciona la terapeuta de pronto que va a estar allí también.
3: Mira, o sea, Rosalba Neira, que es la terapeuta, yo ya he asistido a varias, yo he hecho constelaciones con otras personas, con María Eugenia Calderón, que es fantástica, ella lo hace aquí en Bogotá, pero esta terapeuta, Rosalba Neira, que recién conocí, la vida es increíble, o sea, yo toda la vida he hecho con María Eugenia las constelaciones, y de repente conozco de la nada a esta señora, y de la nada se me ocurre hacer esto, y le pregunto a María Eugenia, y me dice, no, yo no sé, yo no me siento preparada para hablar en público y todo eso, y le pregunto a ella, me dice, sí, hagámosle, me parece raro, pero hagámoslo. Entonces, ¿cómo dirigen las constelaciones? O sea, ¿qué tiene que trabajar una persona? Yo creo que el tamaño del problema es inmenso, pero lo que sí es que hay que empezar por algún lado. No creo que en un día uno rompa el vínculo enfermito que tiene con la mamá o con el papá. O sea, yo he tenido muchos temas con mi papá, por ejemplo. Pero he limpiado y he limpiado y he limpiado. Y a veces sí vuelvo y miro y digo, ah, pero tal vez hay una cosilla que falta.
1: Qué palo.
3: Pero está bien, pero ya me siento muy en paz con mi papá y mi mamá. Y eso es muy importante para vivir. Porque los papás le dan a uno la fuerza para enfrentar el mundo, la fuerza para uno sentirse contento con uno mismo, porque muchas veces hay gente absolutamente talentosa y de pronto tú te das cuenta que tiene una autoestima pésima. O sea, yo que he estado, crecí rodeada de gente famosa, exitosa y todo eso, a veces tú los ves en una cosa que en verdad se sienten feos, feas, pequeños, que no sirven para nada, que necesitan la aprobación de todo el mundo. Y, o sea, dice, Dios mío, a que alguien ayude a esta persona.
1: Claro.
3: Entonces, esa es mi invitación. O sea, como corporación, hay que hacer cosas también para compartir con los demás, sin que eso económicamente sea un gran beneficio. Aunque la boleta vale, obviamente, pues yo tengo
0: que... Bueno, ¿cuándo es? ¿Cuánto cuesta? Por
3: favor,
0: información.
3: Es el próximo martes, 1 de septiembre, vamos a hacer el tema de la madre. Porque lo que les digo, para mí, lo principal es la mamá, el papá, y ahí está, digamos, el mayor problema de todo. Entonces, el 1 de septiembre vamos a hacer la mamá, y el 8 de septiembre, que es el siguiente martes, el papá. Entonces,
0: ¿dónde?
3: En el Teatro Libre de Chapinero, en el centro, las boletas están en atrápalo.com.co.
0: Atrápalo.com.co.
3: Se llama Todos Somos Uno, Constelaciones, porque es que todos somos uno. Es decir, va a ir la gente y yo voy a pedir que escriban en un papelito, las personas que quieran, porque hay personas que pueden ir y mirar y no hacer nada. Pero si yo quiero, pues que hagan una constelación sobre mí, pues pongo mi nombre.
1: Chao. Pues les voy a decir una cosa. Yo que he tenido que entrevistar a tantos artistas en mi vida, la energía que tiene Adriana es una energía muy bonita, es una energía muy tranquila, porque ella esperó a que pasaran dos entrevistas de dos invitados y dijo, no importa, a mí me interesan esas entrevistas, para esto es algo bueno que me está pasando, aquí hay unos contactos chéveres, y eso no pasa con todos, y llegó acá con la energía bonita, con buena actitud, involucrada con los temas que pasaban.
0: Aparte,
1: en
0: salía,
1: expertas.
0: Y nuestros invitados eran como... Adriana.
1: Y yo,
0: ¿cómo
1: y quiero
0: estás?
1: Que se conecte.
0: Encantado, ¿cierto?
1: Y yo estoy así como embobada oyéndola hablar, y eso es muy bonito. Muchísimas gracias por compartir esa energía.
3: No, porque pues yo me siento, la verdad, yo me siento cada día como más feliz de, o sea, yo estoy feliz de estar en este mundo, feliz de vivir. Y quiero compartir eso con la gente.

0: gente que vayan. Ah, pero no terminé de contar. Entonces la gente dice que quiere...
1: Quiero que me hagan una constelación, sí, mi nombre
0: está. Y van a escoger tres, porque pues eso es una cosa. ¿Qué va a salir? No sé. Pero yo he estado en unas constelaciones y a veces he representado, porque si a ella le falta una persona, dice, ¿alguien quiere ayudarme? Y yo he levantado la mano, he ido y lo posee a uno el alma de quién sabe quién. Sí, y uno empieza a comportarse distinto y eso como actriz es una sensación brutal. O sea, porque cuando tú actúas, tú sientes que estás como haciendo otra cosa, pero esto no es actuar, esto es que lo postea una otra persona. Oh, es una cosa increíble.
2: No, está entonces, impresionante, Adriana. La invitación
0: gracias
2: está
0: por
2: hecha.
0: Todas las flores. Están todos muy invitados. Los espero el martes 1 de septiembre.
1: ¿A qué hora?
0: Me encantaría que esto funcionara para Bogotá. Bogotá es una ciudad que yo amo. Todo el mundo dice que es fea, que no es turística, pero yo la amo. Ay, Bogotá nos ha dado...
1: Además que tú no eres de acá, así como no, aquí ninguna, pero...
0: Pero Bogotá nos ha dado
1: nuestra
0: todo.
1: Nuestra ciudad.
0: Todo nos ha dado todo. O sea, toda esa ropa que tengo yo, todo lo que tengo me lo ha dado Bogotá.
1: A mí también.
0: Entonces, yo amo Bogotá y lo que yo pueda hacer, pues...
1: Valiosísimo. Adri, ¿cómo está tu vida? ¿Cómo te sientes? ¿Cómo puedes describir este momento?
0: Estoy en un momento tranquila, tengo en ese momento 52 años y bueno, tampoco tuve mucho tiempo de pensar qué iba a pasar cuando no tuviera esa edad, pero les aviso, si uno hace el trabajo, si uno revisa sus cosas, como por ejemplo hace sus constelaciones, sus terapias con la psicóloga, todo eso, si uno se cuida no excesivamente, van a estar muy felices cuando sean grandes.
1: Ay, yo quiero.
2: Qué rico.
1: Quiero, Adri.
0: Entonces no tengan miedo de crecer, porque cada año y cada momento de la vida pasan cosas muy lindas.
1: Sí.
0: No todo tiene que ver con la nalga parada y la teta parada.
1: No. No, totalmente de acuerdo. ¿Cómo está Juan José?
0: Pues estamos, estrenó su primera obra como director, él solo está como así como persona ocupada que todavía quiere arreglar cosas y no sé qué. Hoy tenemos función de la clase otra vez, la segunda función, el estreno fue el viernes, entonces Juan José dirigiendo a su papá.
1: Juan José Díaz, es el hijo de Robinson Díaz y Adriana Arango. ¿Cuántos años tiene ya Juan José?
0: 29, cumple ahorita en septiembre.
1: Tú tienes un hijo de 29, por Dios.
2: Además, porque uno le pregunta por él y es como, es el niño.
1: El niño de la casa, niño, pues.
2: Pero tiene 29.
0: No,
2: sí.
0: Yo lo amo, no. Que me arrepentí de no haber tenido 4 hijos.
2: ¿En serio?
0: Sí, ay, hubiera sido fantástico. En tú este momento, también. Juan José, Anatolia, Roberto, no sé cómo se llame, un poco de gente ahí que estuviera...
2: Contándote como, tus historias.
0: Ay, no, feliz. Yo estaría feliz. Pero en ese momento que tuve el hijo, estaba como comenzando mi carrera y uno piensa que, pues, que hacer una carrera es muy importante. Pero bueno, lo más importante en la vida son los vínculos.
2: Los vínculos.
0: Los papás, el esposo, los hijos, esas cosas. Y uno cree que ser famoso, que la carrera, que hacer bien las cosas, que ganar plata, que no sé qué. Y al final... Cuando hay un temblor de tierra, uno aquí está buscando. ¿Uno está buscando el anillo de diamantes? No.
2: No.
0: Uno está buscando, ¿dónde está mi hijo? ¿Dónde está mi mamá? ¿Qué pasó? No.
2: Claro, claro. Sí,
0: el
2: sí.
0: Perrito, bueno.
1: ¿Qué mensaje te dejó este terremoto?
0: No, eso. Que hay que vivir lo que ellas estaban diciendo ahorita. Hay que vivir, hay que gastar, hay que viajar.
2: Hay que gastar.
0: Hay que, sí. Sí. Sí. Sí, o sea, hay que hacer actividades. Y yo voy a hacer esto el martes y uno no sale los martes. No, sí, salgan el martes. Allá los espero el martes. A gastar y me compré una boleta y vi una constelación y opiné esto y aquello. Me voy a tomar un café con fulano y sultano. No, mejor una cerveza. Y bueno, y ahí pasaron cosas. Después el miércoles estamos haciendo teatro. Ay, que es que el miércoles no se hace teatro. No, hay que vivir.
2: Hay que
0: y
2: vivir.
0: Hay que sí. Gastarse.
3: Sí, señora.
0: Y coja la tarjeta y se va el fin de semana para Villa de Leyva.
3: Son cosas que uno le han enseñado desde muy chiquito. Como que lo que la gente hacía todo el tiempo y cada uno fue haciendo lo mismo que alguna persona y uno termina no saliendo un miércoles, no tomándose un café un martes, no saliendo y yéndose para otro país solo, a conocer personas a otro país solo. Claro, porque da miedo y es difícil, pero siento sí. Que sí hay que romper un poco el esquema, o sea, de qué manera me voy a ver la película diferente, como a mí me guste, me nace. Eso realmente yo creo que es la felicidad en este momento.
0: No, y uno llorando porque mucho. Nadie me invitó a ver, no sé, la audiencia.
3: ¡Vaya! ¡Vaya! ¡Vaya!
0: Y lo digo porque yo estos dos últimos años me he obligado a viajar sola, porque siempre desde pequeña quise conocer el mundo, pero no había tiempo,
3: no había con quién.
0: Es que esto, una cosa, la otra. Entonces dije, no, lo voy a hacer, y lo voy a hacer sola, y he llorado caminando por allá por la PM, diciendo, ay, tengo mucho miedo, pero aquí estoy caminando por Oslo.
3: Qué dolor.
0: Oslo.
2: Ay, qué lindo.
0: Cagada del susto. ¿Por qué? Porque me da miedo, pero voy y lo hago. Y ya fui y volví. Y ya. Entonces vencí. ¿Me entiendes? Habrá un día que no me dé miedo.
1: Ay, pero no, me encanta.
2: Ay, tan bonito.
1: Adri, me encanta eso. Eso de me vas a hacer llorar también. O sea, sentir claro. Esa emoción de estoy pasando por una calle, no tengo a nadie a mi lado. Pero reconocerme, venga, pero es que usted está con usted misma, ¿no?
0: No, pero estoy cagado del susto, porque claro, sería más lindo que uno pudiera viajar con alguien y conversar y todo, pero si no se puede, uno lo tiene que hacer. Y de verdad hay cosas que dan mucho miedo, y yo siento que yo he sido muy valiente en la vida, porque no porque haya hecho muchas cosas, sino porque las hice cagada del susto, llorando, temblando, pero fui. Fui y así hice mi vida, mi carrera, mi matrimonio, mi hijo, todo. Y he fracasado montones de veces. Y he triunfado montones de veces. Entonces, pues ya estoy como diciendo, no importa, voy a tratar de triunfar y fracasar más seguido. Entonces, esta semana triunfé con la clase. Si me toca fracasar la semana que viene con las constelaciones, no importa, lo vuelvo a hacer y voy a hacerlo las veces que haga falta, las obras, los inventos, las ideas, hay que hacerlo.
1: No.
2: Wow.
1: Qué mensaje, Adri. Gracias. Qué momento tan lindo. Definitivamente, qué conversación. Nosotros. Adriana Arango en Inexpertas de Bésame.
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1: 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My people, 10 de la mañana, 23 minutos. Buenos días, buenos días, buenos días. Buenísimos días, buenísimos días, buenísimos días. Buenos días, Bogotá. Buenos días, Colombia. Buenos días, mundo. Aquí estamos en Bésame.
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1: Después de escuchar a mis inexpertas Bésame, con grandes invitados, con grandes temas, preguntas y demás, es tiempo de acompañarlos en esto que se llama Bésame en línea. A partir de este momento usted puede pedir su canción favorita enviando solamente nota de voz. Solamente nota de voz al 317-243-5777, ¿listo? 317-243-5777, por favor me dice su nombre, desde dónde está escuchando Bésame y cuál es su canción favorita.
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1: Súper fácil, solamente notas de voz al 317-243-5777, ¿listo? Además, estamos felices, contentos y estamos preparando todo, ya ultimando detalles realmente de lo que será esta noche nuestro íntimo Bésame con Gianmarco, que ya nos confirmaron, está acá en Bogotá, viajó anoche desde el Perú y ya está en tierra colombiana. Eso va a ser esta noche en Mezcal a partir de las 8 de la noche. Pendientes de nuestras redes sociales, @ Bésame Bogotá FM en Instagram, Bésame Colombia en TikTok, @ Mario Vargas. Ah, yo también voy a estar tocando un ratito por allá en Mezcal y obviamente los estaré acompañando. Bueno, escucho las notas de voz. Hola, buenos días.
2: Hola, Mario Vargas, buenos días. Hola. Feliz miércoles. Soy Claudia Villamizar desde Metrópolis. Pues complacerme con una de Jesse Joe. Te esperé. Gracias. Yo escucho Bésame porque Bésame me enamora.
1: Listo, hermosa. Por acá viene en camino Jesse Joy. ¿Quién más está por acá? Hello, buenos días.
3: Sí, Mario.
1: ¡Holi!
3: Buenos días, me encanta escucharte.
1: Gracias, linda.
3: Paloma, ubicada desde Soacha. Como siempre les digo, trabajo en casita, entonces tengo la oportunidad de estarlos escuchando todo el tiempo, desde las 5 de la mañana, a veces desde las 4, pero muy sintonizada. Muy contenta porque hoy los voy a conocer.
1: ¡Eso!
3: Hoy voy a escuchar a Ian Marcos, entonces quisiera escuchar una cancioncita de él. Sé que ya sonó, pero pues otra. Yo soy Bésame porque Bésame me enamora. Que tengas un excelente día, un abracito.
1: Listo, hermosa. Ian Marco, más adelante, ¿listo? De inmediato. ¿Y quién está por acá? Hola, buenos días, buenos días, buenos días, buenos días.
4: Hola, Bésame, muy buenos días. Hola, Mario, muy buenos días. Hola, también, Marley. Desde Palermo, Vila. Mario, para que me hagas el grandísimo favor y me complazca con la canción Coleccionista de Canciones de Camila. Muchísimas gracias. Mi canción favorita es Bésame. Me enamoro. Los escucho desde la app de Bésame y los escucho a diario 24/7. Bendecido miércoles y bendecido día. Muchas gracias.
1: Listo, brother, gracias por estar conectado con Bésame. Así que feliz mañana para todos, bienvenidos. Miércoles, mitad de semana, siempre en compañía de Bésame y nos fuimos.
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1: Bueno, esta noche estaremos con Gianmarco en Mezcal Zona T, aquí en Bogotá, en nuestro primer íntimo Bésame. Vendrán muchos íntimos Bésame, así que ustedes súper conectados de Bésame 97.4, pero muy atentos también a nuestras redes sociales, Bésame Bogotá FM en Instagram y en TikTok, Bésame Colombia, pero también lo invito para que se suscriba a nuestro canal de YouTube, Bésame Colombia, ¿listo? Por si no lo ha hecho. Así que sigámonos a través de las redes sociales, esta familia digital de Bésame que cada día crece más y más.
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2: 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En Bésame son las
0: 10:59 minutos en Bésame.
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0: My people, ¿cómo vamos? Bienvenidos a esta nueva hora de música en Bésame, te enamora. Esto es Bésame en Línea y arrancamos con Enrique Iglesias. Se llama Héroe. Mario Vargas al aire. Feliz miércoles, mitad de semana con Bésame.
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1: Bésame. 11 de la mañana, 17 minutos en Bésame, Bésame, Bésame, Bésame. 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
1: ¿Cuál es su canción favorita de este miércoles, mitad de semana? Escucho notas de voz. 317-243-5777. ¿Quién está por acá? Hello, buenos días, buenos días, buenos días.
2: Buenos días, Mario.
1: Hello.
2: Habla Elizabeth, desde aquí de Modelia. Quiero escuchar la canción El Perdedor. Te deseo un buen día. Yo soy Bésame, porque Bésame me enamora. Feliz mañana, Mario.
1: Hermosa, igualmente para ti. Escríbeme, por favor, si... El Perdedor de Enrique Iglesias o de Aventura. ¿Listo? Bueno, ¿quién más está por acá? Hello.
3: Mucho beso, porque Bésame me enamora, Mario. Muy buenas tardes, soy Stephanie de Nueva York. Quisiera que por favor me complacieras con la canción Bésame de Camila. Amo esa canción. Bye.
1: Chao, hermosa. Bye, bye. Desde Estados Unidos, escuchando Bésame Bogotá. Un abrazo muy caluroso desde Bogotá, desde Colombia y hasta los Estados Unidos. Gracias por marcar la diferencia con nosotros. ¿Cuál es su canción favorita? Puede enviar nota de voz de inmediati. 317-243-5777. Mario Vargas al aire, buenos días.
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0: canción que me pedían en el 317-243-5777. Bésame de Camila. 11 de la mañana, 31. Gracias, my people, por estar conectados siempre con Bésame Bogotá, Bésame 97.4. Bésame te enamora.
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¿Qué pasa, mi gente? ¿Qué pasa, people? 12 del mediodía en punto. Bienvenidos a esta nueva hora de música en Bésame. Esto es Bésame en Línea. Aquí usted pide su canción favorita al 317-243-5777 y arrancamos con Río Roma. Bésame, te enamora. Feliz miércoles, mitad de

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1: Bésame. 12 del mediodía, 12 minutos. People, ¿cómo vamos? Bien o bien, feliz miércoles, mitad de semana, en compañía de Bésame, te enamora.
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1: 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Es más, mientras que usted escribe esa palabra, nuestro Bésame WhatsApp, pues le doy play de una vez a Gianmarco, que esta noche estará cantando esto en Mezcal. Se llama Te Mentiría. 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

0: Polo Montañez con un montón de estrellas en Bésame, te enamora. 12 del mediodía, 32 minutos.
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5: 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En Bésame son las
3: 12:56.
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de la tarde, un minuto, people. Bienvenidos a esta nueva hora de música en Bésame. Esto es Bésame en Línea. Desde ya puede enviar su nota de voz pidiendo su canción favorita al 317-243-5777. Arrancamos con Juan Luis Guerra. Feliz tarde para todos. Bienvenidos.

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0: 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En Bésame son las
1: 1:34 en Bésame.
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0: Luis Miguel en Bésame, te enamora, people. Gracias por estar conectado siempre con nosotros. Ya viene el gran Guti. Me despido con Ricardo Montaner. Se llama Déjame Llorar. Bésame, te enamora. A las 5 de la tarde volveré, pero en compañía de Mechas, para hacer Amor y Like. Chao, pues.
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Bueno, pues en Colombia ya son las 2 de la tarde en punto, 2 en punto de la tarde. ¿Cómo están? ¿Cómo han hecho hoy sin mí? Igual que todos los días, ¿no? Porque yo regreso cada tarde para acompañarles. Estoy de 5 a 6 y luego de 2 a 5 de la tarde. Hoy no les voy a acompañar en la noche porque vamos a estar ahí con Gianmarco, pero va a estar Camilo Henao. Nuestro Camilo va a estar con nosotros desde hoy también. Aquí está Chayanne Elmer Figueroa Arce para arrancar una nueva hora de canciones. Completamente enamorados. Miércoles, bésame.

0: En Colombia son las 2 de la tarde, 7 minutos. 2 de la tarde, 7 minutos. Alejandro Fernández, la canción Se me va la voz. Pero sí, la canción se llama Se me va la voz. ¿Cómo están?
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0: Bueno, aquí estoy como siempre, cada tarde, bañadito, cambiadito, con un cafecito. Hoy también un poco más bonito, porque nos estamos alistando para lo que será el íntimo con Gianmarco. A partir de las 6:00 de la tarde vamos a abrir allí Mezcal. Me voy a poner ahí de guarda de seguridad. Voy a estar en la puerta ahí recibiéndolos, dándoles la bienvenida. Quiero que manden foticos, por favor, si ya están listos. ¿Qué pinta se van a poner? Pinta, yo le llamo pinta al outfit, ¿ok? El outfit, si ya las chicas tienen la vuelta, la toca, ¿cómo le llaman aquí? No sé, lo que se hacen en el cabello las chicas. La vuelta, la vuelta, la vuelta, la vuelta. Se llama la vuelta. La toca, le llaman en la costa. Bueno, en fin. Eso que se hace en el cabello de las mujeres. La vuelta. Sí, creo que la vuelta. En Barranquilla le dicen la toca. No sé por qué. Me pregunten por qué. Mamá dice, mija, hazme la toca. No sé por qué. Cierto. Para los costeños aquí, ustedes saben de qué les estoy hablando. Pero para mis amigos del interior que se encuentran aquí en Bogotá, quiero que manden foticos, por favor, si ya se están alistando, con qué combo van a ir, con quién van a ir, todos los que llamaron y confirmaron también su asistencia a este íntimo con Gianmarco allí en Mezcal. Nos vemos, vamos a ver las caras nuevamente. Allí vamos a estar, obviamente, todo el equipo de Bésame Colombia, Bésame Bogotá, acompañándoles en nuestro primer íntimo. Ya me pica la lengua en decirles cuál es el próximo. Les va a encantar muchísimo también. Y va a ser en septiembre, a mediados de septiembre. Por eso les digo, no se me achicopalen aquellos que no ganaron en esta oportunidad, porque se vienen muchos, muchísimos íntimos más, ¿ok? Oiga, yo me presenté. Uy, qué maleducado. Con la dirección del profesor Vicente Moros, yo soy Guti, una voz Bésame Colombia, te acompaña hasta las 5 de la tarde.

Ahora son en Colombia las 2 de la tarde, 19 minutos, 2:19 minutos. Les tengo recomendaciones como siempre a esta hora de la tarde. Ustedes saben que yo siempre traigo recomendaciones para todos los seguidores de Bésame a esta hora. 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Se vienen cositas con el señor Andrés Cepeda. Aquí está Enfermedad de Ti. Feliz tarde.

0: 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En Bésame son las
1: 2:31 minutos.
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0: interior de un río de Maná. Son las 2:37. 2:37. Hoy nos vemos en Mezcal a partir de las 6:00 p.m. y abriremos las puertas para que usted tome un buen asiento. Bueno, todos van a ser muy buenos. Una muy buena ubicación, porque esto es un íntimo para ustedes. Esto es con mucho amor y cariño para ustedes, los seguidores de Bésame Colombia. Una sola marca lo sabe hacer. Porque es que no es soplar y hacer botella, no, señor. No, señor. Hey, todo tiene su ciencia. Sigue creyendo que la Marimonda es Mickey, no, señor. Hay que hacerlo, pero hacerlo bien. Hoy nos vemos en Mezcal. A partir de las 6:00 p.m. ya abriremos las puertas. Manito arriba, confírmenme ya con la manito arriba a través del WhatsApp 317-243-5777. Los que nos van a acompañar hoy en este íntimo con Gianmarco. Esta es una canción, no es de las tantas que él tiene comercialmente hablando, como Se Me Olvidó o Te Mentiría, pero yo debo reconocer que esta es mi canción favorita de Gianmarco. Se llama Lamento. Me encanta esta canción. Ojalá que la cante hoy.
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0: Hola.
2: Buenas tardes, mi Guti.
0: A mi amor.
2: Felicita tarde. Mi Guti, por favor, compláceme con Para Empezar, de Leonel García. Que tengas un excelente y bendecido día por acá desde las calles de Bogotá rumbo al barrio del Galán.
0: Ok, gracias, mi amor.

0: Estoy que me bailo, estoy que me bailo, estoy que me bailo. Con alguna de mis seguidoras, bailo esta canción hoy. En Mezcal, ahí nos vemos. Íntimo, bésame.
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0: de. El gran Gianmarco, que ya aterrizó aquí en Bogotá, Perú, Bogotá. Directamente para Mezcal y para Bésame.

Ya lo saben, los esperamos. 6 de la tarde, abrimos puertas en Mezcal. Para que usted llegue temprano, por favor. Llegue temprano, llegue temprano. No se deje coger el trancón. Ojo con el arroz con mango, ojo con eso.

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0: 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Da la hora, son las 2 de la tarde, 54 minutos.
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0: canción la hace mi Jack, Shakira, se llama Suerte, suerte que te digo. Suerte que te digo. Ya son las 3 de la tarde, 4 minutos. 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
1: Aquí estoy con ustedes, son las 13 minutos.
2: ¿Cómo?
1: ¿Qué culpa me tocó esa hora? 13 de la tarde, 13 minutos. Bueno, acaba de cambiar el reloj. 13:14. 3, perdón, 3:13. 3:13. No, 3, sí. ¿Yo qué dije? 13:13.
2: ¿Cómo?
1: Bueno, 3 de la tarde, ya 14 minutos. Tengo un tremendo dilema a esta hora y ustedes me van a ayudar. Por favor, por favor. Tengo un par de canciones de esta hermosa mujer. Paulina Rubio. La primera canción es esta, que se llama Yo no soy esa mujer. Ayúdenme, por favor, ¿sí? Ayúdenme. Y la otra canción que tengo de Paulina Rubio es esta. Se llama El último adiós.

0: En una nota de audio, por favor, díganme cuál sonamos completa. ¿Cuál de las dos de Paulina Rubio? ¿Yo no soy esa mujer o el último adiós? ¿El último adiós o yo no soy esa mujer? En nota de audio, 317-243-5777. A ver quién está por aquí. Hola.
1: Mi Guti, Guti. Mi nombre es Doris y voto por el último adiós.
0: El último adiós, un voto.
2: Guti, Guti, Guti.
0: Mi amor.
2: La dos. No. La dos.
0: No, no, no, no, no.
2: Suénala, el último adiós el de último Paulina adiós. Rubio. Esa.
0: Ok. 2-0.
3: Hola, Guti. Me vas a decir, Mary. Por el número dos. Yo escucho Bésame porque Bésame me enamora. Bésame.
0: Listo, mi amor. El último adiós lleva 3.
4: Hola, hola, hola, Bésame. Yo voto por Yo no soy esa mujer.
0: Ok.
4: No sale de casa.
0: 3-1.
5: Buenas tardes, mi Guti Guti. Quiero que suene el último adiós.
0: 4 para el último adiós y un voto para Yo no soy esa mujer. A ver, por aquí, hola.
6: Hola, Guti, Alicia desde Suba y voto por el último adiós.
0: Nada que hacer. Aunque vengas de rodillas y me implores y me pidas, aunque vengas y me llores que te absuelva y te perdone. ¿Sabes qué? Hoy yo te doy el último adiós. Feliz tarde de miércoles. Hoy, íntimo con Gianmarco.
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1: Bueno, mándenme foticos a ver cómo están ustedes. Si ya están listos, a las 6 de la tarde abrimos las puertas en Mezcal para que usted pueda acompañarnos en el íntimo Bésame. Hoy con Gianmarco. Y ya me pica la lengua, pero mañana van a saber de quién se trata nuestro próximo íntimo. Es una agrupación que ustedes quieren muchísimo. Es una agrupación que nos ha dado tantas buenas canciones que en los últimos años se ha reactivado bastante. Porque tenemos música, digamos que clásica, digamos que uno que otro clásico de esta agrupación, pero también han sacado nuevas producciones. Ahí le voy dando pistas, pero mañana oficialmente les decimos de quiénes se tratan. El próximo íntimo será en el mes de septiembre. ¿Y por qué digo esto? Porque yo sé que hay mucha gente que está diciendo: ay, no me llamaron para el íntimo con Gianmarco, Guti, yo quiero ir. Pues ya está todo listo, ya los que confirmaron. Esperamos, eso sí, que los que confirmaron vayan. Pero no se me ponga triste los que de pronto no ganaron la oportunidad en esta ocasión. Porque se viene otro íntimo, ahora en el mes de septiembre. Ya septiembre está en un abrir y cerrar de ojos. Ya la próxima semana es septiembre. Y desde septiembre, pues nos vamos preparando para, obviamente, amor y amistad. Eso va a estar muy bueno. Así que, por favor, pendientes. Si usted no ganó en esa oportunidad, tranquilo, tranquila. Cógela con su avena y su pitillo. 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Ey, tengo ganas como una canción de esas que no van a pasar de moda.
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0: Lo que te vamos a contar será música para tus oídos. En Bésame son las
1: 3:34 minutos.
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0: Saluditos para todos los que se alistan a esta hora para acompañarnos allí en nuestro íntimo con Gianmarco. Recuerden, a partir de las 6 de la tarde abrimos las puertas de Mezcal para que nos acompañe en este íntimo hoy con Gianmarco. A partir de las 6 de la tarde ya estaremos allí abriendo las puertas.
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0: Voy con más antes de la pausa. Esta canción la hace Compañía Ilimitada. Se llama Siempre Estaré. Feliz tarde para todos. Yo soy Guti. Arroba Carlos Gutiérrez Guti. Arroba Carlos Gutiérrez Guti, tanto en Instagram como en TikTok. Ahí me consiguen también.

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5: Ya son en Colombia las 4 de la tarde en punto. 4 en punto de la tarde. Arrancamos una nueva hora de programa, una nueva hora de música. Aquí en Bésame, yo soy Guti. Hasta las 5 de la tarde voy con ustedes. Ya en breve voy saliendo para Mezcal, acompañarles también. Recuerden, 6 de la tarde estaremos abriendo puertas para ustedes.

Vicentico, pero no nuestro director, este es el cantante, aunque de música sabe y bastante, el profesor Vicente Moros. Vicentico hace la canción Algo Contigo cuando son exactamente las 4 de la tarde, 11 minutos, 4:11 minutos. Bueno, me ha llegado un clasificado para el que le interese. Aquí voy a darle lectura, me lo han enviado a través del WhatsApp 317-243-5777. 317-243-5777. Atención, me dicen por acá, Guti, por favor, ayúdame con este clasificado. Trabajo sí hay. Atención, se están necesitando 14 operarios, auxiliares logísticos, 14. Entonces, préstenme mucha atención porque el primero de septiembre es el ingreso, pues, para empezar a camellar de una. ¿Ok? Dice, requisitos. Tiene que ser personal masculino entre 20 y 45 años, que sea bachiller titulado, experiencia laboral igual o superior a 6 meses, con áreas afines al cargo, y debe tener certificado laboral. Este tema tiene salario competitivo, salario mínimo legal vigente, prestaciones, recargos correspondientes, pagos quincenales, dice que buen ambiente laboral, etcétera, etcétera, etcétera. Esto, si usted le interesa, atención, escriba a este WhatsApp. Aquí está, espérese ahí. 321, anote, 321-242-8561. Si usted conoce a alguien que esté sin camello, que esté sin trabajo, diga, vea, están necesitando auxiliar logístico. 14 exactamente, pónganse pilas, todo se, eso es rapidito. 14, 321-242-8561. Se lo repito, 321-242-8561. Para que no me lo coja el fin de año sin trabajito. Claro, para que tenga para los aguinaldos, para la ropita, para el juguete de los pelados, todo, absolutamente todo. Feliz tarde, 4:13 minutos.

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Él es Alex Syntek, se llama Duele el Amor. 4 de la tarde, 27 minutos. 4 de la tarde, 27 minutos. Pregunta obligada a esta hora. Pregunta obligada a esta hora. Los que confirmaron, ¿dónde están? Que me levanten la mano en el WhatsApp. Bésame. ¿Dónde están? ¿Dónde están? ¿Dónde están? Los que nos van a acompañar esta noche ahí en Mezcal, para acompañar a también a Gian Marco, obviamente, para corear cada una de sus canciones. ¿Cuántos dedicamos esta canción, por ejemplo? ¿Cuántos cantamos esta canción? Hoy va a tener la oportunidad de hacerlo en vivo. ¿Ah? ¿Te imaginas? Y si quieren bailar, también se le tiene, también. Esta canción me encanta. Bueno, a mí todas las canciones me encantan, la verdad. Pero este tiene una sabrosura, ¿ah? Para bailarla así, en una sola baldosa,

0: Ahora, si usted no quiere bailar, sino que también quiere cantar, se le tiene, se le tiene. Esta canción de Gianmarco. Otra de las tantas de Gianmarco. Ahora, tengo que decirles algo. Estas son las canciones que él interpreta, ¿no? Que él canta. Pero él tiene una cantidad de composiciones que allá usted va a decir, ¡ah, esa la compuso él! ¡Ah, esa es la letra de Gianmarco! ¡Ah! Como la cerveza. Que el dolor pasa y se acurruca dentro de mí. ¿Cómo dice?
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0: ¿Por qué? ¿Por qué? ¿Por qué?
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0: Eso sí, compadre.
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0: ¿Por qué, Gianmarco? ¿Por qué?
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0: ¡Epa!
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0: Ya lo saben, hoy a las 6 de la tarde, 00 en punto, abrimos las puertas de Mezcal. Llegue temprano, acomódese bien, lleve toda la disposición de pasarla muy bien, porque eso es lo que va a hacer usted, a pasarla muy bien, ¿eh?

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Es Julieta Venegas y a mandar conmigo cuando son las 4 de la tarde, 40 minutos, 4:40. Señor, como Juan Luis Guerra. 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Voy con esto que hace Enrique Iglesias, el hijo de Julio Iglesias, exactamente. Se llama Enamorado por Primera Vez. Feliz tarde para todos.

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0: Santiago Cruz, desde lejos. 4 de la tarde, 50 minutos. Bueno, tengo que despedirme. Voy directo para Mezcal, porque allí les voy a acompañar también. Voy a estar con Mario. Mario, bueno, tendremos un show también de salsa con Gianmarco. Tendremos un show también de plancha y despecho, mejor dicho, de todo un poco, mis queridos seguidores. Así que allá nos vemos en Mezcal. Ya voy saliendo para allá, los dejo con Mario y Mechas, que pues también les van a acompañar a partir de las 5 en punto de la tarde. Hoy no estaré en Una Voz en Tu Alcoba, pero va a estar Camilo, y Camilo nos va a estar recibiendo de parte de nosotros varios informes para informarles a ustedes lo que se está viviendo y lo que se vivirá hoy allá en vivo desde Mezcal con el íntimo de Gianmarco. Feliz tarde para todos, ya viene Amor y Like.
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0: My people, 5 de la tarde en punto. Bienvenidos a esta nueva edición de Amor y Like aquí en Bésame Te Enamora. Los M&M's estamos listos para darles el último empujón del día y arrancamos con Andrés Cepeda. Se llama El Carpintero. Feliz tarde para todos, bienvenidos. Esto es Amor y Like aquí en Bésame.
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0: My people. Feliz tarde para todos, bienvenidos. Esta es una nueva edición de Amor y Like aquí en Bésame 5 de la tarde, 8 minutos. Y es una edición cortica, debo contarles, cortitica. Pero antes hay que saludar a la reina de las reinas, la Mecha. Feliz tarde, Mechitas, ¿cómo vas?
1: Muy bien, feliz tarde para todos. ¿Cómo están? ¿Cómo se encuentran? Emocionada porque en minutos salimos para Mezcal.
0: En minutos.
1: Entonces, pues, muy contenta. Y vamos a volver a escuchar una vocecita que hace rato ya nos hacía falta. Pero bastante, bastante falta aquí. Empezame.
0: ¿Esa vocecita es de un hombre o de una mujer?
1: De un hombre.
0: Is. Bueno, pues llegará a las 5:30 y lo presentaremos aquí, antes de que nosotros nos vayamos. Nosotros ya tenemos la pinta puesta, la percha puesta, porque a las 6 de la tarde arrancamos para Mezcal Cantina, Zona T, aquí en Bogotá, porque Gianmarco ya está en el hotel y ya dijo, chicos, tipo 7 de la noche estaré saliendo del hotel. Y nosotros, bueno, está bien. A las 4 de la tarde hubo prueba de sonido. Ya están listas todas las sillas, todas las mesas para nuestros invitados VIP, que serán nuestros seguidores de Bésame, oyentes de Bésame que participaron y que ganaron su cupo para el íntimo con Gianmarco. Y Mechas, quiero decirte que estás muy guapa, vas muy guapa hoy para nuestro íntimo Bésame.
1: Muchas, muchas gracias, de verdad. Y bueno, aprovecho para decirle a todos que se vayan cómodos, que se vayan como les guste, que si ustedes dicen hoy me quiero poner un poquito extra, pues se pongan extra. Bueno, sí, con plata, para ir a gastar chévere por allá. Pero si dicen como que ay, me quiero ir extra, súper. Si dicen, ay, no, pero es que me quiero ir deportivo, me quiero ir muy relax, también. Lo importante es que la vamos a pasar buenísimo.
0: Bueno, recuerden que las boletas que les entregamos a ustedes son dobles, ¿no? Porque nos están preguntando por acá, ¿la entrada es sencilla o es doble? No, es doble, doble, doble, para que usted vaya acompañado y pues disfrute y le tomen las fotos allá, pilas, ¿no? En la juega. Bueno, y también, pues ustedes súper conectados con Amor y Like, ya venimos a contarles, ya vamos a hacer debate, Mechas, o lo que ha sido tendencia hoy.
1: A ver, ¿qué hacemos? A ver, ¿qué decidan nuestros seguidores? Si quieren hacer debate, pues ponemos los temas. Si de pronto quieren saber un poquito de lo que ha sido tendencia hoy y contarles algún bololo, algún cosito, pues también se los tenemos ahí presentes. Lo importante es que, bueno, desde allá, desde Mezcal, si todo sale bien y si todo sale espectacular, estaremos enviando reportes, así que ustedes también estarán con nosotros básicamente en esta experiencia con Gianmarco.
0: Eso, entonces escriba, si quiere tendencia, chismesíbiris, o quiere polémica. ¿Listo? 317-243-5777. Esto es Amor y Like, aquí en Bésame.
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0: ¡Ay, la mecha! 5 de la tarde, 22 minutos. ¿Vamos a poder controlar la lengua o no, mecha? A lo bien, a lo bien.
1: No se va a poder.
0: ¿No?
1: No se va a poder.
0: Vale, esa mechas. Además, porque los seguidores les dijimos que quieren polémica o tendencia, chismes ibiris. Y por eso colocamos la canción de la lengua. ¿Por qué? Porque la mayoría opinó y colocó la palabra tendencia. Entonces, la mecha, ¿qué ha sido tendencia hoy en Colombia y en el mundo antes de irnos para Mezcal Cantina a nuestro íntimo con Gian Marco?
1: Bueno, mi vida, yo te tengo un bololo. Ay, Dios mío, es que, a ver.
0: Cuenta.
1: Por ahí dicen que uno debe dejar y que las finanzas, que la carrera en manos de la pareja. Eso dicen por ahí. Eso es lo que dice la gente.
0: Ok. ¿Verdad?
1: Lo que la gente cuenta. Pero, ¿qué pasa cuando se lo dejas a tus papás? Mi amor, lo que le está pasando ahora mismo a Tini.
0: ¿A Tini?
1: A la cantante argentina, mi amor.
0: A la que fue novia de Yatra.
1: A la que fue novia de Yatra, que ahorita está comprometida con Rodrigo De Paul, que están a punto de casarse, entre otras cosas, porque es que ellos ya oficializaron su matrimonio y todo el cuento. Vamos a ver que esta muchacha, cabe decir que ella comenzó su carrera musical siendo muy peladita. O sea, ella estaba chiquita cuando comenzó en Disney Channel con un proyecto que se llama Violeta.
0: Ajá.
1: Muchas personas lo vimos y nos gustó y nos encantó. Y bueno, era un triángulo amoroso que después se volvía otro triángulo. O sea, ella iba de triángulo en triángulo. Pero bueno, total es que ella, obviamente, por ser menor de edad, porque comenzó a los 13, 14 años, su papá era su representante.
0: Okay.
1: Además de que el man estaba involucrado en el mundo artístico y todo eso. El papá de Tini era el representante. Por ende, le manejaba absolutamente todo y él quedó como su representante por 15 años porque el man estaba haciendo las cosas como manager bien. Tini es Tini, ¿sí me entiendes? Vamos a ver que ella de pronto se quiso comprar una cartera. Esa cartera costaba 2.500 euros.
0: Nada más.
1: Nada más. Cuando ella pasa una tarjeta de crédito, que muchas personas dicen que Tini solamente tiene una tarjeta de crédito, o sea, nosotros los simples mortales como con tres y ella tiene una sola. Entonces, cuando ella va y pone su tarjeta de crédito, la persona que le estaba vendiendo le dijo que tenía fondos insuficientes.
0: Oh my God.
1: Y ella, pues obviamente, si tú vienes de una gira muy exitosa, si tú estás firmando comerciales, si estás constantemente haciendo negocio, te preguntas, ¿pero cómo así? Si yo sé que tengo plata.
0: Está rebosada de billete.
1: Claro, o sea, si es una mujer que... Es que genuinamente, eso de pronto me puede pasar a mí. Pero que
0: a mí
1: yo también. Que yo gano, que nosotros ganamos pues un sueldo así, pero una mujer que hace tanto billete. Total es que ella llama al banco y le dicen en el banco, mira, lo que pasa es que tu papá te puso un cupo máximo de 2.000 euros.
0: Uy, no, mames.
1: Y ella, pero ¿cómo así? O sea, no entiendo.
0: ¿Cuál es esa?
1: ¿Por qué hizo eso? Ta, ta, ta. Ella entonces decide hacer una auditoría a todo su patrimonio. Lo que viene siendo pues sus cuentas bancarias, su tarjeta, las empresas, las canciones, todo. Vamos a ver que no hay nada, ni medio centavo a nombre de Tini.
0: ¡Ah! ¿Está todo a nombre de quién? ¿Del
1: papá?
0: Está
1: todo a nombre del papá.
0: Uy, no.
1: A Tini no le pertenece ni una sola canción, no le pertenece su dinero como tal, no es de ella, ni siquiera su imagen está a nombre de ella. Todo lo que es Tini está a nombre de su papá. Ella no es ni siquiera dueña de su imagen. Entonces, ¿qué pasa? Ella viene y demanda a su papá por fraude. Y ahorita abrieron un proceso legal, lo despidió como manager, lógicamente, y abrió un proceso legal para poder, pues, restituir su patrimonio. Y luego empecé a investigar un poquito y vamos a ver que ella, por ejemplo, cuando... Esto ya venía como de antes, porque ella quiso comprar una casa en Miami para irse a vivir con De Paul y el papá no quería. Y no le dejó sacar su dinero. Y ella dijo, bueno, está manejándome...
0: No, pero el papá no,
1: está manejándome
0: muy posesivo, ¿no?
1: Está manejándome la finanza, es mi manager. Pero ahorita ella se dio cuenta de que efectivamente toda la plata que ella ha tenido, todas las canciones, todos los álbumes, las giras, todo le pertenece al papá de Tini. Ella no tiene ni siquiera derecho sobre su imagen. Es más, se filtró que ella, pues ella hizo una gira el año pasado y esa gira recaudó 43 millones de dólares. Y ella solamente recibió 300 mil.
0: No.
1: 300 mil dólares de
0: 43 millones. No, pero el papá súper abusivo también. O sea, está bien que le aconseje y diga, y como que le diga, bueno, mi amor, pilas con el dinero, trata de invertirlo, de duplicarlo, de invertir más en tu imagen, en tus giras, en los shows. Pero, parce, ya pues restringirle que se gaste y que no se gaste y que todo lo que ella ha construido con el talento de ella quede a nombre del papá. Uy, no, eso me parece pues una desfachatez, la
1: no,
0: verdad.
1: No, y además, o sea, no estamos hablando de una pelada de 16 años, de 15 años, de 14 con lo que empezó. Estamos hablando de una mujer de 29.
0: Correcto.
1: Entonces, ella lo que dice, obviamente, pues se lo dijo como a sus abogados y los abogados, pues, lo comunicaron a la opinión pública, era que ella en ningún momento firmó algo donde dice yo cedo los derechos de mi imagen, yo cedo nada, que ella estaba convencida de que, y como que eso fue un acuerdo al que llegó con el papá, de que mientras ella fuera menor de edad, pues él la representaba, pero cuando ella fuese mayor de edad, ya todas las cosas de su patrimonio iban a pasar hacia ella. Ya van 11 años desde que Tini es mayor de edad, casi 12, y nada está a su nombre. Entonces, efectivamente, pues hay gente que está diciendo que es una rata y que eso ni siquiera se puede considerar como papá. No estoy jodiendo, o sea, en serio, le están diciendo eso, que eso ni siquiera puede ser considerado como un padre porque literal se está aprovechando de su hija, solamente sí. Que se está aprovechando de su hija adulta, mayor de edad, ¿sí me entiendes?
0: Bueno, pues es tendencia y el mechisme, que está calientico, pues está en Instagram, Bésame Bogotá FM, y en TikTok, Bésame Colombia. Tengo una canción, Mechas, que se llama Consejo de Amor, de Tini y Morat. ¿La escuchamos o qué? ¿Sí? Ah, bueno, están diciendo acá otro caso como el de Britney Spears.
1: Sí, es que Britney al final terminó, efectivamente, pues como terminó, porque ella tenía...
0: En bancarrota ella terminó, ¿sí o qué?
1: No, recuerda que ella no terminó solamente en bancarrota, sino que terminó en un centro, en varios centros de rehabilitación. Ella estuvo entregada a las adicciones, o sea, Britney Spears nunca va a volver a ser la misma precisamente por lo que le hizo su papá. Y recordemos que lo que pasa es que qué peligro. Michael Jackson, el papá también le manejaba la carrera y lo explotó. Luis Miguel, ni se diga. O sea, ese hombre era lo más posesivo del mundo y ahorita lo estamos viendo también con Tini. La diferencia es que no se ha reportado como que el man la explote, que el man la maltrate, como otros artistas. Ellos tenían una buena relación, lo que pasa es que el tipo se pasó de abusivo y como que pensó que la hija nunca iba a crecer. Entonces enseguida, y no tiene absolutamente nada a su nombre.
0: Como los papás también pueden influir para que un hijo sea o muy exitoso o fracase en el intento. Así
1: exactamente.
0: Que, bueno, pues el mechisme ya saben, Instagram Bésame Bogotá FM, TikTok Bésame Colombia, y aquí está Tini junto a Morat, se llama Consejos de Amor en Bésame.

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0: 5 de la tarde, 41 en Amor y Like, aquí en Bésame, Bésame, Te Enamora. Ya estamos listos para arrancar y estar en un par de minutos en Mezcal Cantina y en la 85 para que usted viva, bueno y mejor, vivamos nuestro íntimo Bésame con Ian Marco. Mechitas, ¿estás lista o qué?
1: Perfecto, claro que sí, además de que ya llegó la persona que los va a poner a gozar a ustedes también.
0: ¿Qué hace? Él siempre está aquí cuando nosotros tenemos este tipo de eventos, pero nos estuvo acompañando durante 3 meses, como desde...
1: Cuatro.
3: Desde enero hasta desde abril, enero. Mediados de abril, más o menos. Sí, lo tengo clarito, Mario, ¿qué pasa?
1: Eso es lo que te quieren a ti, Camilo.
0: Mario, ¿qué pasa? Camilo, feliz tarde, bienvenido a Amor y Like, Marito, bienvenido a Bésame.
3: Sí, señor, ay, estoy tan emocionado que ya me empecé a meter.
0: ¿Qué más,
3: Saludo,
0: Camilo?
3: Saludos para ti, para Mechas y para todos los oyentes de Bésame que ya están listos ahorita para ir a ver a Gianmarco. Marito, ¿ya está listo para cantar y para farmear Aura allá en Mezcal junto a la Mechas?
0: ¿Y cuál es esa?
1: Él farmea Aura en su moto.
0: Ya, usted ya farme también la vida,
3: ¿no? Oye, todos los días. Cuando me caigo de la moto.
0: ¿Cómo le fue con el comparendo? ¿Verdad que lo colocaron un comparendo?
3: Sí, un saludo para nuestra Secretaría de Movilidad.
0: Yo también hace un par de días estuve por allá haciendo nuestro curso pedagógico.
3: Toca.
0: ¿Usted por qué le hicieron el comparendo?
3: Porque Waze me indicó mal. Una denuncia, Waze.
0: Bueno, pues Camilo Henao los va a estar acompañando a partir de las 6 de la tarde, o sea, prácticamente en 17 minutos para que usted esté informado de todo lo que va a pasar en Mezcal con Gianmarco, que eso, nosotros allá vamos a estar con Mechas, vamos a estar con las inexpertas, vamos a estar con el gran Guti, con nuestros chicos de producción que ya los veo por aquí también en el set esperando el carro.
1: Que saluden. Tati, saluda.
0: A ver, allá
1: Tati,
0: saluda.
1: Tati, el micro. Tati.
4: Hola a todos. ¿Cómo te llamas? Mi nombre es Tatiana Molina. Entonces saluda a todos los oyentes de Bésame.
0: Muy bien, ¿y por acá está quién?
5: Jennifer le saluda, pues en pocos minutos vamos a estar con Gianmarco, sean bienvenidos.
0: Listo, entonces bueno, allá los chicos de producción que están aquí, muchos aplicados, muy juiciosos, enviando las invitaciones, llamando a todos los seguidores que seleccionamos y obviamente pues en minutos estaremos allá. ¿Listo? ¿Listo la mecha?
1: Todo el equipo y todo el team está preparado.
0: Bueno, Camilín Pimplín, papi, lo dejo entonces acá, le entrego el mando de esta nave de Bésame. ¿Vale?
3: Eso va, Marito.
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0: Son las 6 de la tarde, eso significa que ya estamos listos para empezar una nueva hora musical, una nueva hora recargada no solamente de música, sino también de todas las noticias acerca de lo que va a estar pasando este día de hoy, porque hoy es el íntimo con Gian Marco, así que prepárense porque yo, Camilo Henao, voy a estar dándole todas las noticias acerca de ese gran evento. Por ahora nos vamos con música, ¿qué tal si viajamos a México para escuchar a esa gran agrupación? La hace Rake, se llama Noviembre Sin Ti, suena en Bésame Te Enamora.
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4: ¿Quién ya está listo? ¿Quién ya está listo para vivir ese gran evento que tendremos el día de hoy? Son nuestros íntimos Bésame. ¿Quién? Y quiero que se hagan presentes ya mismo al 317-243-5777. Todas las personas que han ido a esos síntomas, yo recuerdo haber estado en el de Andrés Cepeda, también hubo uno con Yerau, hubo otro con Raúl Santi. Mejor dicho, ha sido una locura. Y para que usted pueda participar, pues guarde ya mismo, si no lo ha hecho, nuestro WhatsApp 317-243-5777. Porque ya estamos listos para ver al gran Gianmarco Javier Signago Alcover. Nacido un 17 de agosto, acaba de cumplir años en Perú, si sabían, así que váyanse dateados ya mismo para asistir a ese evento que, recordemos, es el día de hoy en Mezcal. Recuerden, en la calle 83, le estaba escuchando ahorita Mechitas, y quiero que de una vez todas las personas que ya estén allí o que ya se encuentren camino a ese bar que queda ubicado en la zona T acá en Chapinero, pues se reporten y me envíen sus notas de voz, me envíen sus mensajitos, me envíen sus fotos, sus videos, diciéndome, contándonos que ya están listos para ese gran evento que se va a desarrollar hoy. Ya se fue Mecha, ya se fue Mario, ya se fue Guti, ya está también nuestro director Vicente. Así que pilas, porque ya mismo llego con más información. Por el momento nos vamos otra vez. Empezamos con Rake, ahora nos vamos con otra banda mítica mexicana, es Sin Bandera, con esa canción que se llama Que Lloro, y suena en la emisora que los enamora.
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y quien ya está listo para cantar en unos minutos, en unas horitas, esa canción que hace Gianmarco, quien va a ser nuestro invitado hoy al íntimo de Bésame. Recuerden que vamos a estar desde las 8 hasta las 10 de la noche más o menos con esa gran fiesta en Mezcal en la 83 aquí en Chapinero, para que todos ustedes, nuestros seguidores más fieles, puedan disfrutar de esa super fiesta que tenemos para ustedes. Era Gianmarco con esta canción que se llama Se Me Olvidó. La canción que quizás fue la canción que lo consagró internacionalmente a Gianmarco y quien lo hizo famoso. Pues bueno, muchos de ustedes hoy podrán disfrutar de esa gran canción totalmente en vivo y súper cerquita de Gianmarco. ¿Quién ya está listo? ¿Quién ya está listo? Por aquí quiero saludar a todas las personas que nos escriben a través del WhatsApp. Bésame 317-243-5777. Por aquí está Juan preguntando que si hoy no va a haber una voz en tu alcoba. No, hoy voy a estar yo robándome esos programa, me robé ya un poco de Amor y Like y también me voy a robar un poquito de Una Voz en tu Alcoba. Recuerden que voy a estar manteniéndolos informados acerca de todo lo que pase por acá. También quiero saludar a Valentina Maecha, quien nos escribe y quien nos reporta sintonía y nos pide además una canción que hace Roberto Carlos. ¿Qué tal si la complacemos a nuestros nuevos seguidores, a nuestros nuevos oyentes? ¿Listo? Así que de una vez nos vamos con esa canción que hace Dos de Brasil. Do Mundo, Roberto Carlos, se llama Detalles y suena en Bésame de Tena.

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0: Ahí estaba el gran maestro Carlos Vives junto a Sebastián Yatra con esta canción que se llama Robarte un beso y suena en la emisora que los enamora.
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0: Oigan, por acá me empiezan a llegar muchos de sus mensajitos. Recuerden, 317-243-5777. Por acá me escribe Jenny Fonseca. Dice, voy en camino con mi esposo y estamos muy contentos. Qué bacano, qué chévere que ya las personas están yendo a disfrutar de ese gran evento que tiene la emisora que los enamora para todos ustedes. Ir a ver al gran Gianmarco y, como dice la promo, tenerlo así cerquita como un novio, como un esposo. Pila, Jenny, no le vaya a robar un beso a Gianmarco, ahí como la canción de Carlos Vives. Mientras tanto, yo sí les voy a robar algo y es un minuto de su tiempo para contarles que ya el gran Guti se encuentra en Mexicali y nos tiene nuevo informe. Guti, ¿cómo vamos? ¿Qué tal está la movida por allí? Hola, hola.
2: Mi querido Camilo, buenas noches, ¿cómo estás? Qué rico saludarte nuevamente tú con nosotros, ¿no? Bueno, y nosotros estamos por acá desde Mezcal, ya estamos aquí en vivo y en directo preparando absolutamente todo. Allí de fondo escuchan a Gianmarco, estamos en una prueba de sonido. Ya las puertas de Mezcal están abiertas para todo el público, para todos nuestros invitados especiales que harán parte de este íntimo con Gianmarco para Bésame y por supuesto para todos los seguidores. Ya me pica la lengua, mi querido Camilo. Porque luego de Gianmarco viene otro íntimo. Y esto para que aquellos que no tuvieron la oportunidad de ganar en esta ocasión, pues en la próxima no se preocupen porque vienen muchos más íntimos. Así que la noticia es que ya las puertas de Mezcal están completamente abiertas para el público. En estos momentos, repito, el gran Gianmarco hace la prueba de sonido, así que aquí los esperamos para pasarla muy bueno. A partir de ya, íntimo Bésame con Gianmarco.
0: Muy bien, me encanta, muchas gracias mi Guti. Ya saben, pilas, pilas, porque ya va a empezar ese gran evento. Ustedes se van a poner locos, yo lo sé. Así como esta canción que hace Monchi y Alexandra, se llama Dos Locos y suena en Bésame, te enamora.

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Recuerden que por ahí siguen llegando muchos mensajes de todos nuestros seguidores de Bésame, quienes nos están preguntando hasta qué hora hay plazo para llegar al bar. Pues recuerden que la entrada de la, más bien, la abertura de puertas es desde las 7 de la noche, así que pilas, todas las personas que estén ahí súper atentos para empezar de una vez y ya mismo a hacer la filita para que puedan entrar a este gran evento. Recuerden que hoy se está presentando Gianmarco directamente desde Perú en la calle 83, ahí en Chapinero, donde ustedes podrán verlo de cerquita. Así que pilas, todas las personas, recuerden, si ustedes tienen dudas, si ustedes tienen inquietudes, pues de una vez recuerden que pueden hacer preguntas a través del WhatsApp, Bésame 317-243-5777. ¿Qué tal si ahora nos vamos otra vez a esas bachatas que ilusionan y que traen muy buenos recuerdos y que ustedes obviamente escuchan acá en Bésame 97.4?

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4: 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Son las 6:52 de la tarde.
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Suena la identificación de Bésame, lo que significa que empezamos una nueva hora musical en este espacio que me he tomado. Yo soy Camilo Henao y estoy robando un poquito de Amor y Like, y también robaré un poquito de Una Voz en Tu Alcoba Pilas, porque ya venimos con más informes de lo que está pasando en ese preciso momento en la calle 83 en Mezcal, donde en contados minutos se presentará Gianmarco con el íntimo Bésame. Por ahora, ¿qué tal si viajamos a París con esa canción que hace La Oreja de Van Gogh? Suena en Bésame, Te Enamora. 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